0: barro del río como remedio indio. Pero estaba agotado. La pérdida de sangre minaba su fortaleza de gladiador y las peligrosas heridas debilitaban cada vez más su cuerpo. Y no había nadie que pudiera socorrerlo. Estaba solo, en medio de la selva. Esa esplendorosa selva lacandona, bajo el calor infernal e infestada de peligros. Un tigre de enormes proporciones había olfateado la sangre de Calimán y avanzaba dispuesto a caer sobre su indefensa presa. Calimán, doblegado por la intensa fiebre, no podía defenderse del ataque de la fiera. Ni siquiera podía incorporarse y sentía que la muerte llegaba a su cuerpo. Y cuando el tigre se disponía a lanzarse sobre él, un ruido extraño brotaba de la selva. Algo como el canto de una ave desconocida, o el eco plañidero de una chirimía, o tal vez los chillidos penetrantes de una guacamaya. Pero lo extraño era que el tigre se detenía en su intento de atacar. Era como si aquel extraño sonido lo atemorizara. Ahora se escuchaba con mayor claridad y el tigre retrocedía temeroso, presintiendo un peligro. Calimán, jadeante y sorprendido, veía cómo el tigre se alejaba.
1: Ese ruido que aún no acierto a descifrar ahuyentó al tigre. La fiera escapó aterrorizada. ¿Por qué? ¿Por qué?
0: De pronto, un silencio invadía la selva.
1: Algo extraño se aproxima a mí. Algo que aún los pájaros y monos zaraguates presienten y huyen temerosos. La selva ha enmudecido de pronto y experimento una sensación extraña, como si algo terrible se aproximara a mí. ¿Qué fue eso? Un grito brotó de la selva, como una risa de mujer enloquecida, o como un cristal que se rompiera en mil pedazos y el eco retumbara entre los árboles, o como una piedra que cae sobre las tranquilas aguas y el chasquido se convierte en eco de cascadas. ¿Pero qué fue? ¿Qué fue lo que mis oídos escucharon? De nuevo ese sonido tan extraño como el primero. Pero ahora se escucha más cerca, es más personal.
0: Los azules ojos de Calimán, inyectados por la fiebre, se movían interrogantes buscando entre la selva la explicación a todo. Su cuerpo ensangrentado y sudoroso se estremecía por la fiebre.
1: Oh, sí, algo se aproxima. Cada vez más y más. No puedo verlo. Experimento una sensación extraña, terrible.
0: De pronto, la maleza se movió. Y entre las lianas que colgaban de los gigantescos árboles apareció...
1: Oh, una mujer. Una hermosa mujer. Puedo verla, allí está. Y su risa taladra mi cerebro como si mil campanas de cristal retumbaran en mi cabeza. ¿Quién eres? ¿Quién eres?
0: La visión era increíble. De entre la selva surgía una mujer vestida con larga túnica blanca al estilo lacandón. Su piel rojiza, como la caoba, brillaba bajo el intenso sol. Era alta, esbelta. Sus movimientos eran como los de un venado que avanza entre los breñales sin rozar las espinas. Sus pies, descalzos y pequeños, parecían apenas rozar la hojarasca sin hacer ruido. Tenía una larga cabellera negra, tan negra como pluma de cuervo, sedosa y brillante, que el viento mecía confundiéndola entre las ramas. De grandes y rasgados ojos negros que brillaban extrañamente mirando a Calimán. Su boca, como roja flor encendida, dejaba entrever sus blanquísimos dientes. Era hermosa. Demasiado.

0: frase que retumba en mi cerebro como una cascada de cristal. ¿Qué diabólico sonido arrancas ese caracol que ahuyentas las piedras y acallas el murmullo de la selva? ¿Quién eres? ¿Quién eres, oh mujer que brota de la selva?
1: Lumjek Sak Mako. Numjek Sak Mako. Ik Kanawakap. Kap Gat On.
0: Hombre blanco carante, el viento me trae para salvarte de muerte roja. Bien, pero ¿quién eres? ¿Quién eres?

0: Calimán, agotado por la fiebre que nublaba sus ojos, interrogaba a aquella extraña y bella mujer aparecida entre la selva. Calimán creíase ser víctima de una alucinación, pero no. Aquella hermosa mujer era palpable. Calimán sentía que sus manos le acariciaban el rostro con dulzura.
1: Numyek Samako.
2: Oh, tus manos acarician mi rostro y es como si el agua fresca de un manantial mitigara la fiebre que me abrasa. ¿Quién eres? ¿Quién eres, oh mujer, aparecida en la selva? ¿Quién eres que al ver tus ojos negros y profundos me hace pensar en un mundo de sombras al que ansío llegar? Dime, ¿eres acaso la muerte?
1: Shuanampi, Shuanampi.
2: Oh, señora que da la vida. Oh, sí, debe ser una extraña aparición que da la vida y hace soñar. Porque el calor de tus manos vivifica mi cuerpo y tu negra cabellera exhala perfume de flores y de arrobador perfume. De tu piel es ardiente como el sol y encendida como la madera del cedro. Y tu boca es como una mancha de sangre que se antoja morder.
1: Sí, sí.
2: Oh, sí. Tu boca. Experimento la sensación incontenible de besar tu boca para mitigar la sed de la fiebre. Ansío morder esos labios tan rojos como la sangre.
0: Oh. Calimán, febril y agotado, besaba ansiosamente la boca roja de aquella hermosa mujer que sin cesar acariciaba el ensortijado cabello de Calimán.
2: Oh. Qué extraño elixir tienen tus labios que dejan en mi boca una sensación de amor. Qué embrujo tienen tus ojos que mi corazón se enciende al mirarlos. Qué tiene tu piel tan tersa y ardiente que enerva mi mente y estremece mi cuerpo. ¿Qué?
0: Calimán miraba con ansiedad a la hermosa mujer de cabellera negra. Entrecerraba sus azules ojos y disfrutaba del placer de sentir aquella cabellera negra rozar sus manos como manojo de seda impregnada de un perfume de canela. De pronto, la hermosa mujer se apartó de Calimán y avanzó hacia las quietas aguas del río en la ribera. Y Calimán sintió angustia de soledad.
2: No, no, no, no te vayas. No te vayas, visión extraña y fascinante. No huyas de mi lado, que tu presencia me hace olvidar la muerte. No, no me dejes. No me dejes que ansío el calor de tus manos en mi rostro. ¿Pero qué haces? ¿Qué haces? Tomas entre tus manos un poco de agua. Oh, ven, te necesito a mi lado, que estando cerca de mí no me importa si estos son los últimos momentos de mi vida.
1: Numye Samako. Ukur, ukur.
2: Oh, sí, ya me doy cuenta. ¿Quieres que beba en tus manos?
1: Ukur, ukur.
2: Oh, sí, beberé. Dame que la fiebre abraza mi garganta y reseca mis labios. Dame, hermosa mujer de la selva,

0: animal bebía ansiosamente el agua que le ofrecía aquella hermosa mujer entre sus manos.
1: Tus manos deben tener un hechizo poderoso que transforma el agua del río en delicioso elixir que mitiga la sed y calma la fiebre. Ven, acércate. Quédate junto a mí, que el calor frío de la muerte invade mi cuerpo. Ven, ven.
0: La hermosa mujer recogía delicadamente su larga túnica blanca y se sentaba al lado de Calimán. Sus manos acariciaban con ternura el rostro barbado de Calimán y sonreía dulce al mirar los azules ojos del hombre increíble.
2: Shamako, iris shap,
0: decía, hombre blanco de ojos de cielo, y acariciaba con ternura los azules ojos de Calimán. El hombre increíble sentía que un fuerte sopor lo invadía, como si fuera víctima de un hechizo.
1: Mujer hermosa de la selva, quédate siempre conmigo. Deja tus manos acariciar así siempre mi rostro. Déjeme sentir la caricia de tu negra cabellera entre mis manos. Mujer hermosa de la selva.
0: Calimán se quedaba profundamente dormido, mientras la hermosa mujer seguía acariciando sus azules ojos y repitiendo, hombre blanco de ojos de cielo.
2: Shamako Ilishan.

0: Calimán continuaba recargado sobre el árbol, inmóvil, sumido en profundo sopor, pero estaba solo. Cantaba el pájaro chiik en lo alto de un caobo y gemía lastimera una guacamaya atrapada por un halcón. La selva, impenetrable y virgen, que parecía atrapar a Calimán. La selva, que poco a poco iba cubriéndose de sombras de la noche. De pronto, un ruido extraño y conocido a la vez despertó a Calimán de su pesado sueño. La hojarasca crujía con el peso de un cuerpo que se deslizaba sigiloso entre la maleza. Calimán abrió lentamente sus azules ojos y sus labios resecos por la fiebre exclamaron:
1: mujer, mujer hermosa de la selva, ¿estás aún aquí?
0: Miraba en torno y un gesto de ansiedad y desconsuelo se dibujaba en su rostro ensombrecido por la fiebre.
1: ¿Estás ahí? Responde. No puede ser tú quien avance entre la maleza. Tus pies no hacen ruido al caminar entre las hojas. ¿Quién eres? ¿Quién?
0: El ruido de aquel cuerpo que se arrastraba cerca de Calimán cesó. Y el hombre increíble buscaba ansioso con la mirada a la hermosa y extraña mujer que saliera de la selva para envolverlo en caricias enloquecedoras y febriles.
1: No es ella, no. No percibo el aroma de su negra cabellera, ni escucho esa risa que brota cristalina y diáfana de su boca. Se ha ido la hermosa mujer de la selva. Si pudiera moverme.
0: Calimán trataba inútilmente de incorporarse. Aunque de sus heridas había dejado de brotar sangre, un intenso dolor le paralizaba el brazo derecho y sentía que algo le oprimía el pecho. Luego...
1: ¿Qué? Un cuerpo se mueve entre la selva. ¿Alguien está allí? ¿Quién es? ¿Quién es?
0: Solo respondía el murmullo de la selva. Calimán, con los ojos enrojecidos por la fiebre, el rostro macilento y el cuerpo inmóvil, miraba hacia todas partes tratando de descubrir algo. Luego, las ramas se entreabrieron, dando paso a una figura humana.
2: ¡Axcamedic! ¡Saamako!
1: ¿Quién? ¿Quién eres?
0: Los azules ojos de Calimán se clavaban en la figura de un hombre que vestía larga túnica blanca de henequén y sostenía un largo machete. A la rojiza luz del atardecer, Calimán podía ver aquel rostro cetrino de rasgos mayas y cabello largo y enmarañado. Calimán parecía reconocer a aquel hombre.
1: Chambor, el guerrero Lacandón Chambor.
0: ¡Chambor! El Lacandón jefe que Calimán conociera durante su estancia en Bonampak. ¡Chambor! Aquel altivo guerrero Lacandón que era amigo sincero de Calimán.
1: Chambor, sí, eres tú. Te reconozco.
3: Chambor, alegre. De veras a Amaco.
1: Y yo, amigo mío. Oh, tu presencia es algo que no esperaba. ¿Cómo has llegado aquí, Chambor?
3: Chambor, caminar todo el día. Chambor, herir jabalí. Pero jabalí, escapar herido.
1: Oh, sí.
3: Chambor, seguir rastro de animal y verte a ti.
1: Eras tú el que estaba escondido entre la maleza, observándome.
3: Ojos de Chambor, no creer lo que veían. Chambor, mirarte bien antes de saludar. Chambor, alegre de encontrarte. Saamako,
1: amigo mío. Yo...
3: Saamako, herido. Sangre. Sangre.
1: Sí, Chambor. Estoy herido y las fuerzas me abandonan.
3: No moverte. Chambor cuidará de ti. Tú quieto, tú quieto.
0: Chambor se inclinó para examinar detenidamente las heridas de Calimán. Observó el rostro macilento, la mirada vaga, los labios resecos por la fiebre.
3: Tú herido grave, tú morir si Chambor no ayuda.
1: Chambor, busca a la mujer de la selva. Encuéntrala y tráela a mi lado. Ella me salvará de la muerte.
3: ¿Mujer de selva?
1: Sí.
3: ¿Tú ver mujer aquí?
1: Sí, sí, una mujer hermosa. De larga túnica blanca que tocaba un caracol. De larga cabellera negra tan suave como la seda. Búscala, Chambor. Hazla venir aquí.
3: ¿Tú loco? ¿Tú loco de fiebre?
1: No.
3: No mujeres aquí.
1: Búscala.
3: No mujeres aquí en selva.
1: Chambor.
3: Nadie venir por estas tierras.
1: Chambor.
3: La champa de la Candón es más cerca. Varias noches de camino. Aquí no mujeres, Shabaco.
1: No, yo vi una mujer hermosa, extraña. Me acarició, besó mis labios y luego me dio a beber agua del río entre sus manos. Y fue como un elixir que mitigó mi sed y aplacó la fiebre.
3: ¿Fiebre? ¿Fiebre hacerte delirar? ¿Ver visiones?
1: No, no, no era real. Estaba viva y reía. Y reía y su risa era como un murmullo de la cascada. Como el canto de un pájaro fantástico. Estuvo aquí a mi lado. A mi lado, Chambor.
2: Calimán señalaba nerviosamente hacia el sitio donde había estado sentada aquella mujer. Y los ojos rasgados de Chambor descubrieron una flor. Una extraña flor de pétalos tan blancos como la nieve.
3: ¡Oh! ¡Xpulya! ¡Xpulya! ¿Eh? ¡Hechizo! ¡Brujería!
1: No.
3: Esa flor. Esa flor mala. Flor de Cantirix. Flor blanca de Cantirix. ¿Qué es? ¡Xpulya!
1: ¿Brujería? No, no, Chambor, no. Esa flor blanca la traía la mujer entre su cabello. Es prueba de que ella estuvo aquí.
3: Shamako.
1: Sí.
3: Oye, escucha.
1: Dime.
3: ¿Has sido víctima de un hechizo?
1: No, no, no.
3: ¿Estás embrujado?
1: No.
3: Esa mujer que tus ojos vieron es...
1: ¿Quién?
3: ¡Xtabay!
1: ¡Xtabay!
3: ¡Xtabay!
2: Xtabay, y al pronunciar aquel nombre, Chambor temblaba como condenado.
3: Xtabay, ha estado aquí Xtabay.
1: ¿Xtabay?
3: Así llamarse mujer hermosa, de larga cabellera negra, que se aparece en la selva tocando un caracol extraño.
1: Sí, sí, ella tocaba un caracol y la selva humedecía. En la otra mano sostenía un bastón, una vara llena de flores.
3: Sotré, sotré, bastón de brujería.
1: No.
3: ¿Has visto a Xtabay? Y estás embrujado, amigo.
1: Xtabay. Oh, mujer hermosa de cabellos largos y negros. Xtabay. Mujer extraña de risa que enloquece. Xtabay. Mujer que enerva los sentidos y perturba la mente.
3: Sí, sí. Xtabay aparecerse en árbol de Cantilis. Aparecerse y buscar hombres para hechizarlos.
1: Bebí en sus manos y la fiebre desapareció.
3: Xtabay. Conoce hierbas mágicas que curan la fiebre. Ay de ti, Shamako. Que bebiste de sus manos.
1: No.
3: Estás hechizado por Xtabay. Y morirás.
1: No.
3: Morirás.
1: Xtabay no puede significar muerte.
3: Xtabay nunca te dejará escapar de selva. Debo romper el hechizo.
1: ¿Eh? ¿Pero qué haces?
3: Chambo romper flor maldita de Xtabay.
1: ¿Eh?
3: Así, así.
1: ¿Pero qué haces?
3: Oye, escucha, Shamako. Debemos huir. Debemos salir de tierras de Xtabay.
1: ¿Oíste? Es ella. Ella que ríe.
3: No, no. Es viento que aúlla entre los árboles.
1: Que no, es su risa. Su extraña y encantadora risa que penetra hasta mi cerebro y me enerva. La oyes. La oyes. Debo ir.
3: No, no.
1: Sí,
3: te
1: sí.
3: Matará.
1: Déjame,
3: te
1: Chambor.
3: Matará.
1: Déjame, ella me llama. Ella me espera. Necesito estar a su lado. Déjame. Déjame. Voy. Voy.
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0: capitán Scott, Mariela y el pequeño Solín cautivo se habían detenido en la ribera de la Canja para abastecerse de alimentos y continuar su fuga en la balsa, llevando los cuantiosos tesoros de Yiku Hall. Creían a Calimán muerto después de haberle disparado traicioneramente. Y cuando el pequeño Solín trataba de escapar en la balsa, aprovechando la ausencia del capitán y Mariela, había sido sorprendido por un nativo de la tribu Xotol, descendientes de guerreros mayas. Cuando el muchacho iba a ser sacrificado, el capitán disparaba certeramente matando al nativo, pero de inmediato veintenas de guerreros Xotol los atacaban lanzándoles flechas mortíferas. Calimán, desangrándose y presa de la fiebre, había sido víctima de una extraña aparición en la selva. Había visto a una hermosa mujer de delicadas facciones indígenas, con larga túnica blanca y cabellera negra. La extraña y fascinante mujer mitigaba la fiebre de Calimán dándole a beber en sus manos el agua de río que parecía transformarse en elixir de vida para Calimán. Después, Calimán caía en un sopor y despertaba con la llegada de la Candón Chambor, que se angustiaba al escuchar de los labios de Calimán la historia de aquella extraña y fascinante mujer que se le había aparecido en medio de la selva.
1: Esa mujer es Stabai, mujer hechicera, mujer que busca hombres para hechizarlos.
2: ¿Stabai? Oh, mujer hermosa de cabellera larga y negra, cuya risa cristalina y diáfana enerva los sentidos. Stabai, Stabai, mujer hermosa de piel ardiente y boca tentadora. Oh, aún siento el perfume de su cuerpo entre mis manos.
1: Mira, mira, Sakmako, flor blanca de Cantirix. Stabai dejó flor blanca de hechizo.
2: ¿Eh? ¿Pero qué es lo que haces, Chambor?
1: Chambor, romper flor maldita de Stabai. Si no, tú morir, tú morir.
2: Chambor, espera, ¿escuchas? Es ella, Stabai. Su risa alegre y cristalina. ¿La oyes? ¿La oyes?
1: No. No, Sakmako, es viento que aúlla entre los árboles.
2: No, no es ella, es ella. La hermosa mujer de cabellos largos que me enloquece con su risa. Debo ir a su lado, debo ir
1: no,
2: a su
1: no,
2: lado.
1: No, Sakmako, detente.
2: Me llama, me llama. No la escuche, Chambor. Es ella que me llama y no puedo resistir su mandato. Déjame, déjame.
0: Calimán, impulsado por su deseo incontenible, había logrado ponerse de pie y con los ojos desorbitados trataba de correr hacia la selva. Chambor hacía esfuerzos desesperados por detenerlo.
1: No escuches, no escuches la risa de Stabai. Te matará, te matará.
2: Déjame, quiero estar a su lado. Quiero sentir la caricia de sus labios en mi boca. Aspirar el perfume de sus largos cabellos de seda. Déjame, déjame.
1: No irás, no irás. Déjame.
0: Chambor descargaba un fuerte golpe con la empuñadura del machete en el cerebro de Calimán y este caía pesadamente. Al momento, aquella extraña y embrujadora carcajada dejaba de escucharse y volvía el murmullo de la selva.
1: Sakmako, Sako.
0: Chambor se inclina para examinar a Calimán y temeroso dice:
1: Sakmako, se muere, se muere. Cuerpo frío y sangre de heridas. No tengas miedo, amigo. Chambor te salvará de la muerte. Chambor te salvará. Chambor no dejará que hechicera Stabai lleve tu espíritu. Chambor sabe matar hechizo.
0: Chambor empezó a manejar un filoso machete contra las ramas. Las ramas caían con los tajos a diestra y siniestra. Chambor, embargado de un temor, mezcla de ansiedad, cortaba varias ramas que iba esparciendo en torno a aquel, formando un círculo de ramas. Ansiosamente buscaba entre su túnica el pedazo de pedernal y yesca para encender el fuego. Brotaban chispas rojizas al chocar el pedernal con la yesca y luego brotaba una débil llama entre la hojarasca. Chambor soplaba con fuerza avivando el fuego y pronto las ramas esparcidas ardían, formando un círculo de fuego en torno a Calimán y a él mismo. Después, Chambor trazó un extraño signo con su machete sobre la tierra y miró en torno, aún con gesto temeroso.
1: Ahora, espíritu malo, Stabai hechicera no volverá. El fuego espanta su espíritu y no vendrá en toda la noche.
0: Chambó reaccionó al ver que Calimán se quejaba lastimosamente. El acantón veía cómo la sangre volvía a brotar de las heridas. Rápidamente cortó algunas hierbas y empezó a triturarlas contra las piedras.
1: Hierbas. Hierbas que curan la fiebre y paran sangre. Hierbas que van a salvar vida. De Sadmacón.

0: Habían pasado las horas. El murmullo de la selva nocturna parecía ahogarse bajo un calor sofocante. La luna llena brillaba en lo alto, filtrando sus pálidos rayos entre el espeso follaje de los caobos y cedros. La hoguera, encendida por Chambor, dejaba escapar sus pálidas flamas, iluminando a Calimán, que permanecía recargado contra el árbol. Estaba demacrado. Su rostro, de asombrosa belleza varonil, con la barba de muchas semanas, se veía macilento. Su cuerpo, debilitado por la hemorragia, permanecía inmóvil. Pero en la expresión de sus ojos y su cara no se advertían signos ya de fiebre y locura de la selva. Chambor le daba a beber un líquido blancuzco y espeso, valido de una jícara que su machete había cortado.
1: Bebe, bebe, Sharmakov, bebe.
2: ¿Qué es esto que me ofreces, Chambor?
1: Ya, hierbas que curan la fiebre. Ocur, ocur. Bebe.
2: Oh, su sabor es amargo. La fiebre ha desaparecido de mi cuerpo.
1: Chambor, cortar hierba. Pukyak, molerla con tunish.
2: ¿Con piedra?
1: Sí, piedra, tunish. Usar agua de río. Bebida buena que cura fiebre.
2: Es cierto. La fiebre ha dejado tranquilo mi cuerpo. Mi mente se despeja y ahora veo todo con más claridad.
1: Tú, no oír ya. Risa de hechicera. Risa de Stavai.
2: Risa de Stavai. No, no, amigo Chambor. Ya no escucho otra cosa que el canto de los pájaros nocturnos y el ruido del jaguar que avanza entre las hierbas y el viento que mece las copas de los árboles. No. No escucho ya esa risa enloquecedora de Stavai, la mujer hechicera de la selva. Y pienso si todo eso no fue producto de la fiebre que exacerbó mi mente haciéndome ver cosas que no existen.
1: ¿Tú? ¿Recordar todo?
2: Sí, sí, Chambor. Recuerdo todo, aunque vagamente. Dirás, era una mujer hermosa, pero tan hermosa como mis ojos jamás habían visto algo igual. Esbelta, detalle juncal y movimientos graciosos, como los de una gacela que avanza airosa al encuentro del macho. Su larga cabellera negra se movía impulsada por el viento y a ratos se confundía entre el follaje y las lianas. Su larga cabellera negra como madaja de seda, como velo sutil y transparente. Su piel no era morena, no. Era de un color rojizo como la madera del cedro o de la caoba. Su rostro de hermosas líneas donde los grandes ojos negros miraban ardientes y profundos. Y su boca era... Su boca era como una mancha de sangre que se movía nerviosa mostrando sus dientes blanquísimos. Y reía. Reía y su risa se rompía en mil ecos cristalinos entre la selva. Era como una cascada con gotas hechas de cristal que se rompían al golpear la roca. Una risa fascinante y a la vez extraña, enervante y hechicera que taladraba mi cerebro atormentándolo. Se acercaba apoyándose en un bastón lleno de flores.
1: Eso cree, el símbolo de su hechicería.
2: Y en la otra mano sostenía un caracol de nácar que hacía sonar tan extraño como el grito de un pájaro fantástico. Al sonar el caracol, los ruidos de la selva terminaban y todo se convertía en silencio. Silencio que era roto por su risa cristalina que estallaba como mil luces multicolores en mi cerebro.
1: Estaba ahí, enloquece a los hombres con su risa.
2: Y se acercaba a mí y podía aspirar el aroma de su cuerpo. Aroma de flores, de esencias desconocidas que me crispaban y me exaltaban a la locura. Pude tocarla, pude sentir sus manos acariciar mi frente y eran como un bálsamo que quitaba la fiebre. Su boca se entreabría mordiendo mis labios y sentía el néctar del amor entre mis dientes. Luego me ofreció agua entre sus manos, agua del río que se convertía en néctar delicioso.
1: No debiste beber. No debiste beber. Brujería, brujería.
2: Un sopor me invadió. Mis ojos se cerraban aunque yo trataba de mantenerlos abiertos para seguir mirándola. Ella decía quedamente al oído: Sabacodishab, hombre blanco de ojos de cielo.
1: Estabais en ti, amor, por ti. Amar hombre blanco fuerte, de ojos como el cielo.
2: Hablaba mi oído y su voz era como un canto. Como un canto de amor y de placer. Sentía miedo de estar a su lado y al mismo tiempo lo anhelaba. Ahí estaba ahí,
3: mujer hechicera de la selva. Istabai, mujer hermosa de cabellos largos que enloqueces a los hombres.
1: Istabai, mata hombres. Oye, escucha, Sahamako. Tú volver a oír risa de Istabai.
2: ¿Qué? ¿Volveré a escuchar su risa?
1: Sí, sí. Pero tú, cerrar orejas. No oír risa de Istabai. Tú no acercarte a árbol de cantiris, porque Istabai te matará. Jura, promete que no oír risa de Istabai.
2: No, no puedo jurar, Shambor. No puedo jurar por algo que aún no sé si pueda vencer.
1: Risa de Istabai, enloquece. Te buscará. Te buscará porque Istabai te ama. Tú cerrar orejas. Tú cerrar ojos, Sahamako.
2: No sé. No sé si pueda resistir al hechizo de Istabai. Mira, vuelvo a sangrar.
1: Tú malo, tú grave. Tú tener bala dentro de cuerpo.
2: Sí, sí, y hay que extraer la bala cuanto antes, Shambor. La herida se está infectando y debes extraerme la bala con tu machete.

0: Salvador permanecía inmóvil, sosteniendo la punta del machete sobre las llamas de la hoguera. Calimán, tenso y demacrado, miraba danzar las lenguas de fuego acariciando el acero, y su pensamiento iba en torno a aquella extraña y hechicera mujer que había estado a su lado. Sus azules ojos, hinchados y ojerosos, permanecían fijos en la hoguera mientras sus recias y musculosas manos se oprimían el tórax donde estaba la herida para evitar que la sangre siguiera fluyendo. La herida del brazo había cerrado casi por completo, pero no había nada que temer de eso, pues la bala había cruzado en sedal. Pero en el tórax aún estaba aquel pedazo de plomo que Chambor iba a sacar con su machete.
1: ¿Estás listo, Shamakov?
2: Sí, sí, Chambor. La punta del machete está al rojo blanco y debes empezar cuanto antes.
1: Doler mucho. Doler mucho cuando machete corte tu carne.
2: Lo sé, Chambor, pero debes hacerlo. Vamos, estoy listo.
0: Chambor, sosteniendo el machete, lo inclinó hasta sumergir la punta ardiente en el agua del río. Luego regresó al lado de Calimán y examinó la herida.
1: Herida profunda. Herida profunda.
2: Sí. La bala debe estar alojada cerca de mis costillas. Siento que no puedo respirar con tranquilidad y debo tener alguna fractura en el tórax. Vamos, vamos, amigo Chambor. Empieza de una vez.
1: Tú fuerte, Shamako. Pero sufrir cuando machete entre en carne.
2: Empieza, estoy listo.
0: Chambor acercó la punta del filoso machete y lo introdujo en la herida tumefacta. La sangre brotó escurriendo por la hoja del machete y Calimán apretó los dientes para contener el intenso dolor.
3: Sigue. Oh, sigue.
0: Chambor abrió la carne en flor. Sus manos toscas hurgaron entre la herida buscando el pedazo de plomo. Una intensa palidez cubría el rostro de Calimán, que sudaba y se estremecía al sentir el acero cortando su carne.
3: Sigue, sigue. No te detengas, Chambor. Saca el pedazo de plomo. Sigue. Sigue.
0: La sangre fluía bañando las manos de Chambor, quien sin decir palabra hurgaba entre la carne buscando la bala asesina. El atlético cuerpo de Calimán estaba rígido y encorvaba la espalda como si fuera un arco a punto de quebrarse. Clavaba los dientes contra los labios para ahogar un grito de dolor, y de su garganta brotaba un gemido sordo. Sordo como de fiera moribunda.
3: Sigue, sigue.
1: Ya, ya tengo el pedazo de plomo, Shamako, ya lo tengo.
0: Chambor, tembloroso, mostraba entre sus manos tintas en sangre de Calimán el pedazo de plomo que lo mataba. Los azules ojos de Calimán, entreabiertos, miraron la bala y su cuerpo entero se aflojó desvanecido.
3: Bravo.
2: Bravo, amigo mío. Me has salvado la vida.
3: Ay, gracias. Gracias.
1: Chambor, curandero. Chambor, sacar bala. Ahora cubrirá con hojas y hierbas la herida para que no salga sangre. Tú, valiente. Tú, fuerte, gran Shamako. Tú, fuerte y valiente.
0: Pero Calimán no respondía. El intenso dolor lo había hecho perder el sentido. Amanecía. La selva despertaba con sus gritos salvajes y la luz del sol se filtraba entre las lianas ante el regocijo de los monos araguates que danzaban entre las copas de los árboles. Las guacamayas y tucanes lanzaban sus agudos chillidos y sacudían sus multicolores plumajes, mientras un venado brincaba sobre el riachuelo huyendo del tigre que amenazaba. Los azules ojos de Calimán se abrieron lentamente, y lo primero que vieron fue el rostro sonriente de Chambor.
2: Oh, Chambor, amigo mío, ¿has pasado la noche despierto?
1: Chambor, cuidar tu sueño, Shamako. Chambor, alegre de verte vivo.
2: Oh, sí, gracias a tu hábil machete.
1: Oh. No moverte, tú débil,
2: Descuida que ahora todo irá mejor. Mis heridas cicatrizan pronto y debo estar en pie cuanto antes.
1: ¿Para buscar a asesinos? ¿A los ladrones de Jikukol?
2: ¿Y cómo lo sabes tú?
1: Tú, hablar mucho, hablar dormido, decir nombres. Capitán, mujer joven, Chansibal, muchacho amigo tuyo.
2: Sí, sí, debo ir en busca del capitán Scott y su cómplice Mariela, que huyen por el río llevando prisionero al pequeño Solín.
1: ¿Ellos? ¿Robar tesoros de Jikukol?
2: Sí, sí, sí, Chambar. Y debo estar en pie para atraparlos. Por muy lejos que se encuentren, les daré alcance. Nunca escaparán de la justicia de Calimán.

0: horas más tarde, Calimán había logrado ponerse en pie. Y ante el asombro de Chambor, Calimán lavaba su cuerpo en el río.
1: ¿Ves, Chambor? Mi cuerpo recobra su fuerza poco a poco.
2: Tú loco, Sármaco. Heridas graves.
1: Que sanarán pronto. Escucha, Chambor. Debemos separarnos. Debes ir río abajo buscando el rastro de los fugitivos.
2: Sí, Chambor, buen cazador. Encontrar rastro de ladrones.
1: Bien, busca hasta encontrar su rastro. Ve río abajo y regrese en cuanto tengas noticias de ellos. Recuerda, van en una balsa río abajo. Es un hombre rubio, alto y fuerte. Una mujer joven y hermosa. La misma que conociste hace tiempo a mi lado y... a un pequeño muchacho valiente que desperra en Dios aún este día.
2: Yo buscarlos en río. Yo regresar con noticias pronto.
1: Ve, ve, amigo, que espero ansioso tu regreso.
2: Oye, escucha, Sácmaco. Si oyes risa de mujer, risa de estabay, cierra orejas, cierra ojos. ¿Entiendes?
1: Descuida. Seré fuerte ante el hechizo de estabay.
0: Calimán permanecía inmóvil junto al río. De pronto...
1: ¿Qué fue eso? Es la risa. Una risa cristalina y diáfana que ahoga el murmullo de la selva. Oh, estaba...
3: Sámaco. Iris. Sámaco.
1: Es ella. Estaba ahí. Me llama... Me pide que vaya a su lado.
0: Calimán obedecerá el llamado de Estabay, la hechicera de la selva. Caerá bajo el embrujo de la extraña y hermosa mujer. Descubrirá Chambor el rastro de los fugitivos. ¿Qué ha pasado con el capitán Scott, Mariela y Solín, prófugos en las selvas lacandonas?
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6: Buenas noches, secretario.
7: Buenas noches, señor juez. ¿Cómo sigue de salud?
6: Ahí. Hoy hace 2 semanas que estoy yendo al médico todos los días.
7: ¿Y eso, doctor? ¿Qué es lo que tiene?
6: ¿Quién?
7: ¿Usted?
6: No, yo nada. El que tiene es el médico.
7: ¿Qué es lo que tiene el médico?
6: Una enfermera que está lindísima.
7: ¡No me diga! ¿Por eso es por lo que usted está yendo todos los días al médico?
6: Claro que sí. Usted es una persona discreta.
7: ¿Cómo no, doctor?
6: ¿Me guarda el secreto si le digo una cosa de esa enfermera?
7: Sí, cómo no, dígamela, dígamela. ¿De qué se trata?
6: De una idea que se me ha ocurrido.
7: ¿Qué idea es esa?
6: Dejarlo cesante a usted para traerla de secretaria a ella.
7: No, no. Un momento, ni jugando me diga eso. Eso usted no me lo puede hacer a mí.
6: ¿Cómo que no se lo puedo hacer?
7: No, señor. Déjese de enamoramiento a estas alturas, hombre. Que ya usted está muy viejo para comer tanta jaiba.
6: Póngase 20 jaibas de multa por faltarle respeto a su jefe.
7: Pero, señor juez...
6: Pero yo... nada... Póngase las 20, Jaiba, y dígame qué caso tenemos hoy.
7: Está bien, señor juez. Lo que tenemos hoy es un hurto seguido por un maltrato de obra.
6: ¿Cómo? ¿Un hurto seguido por un maltrato de obra?
7: Sí, doctor, mire, porque el acusado primero cometió un hurto.
6: Sí.
7: Y después de eso le entró a palos a la mujer que lo denunció.
6: ¿Y dónde ocurrió todo eso?
7: En una guarapera.
6: Pues llame a los complicados en ese guarapericidio.
7: Enseguida, señor juez. Luz María Nananina.
8: Aquí como todos los días.
7: Rudecindo, Caldeiro y Estoviña. José Candelario Tres Patines.
8: ¡A la queja!
6: Vamos a ver quién es el acusado.
9: Ay, no empieza a preguntar bobería, compadre. Mire para la cara de Tres Patines, doctor, y conteste con toda sinceridad. ¿No le dice nada a ese rostro?
8: No, Rudecindo, el rostro de Tres Patines no le puede decir nada al señor juez.
9: ¿Por qué?
8: Porque el cemento no habla.
10: Óigame, ¿y la cotorra hablan?
8: Las cotorras sí.
10: Entonces no hay problema, siga usted hablando, señora.
8: ¿No? Un momento, eso sí que no se lo tolero.
6: Ya, nananina, no me forme escándalos aquí.
8: Es que me ha llamado cotorro, señor juez.
10: Y usted no me llamó cemento a mí primero.
6: He dicho que ya.
10: Pero es que ella dice la cosa primero.
6: He dicho que ya.
10: ¿Sí?
6: A ver, Tres Patines, usted es el acusado.
10: Me mandaste que me callara.
6: Pero le pregunto ahora.
10: Ah, bueno. Pues sí, qué cosa más rara, ¿verdad, chico? Porque, óyeme, la verdad es que nunca había pasado eso.
6: ¿Pero cómo va a decir que nunca había pasado eso si usted viene acusado todos los días?
10: No, señor, no es verdad eso. Yo no vengo acusado todos los días.
6: ¿Ah, no?
10: No, yo vengo acusado todas las noches.
6: Para el caso es lo mismo. ¿Es lo mismo, Tres Patines?
10: ¿Para qué caso?
6: Para el que se va a juzgar aquí.
10: Ah, pero aquí se va a juzgar un caso.
6: Claro que sí.
10: Entonces yo me puedo ir, ¿no es eso?
6: No, señor. ¿Por qué se va usted a ir?
10: Porque yo no soy un caso, chico. Yo soy una persona, chico.
6: Pues aunque sea una persona. Dígame usted, Rudecindo.
9: Dime, ¿qué fue? Hijo, dime, anda.
6: Rudecindo, primeramente usted me llama bobo a mí.
9: ¿Yo?
6: Sí, señor. Me dice que me deje de bobería. Y ahora me dice, niño, póngale 10 pesos de multa.
10: Sí, ¿verdad que primero le dijiste bobo y ahora, hijo, tú tienes algún hijo bobo?
6: Póngale 20 pesos a Tres Patines.
9: No, pero eso no es querer decirle bobo a él. Aunque él lo sea, yo no soy capaz.
6: Póngale 100 pesos más de multa.
9: ¿Cuánto?
6: 100.
9: Muchísimas gracias.
6: De nada. Vamos a ver, dígame, ¿qué fue lo que hizo hoy Tres Patines?
9: Bueno, pues verá usted, mi querido doctor, no. Creo que usted conoce a mi sobrino Massimino, ¿no es así?
6: Sí, lo conozco de referencia.
9: ¿De dónde?
6: De referencia.
9: Me extraña, porque él no ha estado nunca en ese pueblo.
6: Momento, Rudecindo. Referencia no es ningún pueblo.
9: ¿Qué es entonces, una aldea?
6: No, señor. Lo que le quiero decir es que conozco a ese sobrino suyo de oídas, porque usted me ha hablado otras veces de él.
9: Ah, bueno, está bien. Y a Nenanina tampoco la conoce usted, ¿verdad?
6: ¿Cómo no la voy a conocer, Rudecindo? Usted se imagina que yo soy bobo.
9: ¿Cómo dice?
6: Que si usted se imagina que yo soy bobo.
9: ¿Es una opinión que usted me pide?
6: Sí, es una opinión que yo le pido.
9: ¿Y si contesto que sí, cuánto me pone de multa?
6: 100 pesos.
9: Ah, no, entonces no.
6: 100 pesos de multa de todos modos.
9: ¿Pero y eso por qué, doctor?
6: Por dudar. Cuando yo le pregunto que si usted se imagina que yo soy bobo, usted no puede ponerse a dudar de ninguna manera.
10: Claro que no, Rudecindo. ¿Cómo te va a poner a dudar? Parece mentira que no te des cuenta, chico. Lo que tú tienes que hacer es contestarle enseguida que sí, ¿verdad, chico?
6: Claro que sí. ¡No, no! Lo que tiene que hacer es contestarme enseguida que no.
10: ¿Pero que no qué, chico?
6: Que no soy bobo.
10: ¿Pero en qué quedamos? ¿Tú no dices que en el juzgado no se deben decir mentiras?
6: 100 pesos de multa a usted también por meterse donde no lo llaman. Y explíqueme usted, señora, ¿qué les pasa hoy con Tres Patines?
8: Que es un bandolero y un abusador, señor juez. Figúrese usted que, porque yo le dije a Rudecindo que él le estaba robando los vasos del establecimiento, me dio una paliza que por poco me mata.
10: Vamos, no sea exagerada, señora, que yo la traté con mucha dulzura.
8: ¿Con mucha dulzura? Sí, y me tuvieron que llevar cargada entre cuatro hasta la casa de Satorro.
10: Bueno, sí, pero la tuvieron que llevar cargada entre cuatro porque usted pesa mucho, ¿no? Póngase a plan para adelgazar y verá que la próxima vez la pueden llevar entre dos nada más.
8: No, de eso nada. La próxima vez lo voy a hacer correr yo usted, porque me voy a comprar un revólver y le voy a llevar a usted tiro por la cabeza. Llevo el revólver en la cartera y le voy a vaciar el revólver en el cráneo. Mira cómo es
10: la... Con la venia de la sala.
6: ¿Usted la tiene?
10: A pesar de la... lo mal coordinada que está la amenaza de la señora, yo le ruego al tribunal que tome nota de que Nananina me está amenazando con comprarse un revólver.
6: Muy bien. ¿Y usted no le dio una paliza a ella? ¿Por eso es que ella habla así?
10: Los bueno, golpes. Sí, pero sin
8: es
10: amenazar.
8: Es que este hombre me tiene al baú, señor juez.
10: No, sin amenazar.
8: Al baú me tiene.
10: Eso es, pero de manera que lo mío no hay delito, chico.
6: ¿Por qué?
10: No, chico, esa fue una paliza en defensa propia. Para que Nananina no le vuelva a decir a Rudecindo que yo le robo los vasos de su establecimiento, chico.
6: ¿Con qué? ¿En defensa propia?
10: Defensa propia.
6: ¿No? Defensa propia. Defensa propia y después de usted hablar al revés. ¿Eh? La ha puesto a hablar al revés.
10: No, ya ella estaba así, trocada ya.
6: Ella tenía un montón de palabras ahí en la mente y lo soltó a donde quiera.
10: Sí, ella enviosimo.
6: Dígame, Rudecindo, ¿qué establecimiento es el que tiene usted ahora?
9: Una guapera, señor juez.
6: ¿Guapería? ¿Usted tiene una casa de guapería?
9: No, hombre, no. ¿Dónde se despacha? Guarapo, chico.
6: Ah, Dios. Guapera, guara.
9: Guara.
6: Guarapera.
9: Guara, la jara. Bueno, pues, señor juez, no vamos a decir que sea una guarapera de lujo ni nada de eso, sí. ¿No? Pero, en fin, el guarapo que damos allí es de primera calidad. y contiene todas las vitaminas recomendadas por la ciencia médica para rejuvenecerse, ¿no?
11: Sí.
9: ¿Usted por casualidad necesita alguna de esas vitaminas?
11: No, señor, no necesito vitaminas.
9: Pues si algún día las necesita, pues no deje de pasar por mi establecimiento, porque, óigame usted, el guarapo que se servimos en el mismo sirve para tomar para y hacer transfusiones al mismo tiempo.
11: ¿También sirve para transfusiones?
9: ¿Cómo no? Si usted quiere que le haga efecto más rápido, pues se lo inyecta usted intravenoso y nota usted la mejoría enseguida.
11: Ven acá, ¿y hay inyecciones de guarapo?
9: Oh, ya lo creo que sí, doctor.
11: ¿Qué le pasó?
9: Que sean tan buenas como las inyecciones de caldo gallego, ¿no? Pero en sí, son bastante buenas también y se pueden recomendar.
10: Sí, sí. Las inyecciones de guarapo, bueno. ¿Eh? Pero yo me la puse una vez y me cayó un hormiguero en la nariz.
11: ¿Cómo que le cayó hormiguero?
10: Una hormiga en la nariz, el guarapo.
11: ¿Tenía guarapo? La vitamina.
9: Usted sabe que entre la caña pues se va alguna hormiga que otra, sí. Y al tomar pues se le va por la nariz y le viene la picazón.
11: Bueno, venga acá. ¿Qué pasó en esa guarapera?
9: Porque yo desde hacía cuestión de 3 o 4 semanas, doctor, minuto más, minuto menos, venía notando que todos los días me robaban 5 o 6 vasos.
11: Uh-huh.
9: ¡Y entonces! Se lo dije a mi sobrino Massimini, que es socio mío en el negocio, ¿no?
11: Ah, vamos, lo ascendió usted a gerente.
9: Sí, señor. El establecimiento se llama el Capitolio del Guarapo de Caldeiro y Sobrino S.N.C.
11: Es una sociedad en comandita, ¿no?
9: No, señor, es una sociedad anónima.
11: ¿Anónima? Venga acá, entonces, ¿qué quiere decir S.N.C.?
9: Servimos en camiseta.
11: ¿Cómo en camiseta?
9: Claro, doctor. ¿Te cree que yo me voy a poner a despachar guarapo con cuello y corbata?
11: Bueno, está bien. ¿Y qué más?
9: Pues que mi sobrino, doctor, se puso a investigar, ¿no? Hasta que se enteró de que Tres Patines era el que nos estaba robando los vasos.
11: Bueno, está bien. ¿Y cómo se enteró de eso su sobrino?
9: Porque Nena se lo dijo.
11: Ah, ¿usted fue quien se lo dijo, Nena?
8: Sí, señor, te lo dije porque es verdad.
10: No, señora, no era verdad.
8: Sí, señor, que es verdad que usted se robaba los vasos.
10: Ya usted se da cuenta, señor, ¿eh? Mm. Por eso le tuve que dar una paliza yo.
11: Bueno, Tres Patines, yo lo único que me faltaba a mí era ver eso de usted darle a una mujer.
10: No, chico,
11: no, sí,
10: pero...
11: estoy aquí en el terreno particular.
8: ¿Qué es tilticia?
11: ¿Qué es tilticia? Óigame, aquí en el terreno particular, óigame, eso de darle a una mujer, se le deben caer las manos a usted. A las mujeres no se le pega, las mujeres se acarician. ¿Usted me entiende? A la mujer nunca se le levanta la mano.
10: Si ella le mete chisme al otro,
11: eso,
10: el otro me dé el cierre y la me regaña, voy a acariciar.
11: La regaña.
10: Ahora, sí, ha sido una paliza con dulzura.
11: Sí, sí, bueno.
10: Me, el transcurso de la...
11: me lo va a demostrar donde usted quiera, pero de todas maneras es censurable que usted... Usted, un hombre como usted, yo le admito que usted robe, que mate, que... pero a una mujer.
8: Así, así me gusta.
11: Usted que siempre ha adorado a las mujeres.
8: Eso.
11: Mire, Cucucita, como usted la adora.
10: Sí.
11: ¿Verdad o no es verdad?
10: Sí, sí, sí, sí.
11: Su novia de los años, ¿cuántos años llevan de novio ustedes?
10: 108, doctor.
11: Entonces usted era novio de ella antes de nacer.
10: Sí, sí, vea.
11: Ah, ¿ve usted? ¿Cómo usted? Bueno, eso lo arreglamos luego. Pero de todas maneras, usted le pegó a ella lo que sea, pero usted se robaba los vasos. ¿Sí o no?
10: Sí, digo no, espérate. Es que tú te pones a hablar de una cosa y me agarras. ¿Qué dije primero yo?
11: Que sí.
10: Bueno, pues no haga caso. Donde yo dije que sí, borra eso y pon que no.
11: No, no se borra nada, Tres Patines. Ya usted ha confesado.
10: Sí, pero es que confesé sin querer. De manera que así no sirve.
11: Sí sirve.
10: No sirve, chico, que el código lo dice, chico.
11: ¿Dónde dice eso el código?
10: En el artículo 175, chico.
11: ¿Cuál es el artículo 175?
10: Hombre, que viene detrás del 174, chico.
11: Eso ya lo sé, Tres Patines.
10: Ah, lo sabe, ¿y entonces para qué me lo pregunta,
11: chico? No le pregunto eso, Tres Patines. Yo le pregunto lo que dice.
10: ¿Lo que dice quién?
11: Ese artículo.
10: ¿Qué artículo,
11: chico? El artículo 175 del código.
10: ¿Qué sé yo, chico? Yo no lo he leído nunca.
11: ¡No me grite!
10: No, pero es una bobería. Ahora hay que aprenderse la cosa de memoria.
11: ¡No me grite!
10: ¡Hombre! No estoy gritando, chico.
11: ¡No me acabe con la paciencia! Dígame la verdad. ¿Usted se robaba los vasos?
10: No, chico. Palabra que no. Los vasos esos yo los compraba, chico.
11: ¿Cómo que los compraba?
10: Sí, porque lo que pasó fue que yo me decidí a trabajar.
11: Ajá.
10: Cosa bastante rara en mí.
11: Sí.
10: Porque yo no suelo hacer esas cosas, ¿no? Entonces hice así y me coloqué en un banco.
11: ¿Se colocó usted en un banco?
10: No, chico, me coloqué en un banco.
11: Eso le estoy diciendo, que se colocó en un banco.
10: Ah, entonces son 2 bancos ahora.
11: No, señor, es uno solo. Porque el banco que digo yo es el mismo que dice usted.
10: ¿Seguro? ¿Dónde queda el banco que digo yo?
11: No sé.
10: Entonces, ¿cómo tú sabes que es el mismo que dice tú?
11: All right. No es el mismo entonces.
10: No.
11: Pero dígame, ¿qué pasó en ese banco?
10: ¿Qué pasó en ese banco? ¿En cuál de los dos
11: bancos? En el que dice usted, en el que usted se colocó.
10: Ah, bueno. Pues que a los tres días, resulta que en el banco me llamaron por la y me dijo, tienes que irte. Me botaron.
11: ¿Qué?
10: Porque el director del banco, pues, no sé, me cogió quinina.
11: ¿Cómo quinina?
10: El hombre me cogió quinina, ¿eh?
11: Inquina.
10: Tú estabas allí, ¿no?
11: No, señor.
10: ¿Ah, sí?
11: Inquina, es verdad eso, Luz.
8: Nada de inquina. El director lo votó porque usted no trabajaba.
10: Bueno, eso mismo, el director del banco me cogió eso.
11: Inquina.
10: Inquina porque yo no trabajaba, ¿sí?
8: Pero ¿dónde está la inquina? ¿Usted trabajaba?
10: Bueno, no, yo no tiraba un chícharo, esa es la verdad, ¿no?
8: Pues entonces tenía que votarlo.
10: ¿Pero por qué motivo, señor? Aquello no era un banco.
8: Sí.
10: Y los bancos no son para descansar, caballero.
11: Bueno, bueno. Vamos a suponer que sí, continúe, Tres Patines. ¿Qué más pasó?
10: Bueno, que cuando me botaron del banco, yo me enteré de que Rulecindo tenía una guarapera. Y entonces dije, lo mejor que yo hago es abrir otra guarapera. Porque la materia prima, gracias a Dios, pues no me va a faltar.
11: ¿Y por qué
10: porque
11: no
10: la iba a faltar? La idea de mamita era abrir una guayabera, pero... Fíjate...
11: ¿Y por qué no le iba a faltar?
10: ¿Eh?
11: ¿Por qué?
10: Porque teniendo la Rudecindo, pues no me iba a faltar a mí, ¿tú sabes?
8: Claro que no, porque ya usted se encargaría de robársela.
10: Pues usted está oyendo eso. ¿Tú está oyendo? Esa mujer está empeñada, chico, en que yo le dé otra paliza. ¿Tú?
11: Ya se guardará usted de dársela.
9: No, doctor, oiga, no deje que se guarde él. Guárdelo usted.
11: Yo sé lo que tengo que hacer, Rudecindo.
7: Muchísimas gracias, doctor.
11: Explíqueme, Tres Patines, ¿qué fue lo que pasó con esos vasos?
10: Bueno, porque ya como que desistí de abrir la guayabera que quería abrir.
11: ¿Qué guayabera?
10: ¿Eh?
11: La guarapera.
10: No, guayabera, jugo de guayaba.
11: Ah, guayabera, sí.
10: Sí, mamita quería vender. Pues entonces... Pues entonces lo que pasó con esos vasos es que yo abrí la guarapera en el reparto de Almendares para que estuviera bien lejos de la de Rudecindo.
11: ¿Dónde está la de Rudecindo?
9: En el reparto La Arcaña.
11: Bueno, ¿y qué más?
10: Bueno, que cuando yo abrí la guarapera dije, lo primero que necesito aquí son vasos.
11: Ajá.
10: Y yo lo iba a comprar en la ferretería, pero luego pensé que me salía más barato conseguírmelo en el establecimiento de Rudecindo.
11: ¿Y cómo los conseguía usted?
10: Fácil, chico. Yo llegaba, esperaba que hubiera bastante gente y entonces le decía a Rudecindo, póngame un vasito ahí. Yo le daba lo tranquilo, él me daba el vaso. Yo me bebía el guarapo y luego me guardaba el vaso en el bolsillo.
11: ¿Y eso no era un robo, Tres Patines?
10: No hay robo, eso era una compra.
11: ¿Cómo que era una compra?
10: Sí, porque en la puerta de esa guarapera hay un letrero que dice a 3 centavos el vaso. Y por cada vaso yo pagaba 3 centavos, de manera que ahí no había ningún robo, chico.
9: Pero ¿cómo no lo iba a ver, compadre? Lo que yo vendo a 3 centavos es el líquido.
10: No, chico, allí no dice a 3 centavos el líquido, sino a 3 centavos el vaso. Y el vaso no es líquido, sino es sólido, chico.
11: Entonces era así como se llevaba usted los vasos.
10: Sí.
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0: qué llamó de un teléfono público ese señor Francisco Ovalle? Tratándose de una conferencia de larga distancia, ¿pudo hacerlo de su domicilio o de su oficina o de la misma central telefónica? Si hizo esa llamada de un teléfono público, por algo sería.
1: Se trata de un nombre supuesto, licenciado. Ese tal Francisco Ovalle no puede ser otro que Alejandro, el hijo de...

0: Parece muy difícil descubrir la verdadera identidad de ese Francisco Ovalle. Además, el tema de su conferencia fue preguntarle al coronel si él fabricaba camas y que si vendía maderas finas como para fabricar gaitas.
1: ¿Gaitas?
0: Sí, la gaita es una especie de flauta muy parecida a la chirimía. Tiene algunas partes de madera muy fina, como el clarinete o la flauta común y corriente.
1: Bien, pero esos instrumentos no se conocen por aquí, licenciado. ¿Y por qué le iba a preguntar ese señor al coronel por maderas finas si no es maderero? En ese caso me hubiera telefoneado a mí. Debe haber alguna...
0: Espere, espere. ¿Eh? Aquí está el secreto. Gaita. Quiere decir gaiteros.
1: ¡Eso! Eso, licenciado, eso es.
0: Y para evitar que se le identificara, dio el nombre de Francisco Ovalle. Y para que no se interpretara su conversación, le preguntó por maderas para fabricar gaitas. Pero en realidad le estaba diciendo que se iba para gaiteros, para la hacienda.
1: Sí, sí, usted ha encontrado la solución, licenciado. Fue Alejandro el que le telefonó al coronel con ese nombre supuesto.
0: Todavía hay algo que no hemos acertado. Lo de las camas. ¿Por qué le preguntó al coronel si era fabricante de camas?
1: Sencillamente, licenciado, le dio a entender algo respecto a la cama, a su cama, posiblemente. Que no volvería a su cama o que no volvería a dormir. Eso debe ser. Que no volvería a dormir en su cama porque se iba para gaiteros.
0: No. Yo creo que le quiso decir al coronel que abandonara la cama y que se saliera del alojamiento. Claro, porque si yo, por ejemplo, voy a buscarlo a ese lugar, tendría que preguntarle por su hijo. Tendría que haber visto su cama vacía, y a tal hora de la noche o de la madrugada no sería explicable. Le quiso decir que abandonara la cama y se saliera de la casa. Por esta razón, el coronel estaba en su oficina a esas horas, cuando debería estar durmiendo. Él dijo que andaba buscando a Buitrón, que había escapado del hospital. Pero ahora que sabemos que él mismo propició la escapada de ese hombre, sabemos que dijo una mentira.
1: Usted puede sacarle la verdad a Alejandro, licenciado.
0: Sí, y tengo que hacerlo.

0: ¿Vino Alejandro?
1: Sí, aquí estuvo, pero me dejó encerrada con llave otra vez.
0: Lo que quiere decir que trataste de salirte cuando yo me fui, porque creíbas que la puerta no tenía llave. Te di el dinero porque te hago confianza, Lola. ¿Tienes miedo a matar a ese desgraciado?
1: No es miedo, coronel.
0: ¿Entonces qué es? ¿Corvas?
1: Ya nos andamos por las corvas, coronel.
0: Pues quiero que te portes bien, porque se trata de un asunto muy delicado. Tratabas de irte con todo el dinero.
1: Cosa, usted también ha quedado mal conmigo, coronel. ¿No lo niega?
0: Bueno, mira. Vamos a dejarnos de chismes porque estamos perdiendo el tiempo. Vas a hacer las cosas bien hechas. Te meto en la celda de Lino Huitrón esta noche. Tú te haces más tomada de lo que estés y lo matas con la pistolita que le quitaste al licenciado. ¿De acuerdo?
1: Pasa.
0: O echas mis 5,000 pesos.
1: No, espérese. No coma ansia. Iba a decir que estoy de acuerdo. Usted lléveme ahorita a esa celda de ese desgraciado y yo le trueno inmediatamente. Pero usted me saca, porque si me dejas dentro, me friega.
0: Yo te saco.
1: Como el licenciado del filo.
0: No, señora, nada de eso. Luego que hayas matado a Lino, yo te saco de la cárcel.
1: Luego, lueguito.
0: No, miras que a los tiros tienen que ir los de la guardia. Tienen que darse cuenta de todo. Tienen que hacerse el escandalito. Pero al día siguiente, o a los 2 días, cuando Naiden sospeche nada, yo voy y te saco.
1: Está bueno. Hecho.
0: Nomás te vengo a decir una cosa. Te llevaré a la celda de Lino después de la medianoche, porque temprano le toca el turno a Cecilio, y ya ves lo desconfiado que se pone.
1: ¿A qué horas?
0: A la medianoche. Yo vengo por ti.
1: Está bueno. ¿Y la pistolita?
0: Te la doy cuando te lleve para la cárcel.

0: Y si vuelve Alejandro, no le digas que vine. Dile que me estás aguardando.
1: ¿Qué pasa?
0: Aquí nos vemos a la medianoche.
1: Aquí estaré aguardándolo. Oiga, ¿y por qué trae usted tanta prisa?
0: Pues es que tengo un asunto.

0: El coronel tenía el compromiso de cenar con Chela Ríos esa noche. Había pensado llevar primero a Lola a la celda de Lino Buitrón, pero tendría que hacerlo demasiado temprano. Buitrón estaría despierto y los otros reos también. Entonces decidió acudir primero con Chela y a medianoche llevar a Lola a la cárcel. Alguien que no sabía que tenía las horas contadas. Era Lino Buitrón, precisamente.
1: ¿Estabas con el licenciado?
2: Sí. Me mandó llamar. Ahora ya no estoy en uno de esos cuartos. Ya me encerraron en una celda. ¿Qué dice Porfirio?
1: ¿Qué Porfirio?
2: ¿Qué Porfirio? ¡No te hagas!
1: Y tú no te expongas.
2: Al cabo ya todos saben que el coronel es Porfirio Cadena, el ojo de vidrio.
1: Lo saben quienes creen en tus mentiras. Y todos saben también que eres un gran embustero. Y la prueba es la mentira que echaste, adjudicándote la muerte de la señora reina. Pero ya nadie cree en tus mentiras. Y acabarás como aquel pastorcillo del cuento, que todas las noches gritaba, ¡el lobo! ¡El lobo! Y pedía auxilio. Iban a protegerlo y resultaba que era una broma del muchacho. Y cuando de verdad se presentó el lobo y pidió auxilio, nadie fue a dárselo.
2: Pareces maestro de escuela.
1: Así vas a terminar tú, cuando ya nadie crea en tus mentiras.
2: Bueno, pues con tu permiso, Alejandro, porque el vigilante me está guardando para llevarme a mi celda.
1: ¿Qué hablaría este con el licenciado Soto?
3: Esta noche, Hilario, ese bandido va a morir envenenado.
4: ¿Siempre?
3: Sí. Durante tu ausencia convenimos en ello.
4: ¿No tendrá miedo Chela?
3: No, ya la animamos. Chela le tiene un miedo pavoroso al coronel desde que supo la posibilidad de que sea el bandido Porfirio Cadena. Ahora lo va a envenenar de puro miedo.
4: ¿Y el veneno es efectivo?
3: Es instantáneo. Tan pronto como beba la copa, aunque no la beba toda, caerá muerto.
4: ¿Y luego?
3: ¿Crees tú que hay escándalo cuando hasta las autoridades, incluso Ramón el alcalde, desean su muerte?
4: Ojalá que esta vez haya suerte, porque en las anteriores hemos fracasado.
3: Pero esta vez el golpe es seguro. Chela hizo creer al coronel que es su cumpleaños y lo convidó a cenar en su casa. Es natural que tomen una copa. Ya lo han hecho en otras ocasiones. Todo saldrá satisfactoriamente, Hilario.
4: Ojalá. Porque si ese bandido quedara vivo, nos echaría la culpa a nosotros.
5: Alejandro, ¿conoce usted al señor Francisco Ovalle de Guadalajara?
1: Licenciado, usted sabe que somos forasteros. Apenas conocemos la gente de Morácuaro.
5: El miércoles por la noche, para ser más exactos, a las 11:42 de la noche, el señor Francisco Ovalle le telefoneó de Guadalajara al coronel.
1: No sé nada de eso, licenciado.
5: ¿No lo sabe?
1: No, señor. El coronel no me ha contado nada a ese respecto.
5: Pues yo creo que el tal Francisco Ovalle es un nombre supuesto, inventado por usted, empleado por usted, para comunicarse con su padre desde Guadalajara.
1: Licenciado...
5: Permítame terminar. Usted mató a tiros a la señora reina.
1: Yo estaba en Gaiteros, licenciado.
5: Usted tuvo tiempo de llegar a Gaiteros. Y le ruego que no me interrumpa. Usted le telefoneó al coronel, haciéndose pasar por un tal Francisco Ovalle, y le preguntó si fabricaba camas, y también le preguntó si vendía maderas finas, como para fabricar gaitas.
1: Oiga, licenciado...
5: ¡Un momento! Por medio de estas preguntas, usted prevenía al coronel, indicándole que abandonara su cama y se saliera a la calle, para que al ir a buscarlo no se dieran cuenta de que usted no estaba en su cama. Al mismo tiempo, con la palabra gaitas, le informó usted que estaría en la hacienda de Gaiteros, donde se refugió y donde lo encontró el señor Hurtado.
1: Es una fantasía suya, licenciado.
5: Es un cargo que le voy a sostener para detenerlo y acusarlo como presunto responsable de la muerte de la señora reina.
1: Será un abuso de usted, porque no podrá probarme nada.
5: Usted se lo confesó a Lino Buitrón.
1: Lino Buitrón es un embustero. ¿Acaso dijo verdad cuando se dijo el matador de esa señora?
5: Lo voy a dejar arrestado.
1: Tendrá que soltarme en 72 horas, porque no podrá probarme nada.
5: Eso lo veremos.

0: Hijo, ahí está ya la patrulla. ¿Qué le vas a decir respecto a mi presencia?
1: Nada, que es mi cumpleaños.
2: A última hora, Chela sintió miedo de su empresa y le pidió a su hermano Dagoberto que la acompañara para recibir al coronel Campos aquella noche. Noche que iba a ser la última de su vida.
3: ¿Qué tal, Chela?
1: ¡Ay, qué gusto de que haya venido, coronel!
3: ¿Cómo te va, Dagoberto?
0: Bien, coronel, bien. Por ser el cumpleaños de Chela, pues me quedé un rato en su compañía, pero al ratito me voy porque tengo que verme con unos amigos.
3: Y si no te vas, te corro.
0: No voy a esperar que me corra, coronel. Yo nomás quería saludarlo.
3: Te vas luego que te tomes una copa con tu hermana. Y conmigo, naturalmente.
0: Voy a ver.
3: Este regalito que te traigo, Chela, es una botella de coñac. La traje para que brindemos por tu cumpleaños.
2: Chela y Dagoberto se quedaron inmóviles. Si brindaban con la botella que traía el coronel, no habría nada porque sería sospechoso ofrecerle de la botella envenenada.
3: Esta botella está cerrada. Necesitamos un buen tirabuzón para destaponarla.
0: Aquí hay uno en el cajón de la mesa, coronel. Permítamelo, yo la destapo.
3: Ándale.
0: Con el permiso.
3: Sí. Ahorita que nos destapone la botella y que se eche un trago, lo corremos a la fregada para que no nos estorbe.
1: Sí.
3: Tan chula que estás esta noche, mi reina.
1: Ay, coronel.
3: ¿Qué pasó, hombre?
1: ¿Qué fue eso, Dagoberto?
0: Soy un torpe. Discúlpeme, coronel, pues iba a destapar la botella, pero se me zafó y cayó al suelo. Se rompió.
1: Tonto.
0: Yo creo que mejor me voy a la calle.
3: Pues te vas a la calle, pero a mercarme otra botella como esa. ¿Te voy a dar con qué, hombre?
1: Ay, no se moleste, coronel. Yo tengo una botella del mismo licor que tomamos la otra vez. Dijo usted que le gustaba.
3: Pues entonces échatela. No se ha perdido nada. Y tú no te vas, Dagoberto, hasta que te hayas tomado una copa con nosotros.
0: Como usted quiera, coronel, como usted quiera.
2: Braulio Hurtado le había aconsejado a Chela que la botella envenenada no la tuviera a la vista ni las copas. Nada que pudiera inspirar desconfianza en el coronel. Todo debería sacarse de la vitrina cuando él mismo lo pidiera. Por esta razón, la botella fatal estaba bien guardada y se puso sobre la mesa hasta cuando Dagoberto, disimuladamente, rompió la que había llevado al coronel.
3: Esta botella tuya ya está comenzada, Chela.
1: Sí, coronel. Es la misma que tomamos aquella noche, que se nos pasaron las copas.
3: ¿Sí?
1: Sí, señor. Nos bebimos una completa y comenzamos esta. Pero solo hasta aquí le llegamos.
3: Ya me acuerdo. O más bien dicho, apenas me acuerdo porque me puse hasta el copete.
1: Y yo también, coronel.
0: Me permiten servir las copas.
3: Ándale, Roberto. Para que te vayas, porque aquí estás como esas fichas que ponen en el dominó equivocadas y que les dicen cachirules.
0: Coronel. Aquí tiene su copa, coronel.
3: Gracias, Dagoberto, gracias.
0: ¿La tuya, Chela?
1: Sí.
3: Bueno, ¿y la tuya, Dagoberto?
0: Yo soy corriente, coronel. Yo no tomo estos vinos delicados.
3: Mira.
0: Yo tomo tequila, pero pues aquí no hay. Mejor pues me voy a tomar a la calle. Con el permiso.
3: Guarda.
0: ¿Sí?
3: Tienes que brindar con tu hermana porque es su cumpleaños. Pero para que te vayas y nos dejes solos, te vas a tomar esta.
0: ¿Qué?
1: Coronel.
3: Tómate esta copa mía y te vas. Ahorita me sirvo yo otra. Tómala. Agárrala, ¿qué te pasa?
0: Pues yo no tomo ese vino, coronel.
3: ¿Qué te haces? Te vas a morir porque tomas una copa de esto. Ahora te la tomas si no quieres que te abra la boca y te la eche yo.
0: No quiero, coronel. No quiero. Yo no tomo de ese vino. Mejor me voy.
3: No te vayas.
1: Ay, déjelo, coronel.
3: Si no te la tomas por tu voluntad, te voy a apretar las narices para que abras la boca y te la echo.
1: No.
3: Abre la boca.
1: No.
3: Abre la boca.
1: Déjelo, coronel.
4: tiene esa botella? ¿Verdad que está envenenada? ¡No te vayas! ¡No te vayas, desgraciado! ¡Ahora verás cómo te friego!
1: ¡Déjelo, déjelo, coronel! ¡Él no tiene la culpa! ¡Esos hombres me obligaron a que hiciera esto!
4: Hurtado y el otro, ¿verdad?
1: Sí.
4: ¿Y por qué te andas creyendo de esos infelices, Chela? Por Dios santo, que si no te quisiera como te quiero, ya por ahí te estuvieras muerta por traidora. Porque los traidores no pueden con...
1: No, no, no.
4: No te pongas a llorar. ¿Crees que a mí me asusta la muerte? No eres tú la que quiere matarme. Son ellos. Y tú eres una mujer miedosa. Límpiate esas lágrimas, mi reina, y vamos a pasar el rato. Ni creyas que me voy a ir a encina, ¿no más?

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10: Ahí está acostado en el camastro. Nomás entrando lo matas.
11: Sí, coronel.
10: Deja ir toda la carga.
11: Sí, señor. Al cabo es una pistolita. ¡Aquí te friegas, desgraciado! ¡Chihuahua! ¡No hay nada! ¡No te quise, desgraciado! ¡Ya me llevó la

0: Dolores Peña, antes de interrogarla acerca de esta su enésima trastada en nuestra cárcel, quiero advertirle que me va a responder correctamente y con la verdad, porque si pretende burlarse de mí, la mando a encerrar en un calabozo que posiblemente tiene años de no usarse y que no le va a gustar a usted.
1: Estoy a sus órdenes, licenciado.
0: ¿Por qué se metió usted en la celda que corresponde al reo Lino Buitrón?
1: Posa, yo creí que era la mía.
0: ¿Cuál suya?
1: Posa, ¿la que tenía antes?
0: Usted sabe bien cuál era la celda que tenía antes. Además, no podía entrar en esa celda porque tenía llave.
1: Estaba abierta, licenciado.
0: No estaba abierta, tenía llave.
1: Posa, yo nomás la reempujé y se abrió de par en par.
0: Miente usted, Dolores Peña. Esa celda tenía llave. La persona que le abrió a usted le pidió la llave al vigilante de guardia. Es decir, le quitó el llavero para encerrarla a usted en otra celda, pero la metió en esa de Lino Buitrón. Y esa persona era el coronel Campos.
1: No.
0: ¿Que no?
1: Digo que no está usted equivocado. Pero el coronel creía que era la celda que yo tenía antes, y nomás me vio que entré y se fue.
0: No me está usted diciendo la verdad, Dolores Peña. ¿Por qué no confiesa que el coronel la metió en esa celda para que asesinara a Lino Buitrón?
1: Eso no es verdad, licenciado. El coronel me pepenó en la calle y me trujo a encerrarme porque dijo que yo lo había engañado a usted para pelarme. Y por eso me encerró en esa celda, pero nomás que no era la mía.
0: ¿De dónde agarró esa pistola?
1: De las cachas.
0: ¡Basta! ¿Piensa que le voy a permitir que nuevamente se burle de mí? ¿Por qué no le quitó esa pistola el coronel al detenerla?
1: Como la traiba escondida en partes interiores de mi cuerpo, el coronel es muy correcto y no quiso trasculcarme.
0: ¡Qué delicadeza! Esa pistola era de esta oficina. Usted se la llevó de aquí.
1: Yo no me la llevé, usted me la dio.
0: Es la misma cosa.
1: No es la misma cosa, porque no es igual irse que juirse o salirse sin avisar.
0: ¡Silencio!
1: Si quiere que guarde silencio, no me esté preguntando nada.
0: Le digo que guarde silencio respecto a sus tonterías. La verdad es esta. A usted la introdujo en la celda de Buitrón el coronel Campos esta noche para que matara a ese reo.
1: ¡No!
0: ¡No me diga que no! El coronel Campos quiere liquidar a Buitrón porque conoce antecedentes delictuosos de su persona y con ese motivo la llevó esta noche hasta su celda y usted disparó sobre su cama. Pero Buitrón no estaba allí porque yo había ordenado que lo pusieran en otra celda.
1: Pues no me ande engañando, licenciado.
0: ¡Cállese! Yo no engaño a nadie. Inmediatamente voy a levantar un acta acusándola a usted de asesinato frustrado. Además, removeré el expediente del asesinato del joven Mario Viesca, cometido por usted en parecidas circunstancias. Y si no quiere que haga estas consignaciones en su contra, confiéseme que el coronel Campos le ordenó el asesinato de Mario Viesca aquella vez y ahora el de Lino Buitrón.
1: Mira, licenciado. Si usted me exige que le diga todo eso en contra del coronel, se lo digo. Pero, entonces, también voy a declarar que usted me facilitó esa pistolita chicampiana para que matara al mismo coronel.
0: Nadie te creerá eso.
1: ¿Por qué? ¿Nomás a usted le creen?
0: Yo soy un funcionario.
1: ¡Ay, a poco yo no funciono!
0: Tratándose de mi palabra contra la tuya, la mía vale más. Y además, si dices que yo te proporcioné esa pistola para que le dispararas al coronel, te acusaré de calumnia también. ¡Llévensela a su celda!
1: Pues, hasta bien sale.
0: Es peligroso andar con componendas con esta clase de gente. Si le tomo una declaración formal, es capaz de declarar también que yo le di una pistola para que asesinara al coronel.

0: Abogadito mondao, nomás le dije que yo también lo iba a acusar a él. Y luego, luego abrió el agua. ¡Llévensela a su celda! ¡Desgraciado!
1: Lola.
0: ¡Sí! ¡Coronel! ¿Me asustó? ¿No hablé al tiro? Aquí estaba.
1: ¡Ey! Nomás que los vigilantes no me vieron. Dame el dinero.
0: ¿Qué?
1: Dame los 5,000 pesos que te di.
0: ¡Tenga sus 5,000!
1: ¡No mataste a Lino!
0: ¡Eh! ¡No estaba! ¡Ni modo de irlo a buscar!
1: ¿Y para qué disparabas la pistola si Lino no estaba en el camastro?
0: ¡Ah! ¿Y a poco yo tengo miradas de birbiquín para ver en la oscuridad y saber que no estaba ese montado? ¡Yo creía que estaba! ¡Y le tiré!
1: Mira, Lola. En la mañana te van a sacar de aquí. Te llevan a la guardia y una celadora te registra bien. Te jalla el dinero y te lo quitan. Yo te lo guardo.
0: Venga, su guardo. Al final lo hizo la vez pasada con los 3,000 y se volvieron ojo de hormiga.
1: Después ni tú ni yo vamos a tener ese dinero, hombre. El licenciado lo agarra como cuerpo del delito porque va a decir que yo te lo di para que mataras a Huitrón.
0: Me viene flojo.
1: ¿A poco yo voy a quedar mal contigo, tanto agradecido porque no me echas de cabeza? Yo te guardo ese dinero. ¿Para mí qué representa si yo tengo mucho? Yo tengo millones. Y tú lo sabes, Lola. Yo te lo guardo. Y cuando te saque de aquí, te lo doy. Para que te vayas para donde quieras.
0: Pero me saca de aquí.
1: Pues luego. ¿A poco te voy a dejar aquí para que un día te fastidies y digas lo que sabes de Miguel Hidalgo?
0: Bueno, voltéese para el otro lado.
1: Ajá.
0: Déjeme sacarlo porque lo traigo entre las garras.
2: ¿Quién?
3: Yo, Chela.
2: Entra.
3: ¿Se fue?
2: Sí. ¿No ves que estoy sola?
3: Tuve que irme corriendo, manita, porque si me quedo me mata.
2: Si ha querido, te mata antes de que llegues a la puerta. Me canso de decirles que estas cosas no pueden salir bien, pero ustedes se ponen tercos.
3: Es verdad. El coronel es un hombre muy águila, muy listo. La solfatea. Me apretó las narices y ya quería que me tomara la copa. Si me la echo, pues me muero.
2: Ay.
3: ¿Quién será? ¿El coronel?
2: No. Él se fue. Tenía un asunto en Morácuaro. ¿Quién?
3: Señor Hurtado.
4: Ustedes ya conocen a Hilario.
5: Buenas noches.
3: Buenas noches, señor Cifuentes.
2: Buenas noches.
4: ¿Y a qué se debió el fracaso ahora?
3: Pues, nos fue mal, señor Hurtado. Primero el coronel traía una botella que quería regalarle a Chela. Nomás que yo, pues, al irla a destapar la dejé caer y se rompió.
4: Uh-huh. Eso estuvo bien. ¿Y luego?
3: Pues, el coronel es un hombre muy desconfiado. Yo me iba a ir a la calle para dejarlo solos, pero él dijo que no, que me quedara a brindar una copa con Chela por ser su cumpleaños.
4: Mejor. ¿Y luego?
3: Pues, es que el coronel quería que me tomara su copa. Dijo que si no me la tomaba, pues, me le echaba la fuerza y luego me apretó las narices con una mano y con la otra quería que abriera la boca para echármela. Y entonces Chela se puso a llorar y se descubrió todo.
4: ¿Y por qué quería que te tomara su copa?
3: Pues...
4: ¿Luego la tuya?
3: Pues... Yo no tenía.
4: ¿No tenías copa?
3: Pues,
4: ¿no dices que el coronel te dijo que tenías que brindar con Chela antes de marcharte?
3: Pues sí, pero pues... yo no tomo de esa clase de vinos. Por eso no me serví mi copa.
4: ¿No serviste tu copa?
3: No.
4: ¡Estúpido! ¡Eres un estúpido! ¡Me dan ganas de romperte el...
2: No, señor Hurtado.
4: Ese detalle de tu estupidez, Dagoberto, fue el que lo echó todo a rodar. Si has tenido también tu copa, al coronel no se le hubiera ocurrido que te tomaras la de él. ¿Por qué permitiste tú eso, Chela?
2: Pues...
5: Si mal no recuerdo, el plan era que solo Chela estuviera aquí con el coronel. ¿Por qué estabas tú también, Dagoberto?
3: Pues...
2: Yo se lo rogué a Dagoberto. Tenía miedo. Me pareció que estaría más segura si se quedaba conmigo. Naturalmente, solo un momento.
4: Y ese momento bastó para que todo se arruinara. Si los tres han tenido sus copas, hubieran brindado. El coronel hubiera apurado la suya y hubiera caído muerto. Tuya es la culpa de este fracaso, Dagoberto.
2: Yo ya no quiero saber nada de ustedes, señores.
4: Ah, con esto nos vienes ahora, Chela.
2: Sí, yo ya no quiero ninguna participación en vuestros planes en contra del coronel. Es preferible lo que había decidido desde un principio, marcharme de Páscuaro.
3: Pero puede dar contigo, manita.
2: ¡Tú cállate! En lo sucesivo yo dispondré de lo que me convenga. Y no quiero para nada tu opinión. Y es mejor que se vayan ustedes ahora, señores.
4: No merecen ustedes ninguna ayuda de nuestra parte.
2: Ni la queremos. Tengan la bondad de marcharse.

0: ¿No ha hablado usted con él?
1: No, mijo, no he hablado con él. Y donde hable nos se va a poner de la fregada, porque si me dice alguna cosa fuerte, se la contesto.
0: Es mejor que no se violente. El licenciado ha estado investigando mi llamada telefónica de Guadalajara.
1: ¿Y cómo lo supo?
0: De alguna manera. Dice que yo asesiné a la señora Reina y que le llamé a usted desde Guadalajara con el nombre supuesto de Francisco Ovalle. Y deben haberle proporcionado en la telefónica nuestra conversación, porque la sabe. Y dice que aquello de maderas para fabricar gaitas quiere decir que yo le indicaba que me iba a la hacienda de gaiteros.
1: Y no le gerran, mijo.
0: Por eso le digo que no se violente. No hable con el licenciado por ahora.
1: ¿Y tú?
0: Me aguanto 72 horas aquí arrestado. ¿Qué puede probarme? Nada. Se quedará pensando que yo soy Francisco Ovalle, pero nunca podrá probarlo. Tiene que dejarme en libertad.
1: Está bueno, mijo. Como tú dices, no hay que hacerle pelos a la burra en estos momentos.
0: Dejemos que se calmen las cosas, que se pase el escándalo, que se olviden los hechos. Y ya veremos lo que tenemos que hacer. Porque ahora sí, señor, nos anda llegando la lumbre a los aparejos.
1: Sí, mijo, sí, pero no nos hace nada. Tienen que seguir dándole su amistad y su confianza al coronel Patricio Campos. Porque se van a quedar con las ganas de probarme que es ella Porfirio Cadena.
2: Me hubiera gustado que me juntara con ella, aquí en su oficina, licenciado, para decirle lo que es en su cara a esa vieja bruja desgraciada.
3: No se puede con ella, Buitrón. Es una mujer socarrona, hábil dentro de su ignorancia.
2: Es una infeliz.
3: Cuando se le apremia, hace como que no entiende las cosas y se sale por la tangente.
2: Se hace la...
3: Es mejor contestarle con sus mismas armas, bueno, Buitrón.
2: ¿Qué quiere decir, licenciado?
3: El coronel armó la mano de Dolores Peña para que entrara en tu celda y te asesinara. Yo puedo darte el arma a ti para que esta noche entres en su celda y la mates cuando esté dormida.
2: Y no hay no hay grito, licenciado.
3: Yo me encargo de que no pase nada. Todo quedará aquí entre nosotros. ¿Quién reclamará a esa mujer? ¿El coronel? No se atreverá. ¿Y quién sabe si se alegre de su muerte porque sabe mucho de él?
2: Eso sí.
3: ¿Esta noche?
2: ¿Usted me da la pistola?
3: La misma con la que te iba a liquidar ella. Es una pistola pequeña, pero mata. Espera. Tómala.
2: ¿Está cargada?
3: Sí. Luego que se la recogimos a Dolores Peña, le quité los cartuchos quemados y le puse otros.
2: Está cargada. Tiene los 6 tiros.
3: Yo voy a dar ciertas instrucciones al vigilante de esa crujía para que se aleje de su vigilancia y no se pare por ahí mientras tú haces lo tuyo.
2: Eso está bueno, licenciado.
3: A la guardia le vamos a ordenar que no se mueva de sus lugares aunque escuche los tiros, y al que vigila la puerta de salida, que te deje salir a la calle.
2: Bueno, oiga, ¿me va a dejar en libertad, licenciado?
3: Es la única forma de disimular las cosas. Tú la asesinaste y huiste. ¿Cómo conseguiste escapar? Ya veremos la versión que le damos al público. Voy a ordenar que te lleven a tu celda. Y esta noche ya sabes lo que tienes que hacer.
2: Hija desgraciada. La voy a despachar con las brujas del infierno.
4: Pásale, Hilario. ¿Usted?
1: Sí, señor. Se me figura que no puede extrañarle mi visita, señor Hurtado. Porque creo que se la debo.
4: ¿A mí?
1: A nombre de Chela Ríos. ¿Cree usted que puede mandarme envenenar y que yo me voy a quedar cruzado de brazos? Vengo a matarlo.
4: Sería su ruina.
1: Ya sé que tendría que irme de estas tierras, pero no creía que tengo miedo a agarrar el monte.
4: Está acostumbrado a ello. Pues debo decirle que si usted me mata será tanto como confesar que son ciertas las acusaciones que le hacemos. Lo buscarán y lo capturarán y acabará colgado de un encino.
1: ¿Cree que me asusta?
4: ¿Por qué no me mata?
1: Eso voy a hacer.
4: ¡Tírele!
1: Si es usted tan hombre, no se mueva. No mueva la cabeza para volarle la tapa de los sesos. Pero... porque nomás un tiro quiero disparar para no hacer mucho escándalo. Y ahí le va.
4: Soy ayudante de la gente del Ministerio Público. ¿Mata usted a un oficial?
1: Ya le entraron corvas. ¿O no estaba tan valiente?
4: Mire, hagamos las paces entre nosotros, coronel. Ni yo lo volveré a molestar, ni usted a mí. Y si se lanza como candidato a alcalde, yo no seré su oponente.
1: Usted lo ha dicho hace ratito. Si lo mato, me friego. Pero yo estoy acostumbrado a esas circunstancias. Acepto su plan, señor Hurtado. Usted no vuelve a intentar nada en contra mía. Y si falta su palabra, entonces sí, lo busco y lo mato por cobarde.

0: Se está haciendo. No puede estar dormida. Tiene que haber despertado con el ruido de la reja. Pero está desarmada. Y antes de que se me eche encima, la doblo a balazos. ¡Ah, levántate, desgraciada! ¿O quieres que te mate ahí en tu cama? Tú no pudiste hacerme nada a mí, pero yo te voy a fregar. ¡Ah!
1: ¡Maldito matón! Lo senté. No se dio cuenta de que me escondí en aquel rincón. Y se me hace que esta es una gran oportunidad. ¡Palola Peña!

0: Bueno.
1: Licenciado. Licenciado, soy Bravo Hurtado.
0: Ah, ¿qué hay, señor Hurtado?
1: Estoy en la Procuraduría. Vine a ver si estaba usted y acaban de informarme que escapó Dolores Peña.
0: ¿Escapó esa mujer? ¿Pero cómo?
1: Hallaron a Lino Buitrón en la celda de ella. Dice que le dio un golpe en la cabeza, se puso sus ropas y salió a la calle. Los vigilantes creyeron que era Lino, por sus ropas y su sombrero.
0: ¡Maldita mujer!
1: ¿Qué hacemos, licenciado?
0: Nada. Voy para allá. ¿Quién es usted, forastero?
2: ¿Por qué me lo pregunta?
0: ¿Por qué es usted un impostor?
2: ¡El forastero impostor!

0: otra estación a la misma hora. Siguen ustedes escuchando esta nueva serie rural mexicana con Porfirio Cadena, El Ojo de Vidrio, del escritor norteño don Rosendo Ocañas. 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

0: Muy buenas noches románticas, mil disculpas, pero fíjense que el equipo se pone en huelga cuando llueve, se pone así, resabido, como dicen por ahí, ¿verdad? Se pone bien extraño esta cosa, hombre. Es la desventaja de los equipos que son digitales, ¿verdad? Ese es el problema que tienen. Pero ya estoy acompañadito, muy bien acompañado por nuestra querida Everilda desde el Puerto de la Ilusión. Muy buenas noches, Every.
1: Y con todas ustedes.
0: Así es, aquí estamos, Every, que solo me sonás por un parlante, dice Manuel. Entonces seguí hablando para poderte captar aquí perfectamente.
1: Solicitamos de amor cada tono de la canción me despierta una caricia, de verdad que sí, estoy feliz. Creo que hay mucha gente por aquí que se está conectando, que enviaron mensajes a Noches Románticas, este grupazo. Gracias a toda la gente bella que comparte con nosotros del grupo de Noches Románticas. Muchas gracias. Bellísima noche aquí en el Puerto de Ilusión, amigos. ¿Qué creen? Ya entramos a otoño. Ya entramos a otoño por acá en México. No sé, en otros países, ¿verdad? Que también tienen diferentes estaciones del año. Pero la estación más bella del año es otoño. ¿Por qué? ¿Por qué creen? Porque es cuando empieza el frío, cuando ya necesitas como que más el calor humano, el tomar la mano y disfrutar una caminata bajo la luna es bellísima, es de octubre, pero no sé si sepan ustedes, pero las bellas lunas de octubre son únicas, únicas, únicas. No, yo para que sigo platicando y hablando, porque me encanta compartir con ustedes noches románticas, canciones, música que te acaricie el alma, que de verdad cada tono de cada canción se siente que te acaricia.

0: acaricia la piel. Seguimos aquí, amigas, en Noches Románticas. Ok, por ahí saludos a mi querido Percy Santos, que por ahí se anda conectando. Manuel Luis, la gente bonita de Venezuela. Rocío de Argentina, por ahí debe estar conectada. Rafael. ¿Quién más? Me quedo Víctor, por aquí andamos. Leslie Luna, que por ahí aún no sé si anda por ahí. Va a volver bien. Wow. Tenemos temas preciosísimos, ¿eh? Aquí quien no está enamorada esta noche, se enamora porque se enamora. Bueno, escuchar los temas hermosos, divinos, que nos acarician, no nomás el alma, también la piel. ¿Verdad? A ver, mensajitos por ahí, chicos, en Noches Románticas, para leerlos aquí en esta bellísima noche de otoño, pero noche romántica.
1: Muy bien, parece. Entonces, vamos a empezar con la primera canción que nos ha pedido el amigo Rafael.
0: Sí, el amigo Rafael, ¿verdad? Que nos pide esa canción. Ay, ese tema. Y recuerden que ya no estamos en primavera, pero aún se dan las flores amarillas con Floricienta para el amigo Rafael. Saluditos para él.

0: Bueno, vamos a seguir rapidito aquí. Every, tenemos una complacencia aquí que claro, casi la tenemos que hacer seguida, pero nosotros por hacer la entrada de nuestra querida Berilda en forma, como se debe, ¿verdad? Entonces preferimos hacerlo separado. Bueno, vamos con esta canción hasta Mocoretá, allá en Argentina, con nuestra querida Rocío. ¿Qué canción se trata, mi querida Every?
1: Claro que sí, ya dicta la canción Te Amo con Franco de Vita para la amiga Rocío. Hasta Argentina.

0: 23 minutos pasan de la hora, mi querida Evelyn.
1: Así es, mi querido Víctor. Gracias, amigos, por estar aquí escuchando Noches Románticas. Un saludo para la amiga Analía, mi querido Víctor, nos escucha en Cochabamba, Bolivia.
0: Y antes de que se duerma, es que podemos dispensar, ¿verdad, chicos y chicas, a Analía, porque ella está tomando medicamentos que son bastante fuertes y le causa sueño, por lo cual tendremos que complacerle, Evelyn.
1: Claro, mi querido Víctor, por aquí tenemos el tema de Analía, por aquí, que espero que no se me haya movido ahorita que lo escribí. Es con los Ángeles Negros, mi querido Víctor. Y en nombre del tema,
0: Porque te quiero,
1: con los Ángeles Negros, para la amiga Analía. Y bien, el segundo tema que ella nos pide es Dama Azul, con los Bríos, aquí en Noches Románticas.

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0: Bueno, pues después de esta pausa, que es el conocer de la programación de Radio Fénix Internacional, como el miércoles, Berilda estará en acción a las 4 de la tarde, ¿verdad, Berilda?
1: Claro que sí, invitados cordialmente. 4 de la tarde, horario Centro de México y Centro de América, Berilda, la voz de la ilusión, por Radio Fénix Internacional.
0: La gente se pregunta, bueno, saluditos. ¿Qué es lo que tiene este programa de Berilda?
1: Que tiene, wow, mucha diversión y sobre todo muchísima, estamos con lo que es estar poniendo los temas casi casi en vivo de la gente, porque de pronto eso es muy interesante, esa dinámica que a veces hacemos, amigos, que piden en el momento que estamos en vivo algunos temas y los colocamos, y por supuesto complacer la música que nos piden los compañeros y amigos Radio Escucha. Eso sí, tiene. Y el próximo miércoles, mi querido Víctor, tenemos dos invitados. Así, rapidito. La amiga Anik, que nos va a hacer en vivo y en directo, nuestra querida amiga, lo que es el segmento de Mujeres Extraordinarias. Y también el maestro Wilmer Gómez desde Venezuela, que nos viene a hablar del deporte adaptado para ciegos. Aquí en todo el mundo mundial, dice el maestro. ¿Qué te parece,
0: Vic? Muy interesante, el deporte inclusivo adaptado para personas con discapacidad, ¿verdad? No importando la discapacidad, porque hay varias discapacidades que la gente no cree que pueden hacer, que puedan nadar, que puedan correr, que puedan saltar, que puedan jugar fútbol, básquetbol, que puedan golbol, diferentes deportes tienen las personas con discapacidad, que usted se puede dar cuenta que no son personas inútiles, no. Ahora esos términos despreciativos ya se apartaron y ahora le dan la oportunidad de mostrarse tal cual son a las personas con discapacidad, mi querida Evelyn.
1: Claro que sí, tenemos la capacidad, la destreza y la habilidad para dar a conocer todo lo que podemos lograr, los talentos que no se quedan atrás, mi querido Víctor.
0: Hay otros que dicen, muchísimo los talento. Periodistas más estilan que son capacidades especiales, entonces digo yo, es una capacidad especial es saber volar, ¿verdad?
1: Es transportarme. Claro, es única, sería
0: única. Yo estoy
1: único.
0: Aquí en Honduras, pero me voy a México, ya estoy a la par de Evelyn. Esas son capacidades especiales, ¿verdad?
1: Claro que sí, son capacidades especiales. Bien, mi querido Víctor, mira, por aquí tenemos saluditos de la gente bonita. Ajá. Que también quiero leerlos. Por ahí nos saludan Rocío, Rafa, Analía, nos saluda Abril, y por ahí nos dice nuestra querida Rocío que están en Argentina, están en primavera. También otra compañerita por ahí que no encontró el nombre, también está en primavera. Analía está en primavera. Y nosotros acá en México entramos a otoño, mi querido Víctor, pasando el verano.
0: Dice Abril que a ella le gustaría una canción de otoño. ¿Te acordás de aquella canción, Abril? El otoño, los amantes ya se fueron. Las hojas de los árboles crujen, cubren el campo. Sus voces ahogadas ya no se escuchan. El verano ya se fue.
1: ¿Ah? ¡Guau! Pero aquí el verano ya llegó. Y bien, mi querido Víctor, vámonos a las siguientes canciones que nos han solicitado. Ya quieren escuchar.
0: Vamos
1: ya
0: a traer una pareja.
1: Que se acarician. Sí, tenemos una pareja.
0: Imagínate qué pareja. Que yo nunca he puesto una relación en esta pareja, pero la vamos a poner hoy. Hoy, muy
1: gracias. Claro, pero que sí. Una pareja, imagínate. Una chica de Honduras y uno de Venezuela.
0: De Venezuela.
1: Ay, ay, ay.
0: ¿Cómo la tratara? Bueno, vamos a ver.
1: Ok. Un saludo para la amiga Ani Casco, que nos pide la canción Solo Importas Tú, con Franco De Vita, para la amiga Ani Casco. Y por supuesto para el querido Manuel Ruiz de Venezuela. ¡Qué tema tan más hermoso! Te amo sin condiciones, con Rancheras Románticas, para Manuel Ruiz. Noches románticas.
0: Yo decía que te amo sin compasión, y es como,
1: te amo sin condiciones.
0: Sin condiciones.
1: Es el verdadero amor, amar sin condiciones.
0: Bueno, ¿y aquí, por qué sin condiciones? Porque solo importa
1: porque
0: tú.
1: Exacto.
0: Dice Manuel.
1: Pásala bonita aquí.
0: Le escuchamos
1: noches.
0: Aquí en
1: Noches Románticas.

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0: 47 minutos pasan de la hora y como que Ebre y yo como que se pusieron de acuerdo, nos trajeron la misma coca y el mismo churrito. Estamos disfrutando bien rico.
1: Sí, igual, por aquí también estamos disfrutando algo rico, unas sabritillas por ahí ricas y un poquitín de refresco, ¿verdad? Por aquí me gustaría leer esto que por aquí nos pusieron el compañero Rafita. Miren lo que dicen. Ya conectado al mejor momento de cada día, al mejor momento de cada noche. Ya estoy conectado, dice el compañero Rafael.
0: Bueno, Rafita.
1: Ajá, Rafita, ajá. Y también la amiga Analía, ya conectada, estamos en frecuencia. La bella Rocío también, que ya está en frecuencia. Y por aquí, dice Abril, ya estamos en sintonía, dice Abril.
0: Dice Rocío, ajá, que ya no se está tomando fresco, sino su mate. ¿Ah?
1: Oh, sí, claro. Ay, qué rico. Mate de allá de Argentina, ¿verdad?
0: Mira que no va a pasar este año. Y yo te juro que antes del 24 de diciembre he de tener un mate, vas a ver, voy a comprarlo, yo no sé cómo. Pero que lo busco, te lo aseguro que antes de que termine el año vamos a estar haciendo un programa de La Voz de la Ilusión con un mate cada uno.
1: ¡Wow, qué rico!
0: Que claro, vamos que a tomar sí. Ese mate
1: aquí
0: que
1: en México, es. Aquí en México también hay, venden mate.
0: Venden en México.
1: Se consume, claro que sí, claro que sí. En algunos cafés gourmet también se disfruta el mate, claro que sí.
0: Venden aquí. Un mate que es, el mate es caliente, pero tiene un mate que es como mate, pero se le llama tereré, que es en frío. Yo creo que lo prefiero en frío, creo yo.
1: Bueno, depende de la temporada, ¿verdad? Ahorita en otoño, pues ya como que se va a antojar tibiecito, calientito. Ajá, pero imagínate. También tenemos saludos de la señora Laura. Laura, mi...
0: Laura...
1: ¿Cómo dice? La señora de... Por acá, sí. Laura Midalia, algo así. Dice aquí, sí. Saludos para ella.
0: Laura Hidalgo,
1: que nos escucha. Exacto. Para ella, saludos también. Manuel Ruiz, sumamente saludos también para acá. Saludos para Víctor, para toda la gente bonita que está escuchándonos. Y bueno, ya que estamos por acá, ya nos están viendo su música. Abril ya dice: quiero mi canción porque yo soy una heroína de noches románticas. Sí, bien, entonces, Abril, claro que es una heroína. Todos somos héroes. Y nos pide el tema de héroe con.
0: Enrique Iglesias
1: para Abril. Y también, por supuesto, tenemos que complacer a la amiga Dulce, que nos pide un tema hermoso que se llama Amor Mío con Rafael, aquí en Noches Románticas.
0: Escuchamos y disfrutamos. Y gracias por estar siempre con
1: Noches Románticas.
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0: El aire se vuelve un susurro fresco, anunciando el otoño que llega, las noches se alargan, un manto etéreo, la luna plateada nos ciega. Bajo un cielo bordado de estrellas, tu mano en la mía, calor que me envuelve, olvidamos las penas, las viejas querellas, mientras la brisa de otoño nos mueve. Las hojas doradas caen danzando, alfombra de ensueño a nuestros pies, tu mirada en la mía, mi alma vibrando, un amor que florece, una y otra vez. Noches de otoño, romántico encanto, donde el corazón late al compás del amor, un refugio cálido, un dulce abrazo, en esta estación de mágico color en estas noches románticas.
1: Bueno, ya pasamos la segunda hora de Noches Románticas, gracias, y escucharon el pensamiento de Manuel Ruiz, ¿verdad? Ah, ¿qué te parece?
2: Así es, mi querido Víctor. Hermoso, hermoso, pero mira lo que tenemos por aquí.
1: A ver, ¿qué cosa?
2: De Cielo Corazón Azul, la amiga de Argentina. Ajá. Miren lo que dice. Nada más, dice, la primavera llegó y con eso las flores crecen y llega un tiempo nuevo para amar y abrazarte. Mas no veo la hora de tocar tu piel, rozar tu rostro, porque la primavera ha llegado y con eso han llegado los árboles, las flores y los susurros de la brisa del viento. Vean nada más. ¡Qué belleza! ¡Wow! ¡Qué belleza! ¡Ajá! ¡Qué bonito, ¿verdad? Oye, tal vez un día podamos hacer un, imagínate Vic, una noche romántica que sea, que le complazcamos a alguien una canción y le leemos un poema que ellos mismos nos manden. Estaría bonito, ¿no?
1: Así es.
2: Canciones y poemas en noches románticas, podría ser un día especial. Canciones y poemas en noches románticas podría ser en una, en un día especial, en, no sé, pero qué belleza, de verdad esta noche me siento muy emocionada, sinceramente muy feliz compartiendo estas palabras que no solo acarician el sentido del audio, ¿verdad, mi querido Víctor? Te acarician lo más profundo del ser, lo más bello.
1: Y eso nos da más profundo y nos llena de mucha emoción, de mucha alegría. Y nos abre el sentimiento ese tan lindo llamado amor. ¡Qué lindo!
2: Amor, qué belleza. El amor universal. Ese amor que quien aprende a amar sabe lo que es realmente sentir. El que la palabra amor acaricia. Acaricia. La palabra te amo. Te amo. O sea, decirla tiene un significado realmente divino, hermoso. Y esta noche, amigos, queremos llegar hasta sus sentidos con esta música maravillosa, música que realmente nos transporta, que la distancia no existe cuando el amor es verdadero. Y nos vamos a ir con el siguiente tema, que está muy precioso, muy, muy precioso, sí. Mi querido Víctor.
1: De Rafa, Rafita nos pide, ¿dónde estará mi primavera?
2: Exactamente.
1: ¿Dónde estará mi primavera? ¿Dónde estará?
2: ¿Dónde estará? Eso nos pide Rafael Saldaña. Sí. No, nos pide la canción. Es verdad, nos pide con Mona Del. Con Mona Del. Sí. Es para Rafael.
1: Sí,
2: para
1: correcto,
2: su querida voz. No. Es que la voz de nuestro querido Rafael Saldaña es única. Única, en verdad que sí. Un saludo muy cordial para él. O sea, en verdad, hay que reconocerle. Y nos pide la canción Es Verdad con Mona Bel. Y la siguiente canción para Rafael Saldaña, mi querido Víctor,
1: es de Los Galos de Chile.
2: Ajá, de Los Galos de Chile, que lleva por nombre Escucha.
1: Escucha.
2: La escuchamos aquí
1: en Noches Románticas.

0: Regresamos, amigos, a Noches Románticas. Y ahora sí que les presento dos temas de dos mundos lejanos, probablemente en distancia, pero de dos corazones que están unidos en un solo latido.
1: Y a eso te iba a decir, que laten a un mismo tiempo.
0: Ajá, claro.
1: Como que nos vemos la frente, fíjate.
0: No, sí, por supuesto, mi querido Víctor. ¿De verdad que sí?
1: Sí, claro.
0: Esta pareja que les voy a presentar son dos temas muy bellos. Y yo creo que en la primavera de nuestro querido amigo Rafita se encuentra en Argentina. Yo creo.
1: ¿En Costa Rica?
0: Yo creo que nuestro querido Rafita pide la canción de ¿Dónde estará mi primavera? Con Marco Antonio Solís. Y yo le contesto que su primavera está en Argentina.
1: Está dibujada en un sueño dorado.
0: Entonces, el sueño dorado de nuestra querida amiga Rocío, está en Costa Rica. ¿O de dónde es nuestro querido amigo Rafita?
1: Rafita es de Costa Rica y Rocío de Argentina.
0: Bueno, entonces imagínense. La primavera de Rafita está en Argentina. ¿Dónde y el sueño dorado?
1: Ahí, correcto.
0: Y el sueño dorado de Rocío está en Costa Rica.
1: Está en Argentina.
0: Imagínate. No, está en Costa Rica. El sueño dorado de Rocío está en Costa Rica.
1: Sí, correcto.
0: ¿Y dónde estará la primavera de Rafita? Pues en Argentina.
1: Está en Mocoretá.
0: ¡Ay, qué cosa tan bella! Entonces nos vamos con esos dos temas de dos corazones que laten en un solo sentir, en un solo palpitar. Nos vamos con el tema de ¿Dónde estará mi primavera? Con Marco Antonio Solís, para el amigo Rafita. Y Sueño Dorado, con Abel Pinto, para la amiga Rocío de Argentina. Adelante, Vic.
1: Bueno, la escuchamos y disfrutamos aquí en
0: Noches Románticas.

ha llegado la primavera, donde tú siempre serás la primera, y en la cual tú serás mi flor que adornará mi corazón, y que con justa razón refrescas mi nombre y purificas mi alma. Corazón amarillo.

0: Ha llegado la primavera, dice Rafa, pero dice Every que ha llegado el otoño, ¿verdad, Every?
1: Sí, sí, sí, sí, sí. Pero fíjense una cosa bonita. Estoy muy contenta, Vic, porque esta noche creo que no solo hemos escuchado temas o notas musicales, también hemos escuchado frases de amor bonitas. Ajá, sí. Y por aquí tengo un texto de Rafita que le manda a su novia. Entonces quiero leerlo, pero ahorita me lo estaban mandando, me estaban haciendo llamadas y ya la verdad que lo perdí. Me quedó Víctor. Pero no me quiero ir, no me quiero ir esta noche sin poner ese poema de Rafita. Y te juro, Rafita, que ahorita lo voy a leer. Y nos vamos a ir con los siguientes temas. Unos temas, me quedo Víctor. Porque en verdad estoy muy encantada, estoy muy feliz. Y espero en días que tenga la oportunidad los lunes de estar aquí con ustedes. Bueno, si ustedes así lo disponen, ¿verdad? Si les ha gustado esta noche romántica, hacer el esfuerzo, hacer todo lo que esté en mis manos para venir, ¿verdad, mi querido Víctor? Claro. A compartir con ustedes, porque la cosa más bella del ser humano es empatizar y llegar hasta lo más profundo de la gente, ¿verdad? Y nos vamos a ir con dos temas que tenemos por aquí. Y luego regreso a buscar el de Rafita para leerlo. Y saludos para él, para Rafita, que parece que nos está escuchando allá en Costa Rica. Gracias. Y nos vamos con la canción Olvidarte con Ricardo Arjona para la amiga Ani Casco, que también está a la escucha. Ajá. Y la siguiente canción es Solo pienso en ti con Chayanne para la amiga April. Aquí, en Noches Románticas.

0: Cuando veo una mariposa volando, recibo que eres tú y que tú has mandado a una mariposa a traerme un mensaje bonito, divino y lleno de colores, porque de eso se trata la primavera, de traer hermosos colores, y la primavera marca nuevos comienzos, y eso es lo que quiero tener contigo, flor de cerezo.
1: Bueno, 33 minutos pasan de la segunda hora aquí en esta noche romántica. Antes de despedirnos, Ebri nos tiene un bonito pensamiento. Vamos a ver de qué se trata, Ebri.
2: Claro que sí, mi querido Víctor. Por aquí estoy muy fascinada leyendo los poemas de cada uno de los compañeros de que esta noche sí que les despertamos los sentidos, ¿eh? Y por aquí, miren, desde Costa Rica hasta Argentina, fíjense lo que escribe el amigo Rafita. Si una mágica flor desciende con todo su amor hacia mi corazón, solo me acuerdo de un lindo mensaje que cada mañana me dejas. Y es que cuando tú desciendes, es que siento la presencia de una linda flor del rocío. ¿A quién va dirigida? A Rocío. ¡Claro que sí! ¡Qué belleza! ¡Qué belleza! Y no nos queremos ir sin este poema que manda Manuel Ruiz. Está un poquito largo. Lo voy a leer y luego al final ya nos vamos con el tema que nos pide la amiga Dulce, mi querido Víctor, que se llama Como Antes, con Estela Raval. Pero vamos a leer esto que nos puso nuestro querido Manuel Ruiz. Nada más escuchen esto. Amor sin condiciones. Amor que no pide, que solo da. Acepta el alma sin juzgar. Mi faro eres tú, mi verdad, siempre a tu lado, en cualquier lugar. Este es el amor sin condiciones, un lazo puro, sin ataduras, que sana heridas y bendiciones, y vence todas las amarguras. No busca méritos ni recompensas, solo existe, sincero y profundo. En tu mirada mi alma descansa. El más bello regalo del mundo es amar sin condiciones. ¡Qué hermoso!
1: ¡Qué bonito!
2: ¡Ay, ay, ay! Estoy inspirada, inspirada, inspirada. ¿Qué te parece, Vic?
1: Pues muy bonito, muy precioso.
2: Muy bonito.
1: Y como para cerrar con broche de oro.
2: Y para cerrar con broche de oro, ahí les va, miren. Un besito de la voz de la ilusión. Y un abrazo fuerte, muy fuerte, para mi querido Víctor Elvir, nuestro soñador de la red, que de verdad es el soñador de noches románticas. Y nos vamos con ese tema precioso para la amiga Dulce, que se llama Como Antes, con Estela Raval. Descansen.
1: Que tengan.
2: Pasen una noche
1: romántica. Con permiso, mañana, recuerden, siempre a las 8. Y Everilda amenaza con venir, pero todavía dice que tiene unas cositas, pero no, no les asegura, pero posiblemente escuchen esta preciosa voz el día de mañana, doña Ebrin.
2: Sí, si Dios nos permite y los compromisos se resuelven a temprana hora, porque estaremos en noches románticas.
1: Con permiso.
2: Que atrapamos sus sentidos. Buenas noches.

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Cuando vayan mal las cosas, como a veces suelen ir. Cuando ofrezca tu camino solo cuestas que subir. Cuando tengas poco a ver pero mucho que pagar. Y precise sonreír, aún teniendo que llorar. Cuando vayan mal las cosas, como a veces suelen ir. Cuando ofrezca tu camino solo cuestas que subir. Cuando ya el dolor te agobie y no puedas ya sufrir. Descansar acaso debes, pero nunca desistir. Tras las sombras de la duda ya plateadas, ya sombrías, puede bien surgir el triunfo, no el fracaso que temías. Y no es dable a tu ignorancia figurarse cuán cercano puede estar el bien que anhelas y que juzgas tan lejano. Lucha, lucha, pues por más que tengas en la brega que sufrir, cuando todo esté peor, más debemos insistir. Cuando vayan mal las cosas, como a veces suelen ir. Cuando ofrezca tu camino solo cuestas que subir. Cuando ya el dolor te agobie y no puedas ya sufrir. Descansar acaso debes, pero nunca desistir. Tras las sombras de la duda ya plateadas, ya sombrías, puede bien surgir el triunfo, no el fracaso que temías. Y no es dable a tu ignorancia figurarse cuán cercano puede estar el bien que anhelas y que juzgas tan lejano. Lucha, lucha, pues por más que tengas en la brega que sufrir, cuando todo esté peor, más debemos insistir.

Esta es la historia de un soldado que por fin regresaba a casa, después de haber combatido en Vietnam. Llamó a sus padres desde San Francisco. «Mamá, papá, soy yo. Por fin he vuelto. Pero quiero pedirles un favor. Me gustaría llevar a un amigo a casa». «Seguro», le respondieron. «Nos encantaría conocerlo. Hay algo que deben saber. Él ha sido fuertemente herido en combate. Tropezó con una mina y perdió un brazo y una pierna. No tiene a dónde ir. Quiero que vaya a vivir con nosotros». «Nos duele oír eso, hijo. Posiblemente podremos ayudarlo encontrando dónde pueda vivir». «No, papá, no me has entendido. Quiero que viva con nosotros». «Hijo, no sabes lo que estás pidiendo. Alguien con un problema así podría ser un terrible estorbo para nosotros. Tenemos que vivir nuestras vidas. No podemos permitir que algo como eso interfiera con ellas, ahora que has vuelto. Yo creo que deberías venir a casa y olvidar a ese joven. Ya encontrará una forma de salir adelante». El hijo colgó el teléfono. Los padres no volvieron a oír nada de él. Sin embargo, algunos días después, recibieron una llamada de la policía de San Francisco. Su hijo había muerto al caer de un edificio. La policía concluyó que se trataba de un suicidio. Los sorprendidos y asustados padres acudieron a San Francisco y fueron conducidos a la morgue para identificarlo. Efectivamente, era su hijo. Pero para su horror descubrieron algo que no sabían. Su querido hijo solo tenía un brazo.

momentos primeros de ilusiones, después de lucha, de angustia, pero tan llenos de amor que logramos convertir en profundas emociones. Vivencias que con el tiempo se fueron entretejiendo, corrigiendo los errores, valorando los aciertos, que le dan fuerza a lo nuestro, que es pleno en satisfacciones. Y hoy, después de tantos años, cuando los hijos se han ido, cuando veías tan lejano que se acercara ese día, quiero decirte, mi amor, que te amo. Que te amo profundamente y que hoy te siento más mía.

Era un jardín sonriente, de Serafín y Joaquín Álvarez Quintero. Era un jardín sonriente. Era una tranquila fuente de cristal. Era a su borde asomada una rosa inmaculada de un rosal. Era un viejo jardinero que cuidaba con esmero del vergel, y era la rosa un tesoro de más quilates que el oro para él. A la orilla de la fuente un caballero pasó, y a la rosa dulcemente de su tallo se paró, y al notar el jardinero que faltaba del rosal, cantaba así plañidero, receloso de su mal. Rosa, la más delicada que por mi amor cultivada nunca fue, rosa, la más encendida, la más fragante y pulida que cuidé, blanca estrella que del cielo curiosa de ver el suelo resbaló, a la que una mariposa de mancharla temerosa no llegó. ¿Quién te quiere? ¿Quién te llama por tu bien o por tu mal? ¿Quién te llevó de la rama que no estás en tu rosal? Tú no sabes que es grosero el mundo, que es traicionero el amor, que no se aprecia en la vida la pura miel escondida en la flor. ¿Bajo qué cielo caíste? ¿A quién tu tesoro diste, virginal? ¿En qué manos te deshojas? ¿Qué aliento quema tus hojas, infernal? ¿Quién te cuida con esmero como el viejo jardinero te cuidó? ¿Quién por ti solo suspira? ¿Quién te quiere? ¿Quién te mira como yo? ¿Quién te miente que te ama con fe y con ternura igual? ¿Quién te llevó de la rama que no estás en tu rosal? ¿Por qué te fuiste tan pura de otra vida a la aventura o al dolor? ¿Qué faltaba a tu recreo? ¿Qué a tu inocente deseo soñador? En la fuente limpia y clara, espejo que te copiara no te di. Los pájaros escondidos no cantaban en sus nidos para ti. Cuando era el aire de fuego, no refresqué con mi riego tu calor. No te dio mi trato amigo en las heladas abrigo protector. ¿Quién para sí te reclama? ¿Te hará bien o te hará mal? ¿Quién te llevó de la rama que no estás en tu rosal? Así un día y otro día, entre espinas y entre flores, el jardinero plañía imaginando dolores desde aquel en que a la fuente un caballero llegó y la rosa dulcemente de su tallo se paró.

0: Los hijos no esperan. Hay un tiempo, señora, para anticipar la llegada del bebé. Un tiempo para consultar al médico. Un tiempo para hacer dieta y ejercicios y un tiempo para preparar el ajuar. Un tiempo para soñar lo que será este niño cuando crezca. Un tiempo para pedirle a Dios que te enseñe a criar al hijo que llevas en tus entrañas. Un tiempo para preparar el alma, para alimentar la suya, pues muy pronto llegará el día en que nacerá, porque los hijos no esperan. Hay un tiempo para alimentarlo durante la noche, para cólicos y biberones. Un tiempo para ejercer la paciencia y la abnegación. Un tiempo para mostrarle que su nuevo mundo es un mundo de amor, de bondad y de dependencia. Hay un tiempo para maravillarse de lo que él es, ni mascota ni juguete, sino una persona, un individuo, un ser creado a imagen de Dios. No es tuyo. No puedes poseerlo. Ha sido elegido usted para cuidar de él, para amarlo, disfrutar de él, edificarlo y responder ante Dios por él. Porque los hijos no esperan. Hay un tiempo para mostrarle a Dios en la tierra, en el cielo y en la flor, y enseñarle a maravillarse y sentir asombro. Hay un tiempo, señora, para contar en vez de renegar, sonreír en vez de fruncir el ceño, de secar lágrimas y reírse de los platos rotos. Un tiempo para compartir con él tus mejores actitudes, tu amor por la vida, tu amor por Dios, tu amor por los tuyos. Hay un tiempo para contestar a sus preguntas, a todas sus preguntas, porque quizás vendrá el momento en que no querrá escuchar tus respuestas. Hay un tiempo, señora, para mostrarle lo hermoso del deber cumplido, de adquirir el hábito de leer la Biblia, de gozarse en la comunión y adoración en medio de los suyos, de conocer la paz que viene por la oración, porque los hijos no esperan. Hay un tiempo para verlo partir valientemente a la escuela y extrañar su manera de estar siempre alrededor nuestro, de saber que hay otros que atraen ya su interés, pero de saber que estarás allí para responder a su llamado cuando vuelva de la escuela, de escuchar con interés sus descripciones de lo acontecido en ese día. Hay un tiempo para enseñarle a ser independiente, a tener responsabilidad, autodisciplina, de ser firme pero afectuoso, de saber disciplinarlo con amor, porque pronto, muy pronto, llegará el momento de dejarlo partir y de soltar los lazos, porque los hijos no esperan. Hay un tiempo para atesorar cada instante fugaz de toda su niñez. Solo 18 preciosos años para inspirarlo y para prepararlo. Señora, una hora de dedicación hoy podrá salvar años de dolor mañana. La casa puede esperar. Los platos pueden esperar. La pieza nueva puede esperar. Pero los hijos no esperan. Llegará el momento en que ya no habrá más puertas que cerrar, ni juguetes en la escalera, ni peleas entre ellos, ni marcas en las paredes. Entonces, podrás mirar atrás con gozo y no con pesar. Será el tiempo de concentrarse en un servicio fuera ya de tu hogar. Pide a Dios, señora, que llegue el momento en que puedas ver a tu hijo hecho un hombre, íntegro y recto, amando a Dios y sirviendo a los demás. Dios mío, dale a todas las futuras mamás la sabiduría para saber que hoy es el día de sus hijos. No existen los momentos de poca importancia en sus vidas. Que sepan comprender que no hay carrera mejor, ni trabajo más remunerador, ni tarea más urgente. Que ya no posterguen ni descuiden esta labor, que puedan aceptarla con gozo, y que con la ayuda del Espíritu y por tu gracia, se den cuenta que el tiempo es breve y que su tiempo es hoy, porque los hijos no esperan.
1: Sally saltó de su asiento cuando vio salir al cirujano y le preguntó: ¿cómo está mi pequeño? ¿Va a ponerse bien? ¿Cuándo lo podré ver? El cirujano dijo: lo siento, hicimos todo lo que estuvo a nuestro alcance. Sally dijo consternada: ¿por qué a los niños les da cáncer? ¿Es que acaso Dios ya no se preocupa por ellos? Dios, ¿dónde estabas cuando mi hijo te necesitaba? El cirujano dijo: una de las enfermeras saldrá en un momento para dejarle pasar unos minutos con los restos de su hijo antes de que sean llevados a la universidad. Sally pidió a la enfermera que la acompañara para que pudiera despedirse de su hijo. Recorrió con su mano su cabello rojizo y la enfermera preguntó si quería acaso conservar uno de sus rizos. Sally aceptó. La enfermera cortó el rizo, lo colocó en una bolsa de plástico y se la dio. Sally dijo: fue idea de Carlitos donar su cuerpo a la universidad para ser estudiado. Dijo que podría ayudar a alguien más. Eso es lo que él deseaba. Yo al principio me negué, pero él me dijo: mami, no lo usaré después de que me muera. Y tal vez ayudará a que un niño disfrute de un día más junto a su madre. Mi Carlitos tenía un corazón de oro. Siempre pensaba en el resto y deseaba ayudarlos como pudiera. Sally salió del hospital infantil por última vez después de haber estado allí la mayor parte de los últimos 6 meses. Colocó la maleta con las pertenencias de Carlitos en el asiento del auto junto a ella. Fue difícil manejar de regreso a casa. Y más difícil aún entrar a una casa vacía. Llevó la maleta a la habitación de Carlitos y colocó los autos miniatura y todas sus demás cosas justo como siempre las tenía. Se acostó en la cama y lloró. Lloró hasta quedarse dormida, abrazando la pequeña almohada de Carlitos. Despertó cerca de la medianoche y junto a ella había una hoja de papel doblada. Abrió la carta que decía: querida mami, sé que vas a echarme de menos, pero no pienses que te he olvidado o que he dejado de amarte solo porque ya no estoy ahí para decirte amo. Pensaré en ti cada día, mamita, y cada día te amaré aún más. Algún día nos volveremos a ver. Ahora, si deseas adoptar un niño para que no estés tan solita, pues puede estar en mi habitación y podrás jugar con todas mis cosas. Y si decides adoptar una niña, posiblemente no le van a gustar las mismas cosas que a los niños y tendrás que comprarle muñecas y cosas de esas. No te pongas triste cuando pienses en mí. Este lugar es grandioso. Los abuelos vinieron a recibirme cuando llegué y me han mostrado casi todo de acá. Pero tomará algo de tiempo verlo todo. Los ángeles son muy amistosos y me encanta verlos volar. Jesús no se parece a todas las imágenes que vi de él, pero supe que era él tan pronto lo vi. Y Jesús, ¿sabes qué hizo? Me llevó a ver a Dios. ¿Y qué crees, mami? Me senté en sus piernas y le hablé. Y él me escuchó con paciencia. Y también me dijo que yo soy una personita muy, pero muy importante. Le dije a Dios que quería escribirte una carta para despedirme y todo eso, y aunque sabía que no estaba permitido, pues Dios me dio papel y su pluma personal para escribirte esa carta. Creo que se llama Gabriel, el ángel que la va a dejar caer. Sí, Gabriel. Dios me dijo que te respondiera a lo que le preguntaste: ¿dónde estaba él cuando yo lo necesitaba? Y Dios me dijo que estaba en el mismo lugar en el que estuvo cuando su otro hijo, Jesús, agonizaba en la cruz. Mami, él estuvo junto a mí, consolándome, dándome fuerzas, alentándome, así como lo está con todos sus hijos. y esta noche estaré a la mesa con Jesús para la cena. Sé que la comida será fabulosa. Ay, casi olvido decirte, ya no tengo dolor. El cáncer se fue. Me alegra. Ya no podía resistir tanto dolor y Dios no podía resistir verme sufrir de ese modo. Así que envió al ángel de la misericordia para llevarme. Y el ángel me dijo que yo era una entrega especial. Firmado con amor, Dios, Jesús y yo.

la tierra más fértil no la hemos sembrado todavía. La más verde primavera todavía no ha llegado. No hemos encontrado todavía el tesoro más grande ni el camino más corto. La más hermosa canción aún no la hemos cantado. Ni hemos comido todavía la fruta más madura, ni hemos bebido el mejor de los vinos. Y estoy seguro que las palabras más dulces que tenemos para decirnos todavía no las hemos dicho. No te vayas entonces, quédate. Quédate conmigo y esperemos juntos los días más felices que todavía no hemos vivido.

Estamos tan acostumbrados a pedir felicidad, éxito y fortuna, que nos olvidamos a veces de pedir lo más importante: humildad, fortaleza, sinceridad. Señor, ayúdame a decir la verdad delante de los fuertes y a no decir mentiras para ganarme el aplauso de los débiles. Si me das fortuna, no me quites la felicidad. Si me das fuerza, no me quites la razón. Si me das éxito, no me quites la humildad. Si me das humildad, no me quites la dignidad. Ayúdame siempre a ver el otro lado de la medalla. No me dejes inculpar de traición a los demás por no pensar como yo. Enséñame a querer a la gente como a mí mismo y a juzgarme como a los demás. No me dejes caer en el orgullo si triunfo, ni en la desesperación si fracaso. Más bien, recuérdame que el fracaso es la experiencia que precede al triunfo. Enséñame que perdonar es lo más grande del fuerte y que la venganza es la señal primitiva del débil. Si me quitas la fortuna, déjame la esperanza. Si me quitas el éxito, déjame la fuerza para triunfar del fracaso. Si yo faltara a la gente, dame valor para disculparme. Si la gente faltara conmigo, dame valor para perdonar. Señor, si yo me olvido de ti, no te olvides de mí.

En mi doble profesión como educadora y asistente médica, he trabajado con numerosos niños infectados con el virus que causa el SIDA. Las relaciones que he tenido con estos niños especiales han sido grandes regalos para mí. Me han enseñado muchas cosas, pero en especial, he aprendido que podemos encontrar un gran valor en los más pequeños. Permítanme que les hable de Miguel Ángel. Miguel Ángel nació con el virus VIH. Su madre también estaba infectada. Desde el inicio de su vida, dependía de los medicamentos que le permitían sobrevivir. Cuando tenía 5 años, le insertaron quirúrgicamente un tubo en una vena del pecho. Este tubo estaba conectado con una bomba que él llevaba en una pequeña mochila en la espalda. Los medicamentos estaban conectados a esta bomba y se administraban continuamente a su corriente sanguínea por medio del tubo. En ocasiones, también necesitaba oxígeno extra para ayudarse a respirar. Miguel Ángel no deseaba ceder un solo momento de su infancia a esta enfermedad mortal. No resultaba extraño encontrarlo jugando y corriendo en su patio trasero, llevando puesta la mochila cargada de medicamentos y arrastrando su tanque de oxígeno detrás de él en un carrito pequeño. Todos los que conocíamos a Miguel Ángel nos maravillábamos con su alegría pura por estar vivo y por la energía que ésta le proporcionaba. La mamá de Miguel Ángel con frecuencia bromeaba con él diciéndole que se movía con tanta rapidez que ella necesitaba vestirlo de rojo. De esa manera, cuando se asomara por la ventana para vigilarlo mientras jugaba en el patio, podría verlo de inmediato. Esta terrible enfermedad dio fin incluso a los gustos de una personita llena de energía, como Miguel Ángel. Enfermó más y más. Y por desgracia, su madre también. Cuando fue notorio que él no sobreviviría, la mamá de Miguel Ángel le habló sobre la muerte. Lo consoló diciéndole que ella también moriría y que pronto estaría con él en el cielo. Unos días antes de su muerte, Miguel Ángel me llamó junto a su cama en el hospital y me dijo: "Pronto moriré. No tengo miedo. Pero cuando muera, por favor, vísteme de rojo." Mamá prometió que pronto irá también al cielo. Estaré jugando cuando ella llegue ahí y deseo asegurarme de que pueda encontrarme rápidamente.

pudiera vivir nuevamente mi vida, en la próxima trataría de cometer más errores. No intentaría ser tan perfecto. Me relajaría más. Sería más tonto de lo que he sido. De hecho, tomaría muy pocas cosas en serio. Sería menos higiénico. Correría más riesgos, haría más viajes, contemplaría más atardeceres, subiría más montañas, nadaría más ríos, iría a más lugares.

0: si pudiera volver a vivir, viajaría más liviano y comenzaría a caminar descalzo a principios de la primavera y seguiría así hasta concluir el otoño. Daría más vueltas en Calesita, jugaría con más niños, iría a más bailes, miraría más amaneceres, regalaría más flores y amaría más mujeres si tuviera otra vida por delante. Pero no tengo otra vida por delante y no puedo volver atrás.
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¿Por qué el Día de la Amistad? Desde la década de los 90, por la fuerte promoción de Inspiración Card, empresa dedicada a la venta de tarjetas, se introdujo la costumbre de intercambiar postales el 23 de julio, que fue considerado el Día de la Amistad. El Día del Amigo es un día propuesto para celebrar a la amistad. Tiene como antecedente la Cruzada Mundial de la Amistad que se había instaurado en Paraguay. El Día de la Amistad es festejado en varios países latinoamericanos en diferentes fechas. En Brasil, Uruguay, Argentina y Bolivia, la propuesta más difundida es la del día en que el hombre llegó a la luna, el 20 de julio de 1969. Según Inspiración Card, los promotores del 23 de julio como Día de la Amistad en Bolivia aseguran que este día se propuso a raíz de que el 20 de julio de 1969 Neil Armstrong llegó a la luna y deja una plaqueta con el sentido de lo que es la amistad, de la convivencia con los amigos. En la actualidad, la venta de tarjetas ya no es un buen negocio como lo que era en las épocas de Inspiración Card, todo debido a la red internet que literalmente ha desplazado a las tarjetas físicas. Muchos se preparan con entusiasmo para este día. En las redes sociales se suelen subir diseños de tarjetas e imágenes con mensajes al Día de la Amistad, en el que se etiquetan a las amistades virtuales y reales. A pesar de eso, en varios lugares aún se conserva la costumbre de mandar postales, comprar tarjetas, hacer un regalo o dar un pequeño detalle a las amistades. Esta fecha se conmemora en los colegios, las universidades, los grupos de amistades, quienes suelen intercambiar tarjetas de felicitación con compañeros o vecinos. Los adultos, jóvenes y adolescentes quedan para reunirse con diversos planes, juntarse en una casa o salir a algún sitio. Muchas veces se comparte una comida en un ambiente de celebración y alegría. Otras personas lo toman de un modo menos formal, pero nadie lo pasa por alto. Es un día que se recuerda con nostalgia a los amigos y se busca la posibilidad de reencontrarse o saludarlos vía internet. Es un día de mucho regocijo, encuentros y reencuentros.

Mamá, el otro día, observando mi ombligo, me detuve a pensar qué pequeño y curioso testimonio de una conexión tan importante. Una conexión que me recuerda cómo comenzó mi vida, cómo comencé a ser yo. Hoy es difícil imaginar que alguna vez fuera tan pequeño, que dependía completamente de alguien. Y ese alguien eras tú, mamá. Tú me mostraste mi primera mariposa y mi primer arco iris. Estabas a mi lado cuando ensayé mis primeros pasos. Fuiste la primera persona que me hizo reír y escuchaste que la primera palabra que dije fue papá. Perdóname, mamá. Me encanta que la gente diga que me parezco a ti, porque es verdad. Tenemos los mismos ojos, las mismas orejas y la misma nariz. Y si los miras de cerca, verás que hasta los dedos de nuestros pies son parecidos. Aunque si lo piensas bien, no es tan sorprendente. Siempre seré una parte de ti porque tú me creaste. Has esculpido mi rostro con un millón de besos cariñosos. Me has enseñado todas las cosas importantes de nuestro mundo y mi lugar en él. Todo lo aprendí de ti mientras te escuchaba y te observaba. Has compartido conmigo todos los valores que te hacen tan especial. La bondad, el perdón, la honestidad, la perseverancia, la consideración y principalmente la paciencia. También me enseñaste que, incluso el día más terrible, parece mejor con un vaso de leche tibia y galletas. Tu serena filosofía de leche tibia y galletas, mamá, me ha ayudado a atravesar los momentos más difíciles, mucho más a menudo de lo que puedes imaginarte. Lo que trato de decirte, mamá, es que eres la base sobre la que se ha formado mi personalidad. Y solo me queda una palabra. Gracias. Gracias por haberme colmado siempre de abrigo, de seguridad y de amor. Por haberme dado todo lo que necesitaba para crecer y desarrollarme. Gracias, porque siempre estabas dispuesta a llevarme a todos lados. Gracias por las exquisitas comidas de las que te ocupabas con tanto amor, día tras día, año tras año. Y te agradezco especialmente, mamá, por aquel increíble aroma de pan recién tostado por las mañanas. Gracias por dejar a tu tesoro de 2 años jugar con tus posesiones más valiosas y por no haber dicho, te lo dije, todas las veces que hubieras querido. Gracias por levantarme cada vez que necesitaba un abrazo o ver algo desde la mejor ubicación, lo que seguramente no ha sido nada bueno para tu espalda, mamá. Gracias por volar a rescatarme cada vez que me oías gritar, quiero a mi mamá. Siempre has sabido qué decir o qué callar para hacerme sentir mejor. Gracias por tantos cálidos y amorosos abrazos, porque arreglabas juguetes y corazones rotos una y otra vez. Gracias, mamá. Gracias por alentarme a buscar la belleza dentro de mí y a mantenerme siempre en pie. Gracias por asegurarme que podría crecer y alcanzar el éxito en cualquier cosa que me propusiera, si creía en mí, de la misma manera en que tú lo hacías. Pero mamá, los dos sabemos que aunque nuestra relación ha sido maravillosa, no siempre fue tranquila y perfecta. Porque yo, que soy la alegría de tus ojos, no siempre te hice reír. Perdóname por las veces que te hice enojar o por haber hecho que te preocuparas por mí y por todas las noches de insomnio que te causé. Perdóname por haberme revolcado en el barro después de que me hubieras puesto mi mejor ropa y mis zapatos nuevos y por preguntar, ¿falta mucho? ¿Falta mucho? Cada vez que salíamos. Discúlpame por intentar huir tantas veces del baño y por ponerme difícil a la hora de ir al colegio
cuando no me dejaste hacerme aquel tatuaje. Me arrepiento de todas las ocasiones en que me puse insoportable, especialmente en los mejores restaurantes. Hoy me siento mal por las veces que te desperté a las 5 de la mañana, el día de mi cumpleaños o en Navidad, y por todas aquellas noches en que no había manera de que me durmiera. Perdóname por no haberte dado más tiempo para ti misma, aunque fueran unos pocos momentos tranquilos para pensar, para soñar. Ahora comprendo a cuántas cosas renunciaste por mí, porque mi tiempo para jugar siempre estuvo primero que tu tiempo para descansar. Mis comidas eran más importantes que las tuyas, y mi entrenamiento para dejar los pañales estaba absolutamente antes que nada. Cada vez que tratabas de relajarte, yo irrumpía en tu habitación exigiendo: «Mamá, me muero de hambre. Mamá, me aburro. Mamá, no encuentro a mi mascota en ninguna parte. Levántate y ayúdame a buscarla ahora mismo». Hoy comprendo cuántas cosas he logrado gracias a ti, mamá, y quisiera tener más de una vida para devolverte todo lo que me has dado. Me mostraste un mundo lleno de amor y maravillas. Me enseñaste a encontrar mi propio camino y me has hecho mucho más feliz de lo que puedas imaginar. Quiero que todo el mundo lo sepa. Mi mamá es la mejor mamá del universo. Gracias, mamá. Gracias por todo.

Cuando las cosas vayan mal, como muchas veces sucede, cuando el camino que llevas te parezca cuesta arriba, cuando el dinero que tienes no es mucho, cuando quieres sonreír y solo suspiras, cuando el tiempo te presiona, descansa si es posible, pero no renuncies. Aunque el método para alcanzar las metas te parezca lento, puedes triunfar de un pequeño soplo. Muchas veces, la meta está más cerca de lo que le parece al hombre que desmaya. Muchas veces el luchador se da por vencido cuando está a punto de alcanzar la copa de la victoria y aprende ya tarde, cuando la noche cae, que estaba a punto de lograrlo. El triunfo puede parecerte lejos cuando más cerca está. Por lo tanto, no abandones la lucha, aunque te golpees fuerte. Cuando las cosas parecen peor, es preciso

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1: 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Viene, muchachos.

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0: Bendiga Dios la pródiga tierra en que nací. Fecunden el sol y las lluvias sus campos labrantíos. Florezcan sus industrias y todas sus riquezas esplendan magníficas bajo su cielo de zafiro. Mi corazón y mi pensamiento en una sola voluntad exaltarán su nombre en un constante esfuerzo por su cultura. Número de acción en la conquista de sus altos valores morales, factor permanente de la paz y del trabajo, se sumará a sus energías y en el hogar, en la sociedad o en los negocios públicos, en cualquier aspecto de mi destino. Siempre tendré presente mi obligación ineludible de contribuir a la gloria de Honduras. Huiré del alcohol y del juego y de todo cuanto pueda disminuir mi personalidad para merecer el honor de figurar entre sus hijos mejores. Respetaré sus símbolos eternos y la mejoría de sus próceres, admirando a sus hombres ilustres y a todos los que sobresalgan por enaltecerla. Y no olvidaré jamás que mi primer deber será, en todo tiempo, defender con valor su soberanía, su integridad territorial, su dignidad de nación independiente, prefiriendo morir mil veces antes de ver profanado su suelo, roto su escudo, vencido su brillante pabellón. Bendiga Dios la pródiga tierra en que nací, libre y civilizada. Agrande su poder en los tiempos y brille su nombre en las amplias conquistas de la justicia y el derecho.
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Hola mis amigos, buen día para todos. El día de hoy, el RAN nuevamente, yo Raúl Dana desde México, aquí queriendo hacerles pasar una mañanita, pues un poquitín más agradable, ¿verdad? Y dicen que, aquí esta canción dice que, pues la vida es igual, no es desigual, y la vida es un carnaval. ¿Y qué cree que yo? El otro día estaba yo pensando precisamente eso, la vida, ¿qué es la vida? Usted se ha puesto a pensar qué es la vida. Es curioso, en un planeta, pues ahí en el universo, entre millones de galaxias, millones de, pues qué, si son millones de galaxias, imagínese usted cuántos planetas serán. Muchísimo, ¿no? Usted dice que probablemente haya más galaxias que granos de arena en el mar, ¿no? Imagínese usted cuántas galaxias puedan ser. Y resulta de que en uno de esos granitos de arena que están allá, pues invisibles tal vez para el universo, así muy muy aislados, ¿no? Ahí floreció la vida. Y ahí pareciera ser que somos solamente el universo, porque bueno, hasta ahorita no se ha logrado conseguir vida, comunicación con algún otro planeta vivo, ¿no? Con un otro planeta que tenga vida inteligente, cuando menos. Pareciera que estamos solos en el universo. Yo no lo creo, ¿verdad? Pero pareciera esto. Y entonces, florece la vida. ¿Por qué? ¿Por qué florece la vida y por qué usted y yo tenemos inteligencia y podemos razonar? ¿Por qué? Me gustaría que me lo comentara. Le voy a dar mi número y después vamos a oír una canción que estuvo allá de moda por los 80, ¿le parece?

Pues sí, le decía hace rato, sí, se me hace algo muy interesante ponerme a pensar que, pues aparentemente, como yo le decía hace un momento, aparentemente estamos solos en el universo. Este planeta con la vida que bulle, como con 8 mil millones de personas, y pareciera ser que está solo. No sé por usted puesto a pensar que, por un lado, qué maravilla es que puede usted pensar y yo que podemos pensar. Y de verdad, yo no sé si estaremos solos en el universo como vida inteligente, pero de ser así, pues es un privilegio, ¿no le parece? Y entonces desarrollamos cosas como la radio, como la telefonía. Déjame contarle un poquito. Esta estación es una estación por internet que no tiene la cobertura. Bueno, la cobertura mundial la tiene, pero a veces las estaciones por la antigua radio tenían más cobertura, porque usted iba moviendo un botoncito y se sintonizaba la que quería. Aquí hay que conocer el link, o cuando menos tener la aplicación de radio para buscarla, porque de otro modo no. Y eso hace que, a pesar de que tiene una mayor cobertura en amplitud, digamos, mundial, a veces no tenemos casi oyentes así reales. Muchos de mis compañeros han hecho grupos de WhatsApp en los que se el grupo de su programa, entonces tienen algunos oyentes asiduos. Yo no lo he hecho así. Y no crea, a veces pareciera

Bueno, pues qué le digo, que hablando de sentimientos que tenemos las personas, como hace rato le decía, ¿para qué vivimos? ¿Qué sentido tiene la vida? Esta vida que tenemos, que usted no la pidió, que ya la tiene. Pero por algo se hizo, por algo se llevó a cabo esa obra tan grande, tan importante, que a mi entender es la vida que hay en este planeta y se nos dio inteligencia. Hay muchas teorías y muchas concuerdan, desde luego sería absurdo negarlo, ¿no? Pero la realidad es que nadie la conoce. Sin embargo, la vida la tenemos. Y a veces usted se llega a compartir parte de su vida con otra persona. Y creo que esa es una parte valiosísima. Cuando usted o cuando yo encontramos a alguien con quien compartir momentos de mi vida, y esa otra persona también le corresponde a uno, no sé si de una forma igual. Ahí tengo un poco de problema yo. Pero bueno, finalmente cuando se comparte una vida, a veces quisiera uno que

Bueno, pues ya son las 7:21 y ante estos asuntos de la reflexión, bueno, pues vale la pena reflexionar, vale la pena vivir, pero que no se le haga tarde, porque bueno, pues quizá tenga que ir usted a, no sé, dejar a sus niños a la escuela, ir a trabajar, alguna cosa, o quizá tenga que hacer el desayunito, o quizá tenga mil y un cosas, ¿no? Y hablando un poco de la vida, le decía yo que ayer pensaba yo, y decía, bueno, ya estamos aquí, sin saber bien qué fue lo que nos trajo aquí, ¿no? Como le decía, pareciera ser que en el universo es el único planeta que tiene vida, pareciera. No lo afirmo. Se cree que sí, seguramente hay vida en otros planetas, pero pues yo le decía el otro día que hasta donde yo sé hay algún proyecto de algunos países en los que están lanzando señales inteligentes.

satélites, digamos, al espacio, esperando que quizá algún día alguien la responda. Hasta ahorita nada, nada. Parece que todo está quieto. Y entonces me quedé pensando, esta vida, ¿cuál es su fin? ¿Por qué, para qué vivimos? Hay quien vive para hacer dinero, para hacer riquezas. ¿Es válido? ¿O es preferible vivir para, pensando en trascender algún, no sé, en vidas futuras, la promesa de una evolución en tu energía, en tu espíritu, el cielo, Dios? Indudablemente que debe haber algo, o sea, no sé qué, pero debe haber algo, y como no sé qué ni cómo, pero hay algo. Ahora, quizá el evolucionar físicamente en el plano físico valga la pena, porque de alguna manera es como ha crecido la humanidad, como se ha mejorado la humanidad, ¿no?, en todos sentidos, en la ciencia, en la tecnología. Y quizá la parte de la trascendencia, en que usted deja algo para los demás. No sé qué, el que inventó la parte de suma, algo en la medicina, el que inventó el micrófono, el que inventó, dejó algo. Y falta la otra parte en la que, sea como sea, tenemos que compartir. Y esto se lo deja cara a

Sí, amigo, pues quizá una parte importante de la vida sea eso, el compartir. El compartir con alguien lo que tenemos. No sé, el conocimiento.

un entre comillas consejo, una mano. Bueno, eso aquí. Y debería bastarnos eso para alentarnos a vivir. O la otra parte. ¿Por qué la vida florece?

te decía, si tú encementas un área y en algún momento se le hace una pequeña ranurita al cemento, en esa ranurita sale el pasto. Y el pasto es vida. Y te decía, Carla Morrison aquí lo planteaba, el compartir. Y quizá valga la pena, pero esto tiene que ver con esperanzas, con qué quiero, a dónde quiero llegar. Y vale la pena, porque te vuelvo a repetir, eso ha hecho que el mundo, que la vida, que las personas tengan ahora un conocimiento mayor de las cosas y tengamos a nuestro servicio esto, simplemente el internet, desde que yo le hablo de una computadora ya sin tantos recursos, en el sentido de tantos aparatos, de una computadora

Y uno de los móviles que tenemos se da por anhelos. Los anhelos. ¿Usted de qué tiene anhelos? De tener una mejor casita, de tener un amor, de ganarse la lotería, de ir al cielo

la pena. Y que le digo que hay otra manera de trascender, quizá, para aquellos que tienen la esperanza fijada en Dios. No quiere decir que seguramente Dios quiere que suframos aquí, pero algunos sí creemos que, bueno, no sé si nos debería bastar el poder compartir aquí en este mundo y tener algo, no sé, lograr el éxito, es decir, en la profesión, en la economía, en las relaciones familiares y sociales. No sé si eso debería bastar para que esta vida valga la pena, no lo sé. Pero seguramente hay para quien ello basta. Y para otros no, para otros es un poco más inalcanzable o más lejano, digamos. ¿Por qué? Porque si nos dieron la oportunidad de pensar, a veces pareciera ser que el estar aquí 70, 80, 90 años no justifica el estar aquí. Para algunos sí, para algunos no. Lo que sí, a mi entender, justifica es que tú en esta vida puedas compartir, no sé si, yo creo que íntimamente, en el sentido no vulgar de la palabra, con alguien tu vida. Y no sé si con un poco de más personas algo de lo que Dios te dio, ¿no? Seguramente eso debería ser tu vida llena. No sé si lo sea. Por otro lado, quizá no sea tan bueno tener esperanzas al futuro, porque cuando tienes esperanzas solo en el futuro no vives tu presente. De cualquier manera, yo creo que cada cual debe buscar lo que le satisfaga. Pero es indudable que si tú das y recibes, seguramente tu vida estará más llena. Son locuras. Y por eso te invito a oír esto que Aerosmith dice, y dice Crazy. Te dejo mi número por si deseas.

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Pues mire que ya son las 7:47. Ah, caray, como que el teléfono nos quería dar la tita. Bueno, son 7:46. Ya falta un cuartito de hora para las 8. Y que le cuento que en este, que después de este programa viene mi amigo Víctor Elvier con sus noticias. Mi amigo y mi jefe, ese es el creador de esta estación. Y resulta de que él me ha dado la oportunidad de estar aquí ante estos micrófonos. Y pues sin censura. Sin censura. Y resulta de que eso se lo agradezco, porque de alguna manera me permite expresar mis opiniones y mis locuras ante usted, que es el respetable auditorio. Y bueno, le decía, este punto en el universo está rodeado de millones y millones de planetas, estrellas, astros, asteroides, etcétera, etcétera. Y uno de ellos es la Luna, nuestro satélite, que por las noches nos alumbra a veces con su cara completa, a veces un pedacito. Y esto ha hecho que desde la antigüedad los seres humanos hayan creado leyendas, amores, supersticiones al respecto de esto. Y tanto es así que doña Rocío Banquels cantó algo que se llama Luna Mágica, y que el día de hoy le invitó.

Bueno, mis amigos, pues sea lo que sea, yo te invito a que esta vida la vivas de la mejor manera posible, que trates de que tu vida sea hermosa, porque finalmente el paso en este mundo no es muy largo. Imagínate, se habla de que esta tierra tiene alrededor de, ¿qué? 4 millones de años, por ahí así, ¿no? No, 4 mil millones de años, perdón. Y 4 mil millones de años para los 100 que podamos vivir, pues realmente no es mucho. Independientemente de lo que sea y de las reflexiones que estuvimos hoy planteando, independientemente de ello, seguramente vale la pena vivirla lo mejor posible. Independientemente de lo que pienses, de si te llena el tener logros en este mundo físico como riqueza, como éxito familiar y social, o si no te llena ello y tu esperanza es la trascendencia de tu alma, de tu espíritu en planos superiores, independientemente de cualquier cosa, seguramente tendremos que buscar el modo de vivir nuestra vida lo mejor posible, de ser felices, de seguir aprendiendo, de seguir adquiriendo conocimiento y de seguir buscando convivir mejor entre nosotros, seres humanos, y con las especies que en este planetita tan chiquito y tan grande nos acompañan. Bueno, pues después de esto te invito a escuchar a mi amigo Víctor Revir con sus noticias. Y para despedirme te invito también a escuchar esta hermosa canción de Frankie Valli y sus cuatro estaciones con I've Got You Under the Skin.

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0: Muy buenos días, amigos y amigas de Radio Fénix Internacional. Nos da mucho gusto saludarlos en esta mañana del martes 22 de septiembre. Oye, martes, no te cases ni te embarques, dicen por ahí mucho, ¿verdad? Bueno, ya estamos listos. Soy Víctor el Fénix, agradeciendo a Dios la oportunidad que me da de estar presentes aquí para entregarles este bloque de noticias nacionales como internacionales. Más oigamos la respuesta que se vuelve una escuelita para todo. Y la lluvia sigue, y la lluvia caerá, luego vendrá el sereno, dice una canción del recuerdo. Bueno, ya vienen las lluvias, ya vinieron las lluvias acá por nuestras zonas de Tegucigalpa, donde las ocupaba fuertemente estas represas, que estaban llegando casi a un 25% de su nivel de capacidad, ¿verdad? Ya iban a poner el agua casi dos veces al mes aquí en Tegucigalpa, les cuento, ¿sí? En Choluteca también estaba bastante fea la situación del agua, pero ya, gracias a Dios, ya vino el agua, ya la represa, ya están alcanzando su nivel mediano, está llegando a un 50%, ya con estas aguas esperamos que se pueda llenar pronto. Bueno, y aquí está lo que nos comentaron de la semana pasada, lo de esta semana, cómo está la lluvia para lunes, martes, miércoles, jueves, constantes aguaceros. Así que si usted va a salir, prográmese, ¿verdad? Haga las cosas temprano o lleve su capote, como decimos por ahí, o su chumpa impermeable, ¿verdad? Y lleve su sombrilla, algún paraguas pequeño, ¿verdad? Para que pueda usted movilizarse, cierre bien sus ventanas, desconecte su estufa eléctrica si no la está usando, apague sus regletas que no está usando, digamos, extensiones donde conecta para cargadores y todas esas cosas. Solo deje lo básico que no se puede apagar, como lo que son freezer, lo que son estufas. Si desconecte o si tienen una regleta, el ¿cómo se llama? Esto para calentar la comida, ¿cómo se llama? El tipo horno este, ¿verdad? El microondas. Preferible, si no tiene, desconéctelo. Pero yo les hago una recomendación a todos. Cómprense protector de picos. El protector de picos es una regleta que tiene varios conectores, en el cual usted, cuando deja de usarlo, lo apaga, ¿verdad? Y si hay un alto de corriente, y se dispara la regleta y no le quema sus equipos. Recomendaciones de Radio Fénix Internacional. Vámonos con lo de las lluvias. ¿Cómo está esta situación para esta semana? Lo escuchamos aquí, en la noticia al día de la Fénix Internacional.
1: Comencemos con este fin de semana. Para sábado y domingo estamos esperando una buena organización de lluvias y tormentas en gran parte del territorio nacional. Principalmente durante la tarde y la noche, estas vendrán acompañadas de fuertes ráfagas de viento y abundante actividad eléctrica. Ojo, que las del domingo podrían extenderse inclusive hasta las primeras horas del lunes. Por lo tanto, no dejes que esto te tome por sorpresa. ¿Pero por qué lloverá el amanecer del lunes? Porque a partir del lunes 21 estamos esperando la generación de un campo depresionario sobre Centroamérica. Esto incrementará la nubosidad y con ello las lluvias sobre nuestro país. También este tipo de fenómenos produce lluvias intermitentes en todo el territorio nacional y en algunos sectores podrían presentarse de tipo temporal. El potencial incremento de lluvias se dará entre el martes 22 y jueves 24, principalmente en la zona costera, aunque esperamos lluvias en todo el territorio nacional. En algunos sectores las lluvias podrían mantenerse durante varias horas. Nos mantenemos en vigilancia para estudiar la evolución del fenómeno y así poder actualizar nuestros pronósticos para los próximos días. Si tienes actividades programadas para estos días, mantente atento de las actualizaciones oficiales. Toma precauciones, sobre todo con lluvias prolongadas, y prepárate y comparte.
0: Seguimos aquí en la noticia al día de la Fénix Internacional. Bueno, va a haber lluvias, así que si va a salir, hágalo temprano, ¿verdad? Para evitar las lluvias. O pues si es necesario que estés ahora, porque es una tipo cita, entonces lleve su impermeable, ¿verdad? Así que el presidente Nasri Asfura se le pregunta a dónde está ese subsidio que el Estado está, que ellos no lo ven por ningún lado. Le dicen estos periodistas al señor presidente Narre Afuera. Escuchamos aquí en la noticia el día de la Fénix Internacional.
2: Presidente, hay una preocupación con este tema del alto costo, por ejemplo, del tema del diésel. No sé qué pasó con el subsidio, si realmente ya no tiene subsidio la población, o qué otra alternativa se está buscando, porque el impacto es fuerte, está afectando a muchos sectores, presidente, está encareciendo también hasta los productos de la canasta básica y todo lo que corresponde a los productos alimenticios.
3: 4.90 subió el combustible ayer lunes, 2.45 a bomba y 2.45 aporte económico temporal del gobierno. El subsidio sigue, el aporte sigue, el aporte económico temporal. Llevamos más de 1.300 millones entre gas GLP, gasolina regular, diésel. Consumimos 7.800.000 galones semanales de diésel, gasolina, 3.9 millones de galones semanales de gasolina regular. El aporte económico del gobierno sigue, es imparable esto, afecta todo el transporte, el transporte urbano, de carga, la energía, la canasta básica. Hoy estamos viviendo momentos muy difíciles, extremadamente difíciles, ya prácticamente los 44 centavos que se reciben de impuesto del diésel ya no existe. Hoy estamos dándole un aporte en bomba de alrededor de 41 lempiras por galón. Y 44 centavos de dólar significan 11 lempiras con 10 centavos. El aporte económico a los 150 kilos que damos de energía, que esto tiene un costo de 283 millones al mes. Miren, estamos haciendo un gran esfuerzo como gobierno. Yo sé que la población lo siente. Es bien difícil. Estamos tratando de dirigir nuestros recursos a donde las necesidades son más urgentes. Pero, esperando que esto cambie, la guerra allá en el Medio Oriente, que pueda cesar, bajar. No se mira bien el panorama, pero debemos de enfrentarlo con fuerza para poder salir adelante. Este es un gran reto a nivel mundial, claro, yo debo de preocuparme por Honduras.
0: Escuchamos al señor presidente de la República, el señor Narre Afuera, diciendo que ese subsidio de los 9 centavos que le daba de los 9 lempiras que daba el Estado ya, eso pasó a la historia. Dice que está subsidiando con más de 40 lempiras, ¿no? Creo, no. Bueno, eso es lo que dice el presidente de la República. Y tenemos aquí a este diputado, no, hombre, son gente, yo no sé, hombre. ¿Ah? Presenta proyectos nada más por figurar. Dice que tiene un proyecto de ley para favorecer el pago de los policías básicos. Dice que están ganando 17 mil lempiras y estaba proponiendo 2 mil lempiras para que llegue a 19 mil lempiras, y eso que ellos exponen su vida. Bueno, escuchamos aquí la noticia del día de la Fénix Internacional.
4: Pues hoy yo tengo el alto honor de presentar un aumento salarial para la escala básica de la Policía Nacional, que como todos sabemos es un sector que arriesga su vida. Ellos experimentan un trabajo de jornadas cansadas, difíciles, sacrifican a su familia y es una profesión sumamente peligrosa. Casi siempre uno ve que en el combate a la delincuencia siempre cae nuestra Policía Nacional, más de alguno que otro. No es que siempre, mejor dicho, pero sí muchas veces un policía de la escala básica nacional ofrenda su vida en el servicio a la patria, en el fiel cumplimiento de su deber. Por eso hoy nosotros, que hemos estado hablando las últimas semanas con el ministro de Seguridad, don Gerson Velázquez, y el viceministro Rommel Martínez, y ellos han dado las ideas principales de este anteproyecto de ley de aumento salarial a la escala básica de la Policía Nacional. Pues en base a los insumos que ellos nos han proporcionado, yo presento ante la Cámara Legislativa ese aumento salarial a la escala básica de la Policía Nacional por 2.000 lempiras mensuales más, que se sumarían a los cerca de 17 mil lempiras que ganan ellos al mes. Así como tiene derecho el sector público y que se les dio un aumento de 1.200 lempiras y que tiene derecho todo el pueblo hondureño, así también la Policía Nacional, que arriesga su vida protegiendo al pueblo hondureño. Asimismo, agregamos un aumento por quinquenios a aquellos policías antiguos que prácticamente vienen ganando lo mismo que los policías que recién ingresan a la Policía Nacional. Es así como puntualizo que hoy más que nunca resulta necesario el incremento salarial general a la Policía Básica Nacional de 2.000 lempiras mensuales. Y asimismo, los quinquenios con la antigüedad mayor a los 10 años de servicio para un policía que tiene ya 10 años de servicio y que es necesario premiar esa antigüedad y esa constancia en su trabajo, que muchas veces, como les decía, no se diferencia un mejor salario respecto a un policía antiguo de un policía recién llegado. Por economía procesal parlamentaria, nosotros vamos a omitir los considerandos y nos vamos a ir directo al decreto. Artículo 1, incremento salarial a los funcionarios policiales de la escala básica de 2.000 lempiras mensuales en su estado activo, comprendiendo a los agentes de Policía Nacional de escala básica. Un ajuste que se aplicaría de manera directa sobre el sueldo base mensual a partir de enero del 2027. Y dos, los quinquenios. Artículo 2, ajuste económico por antigüedad y quinquenios, establecer un incentivo económico por antigüedad al personal de la Policía Nacional de escala básica de un 10% sobre el salario mensual computable al cumplir los 10 años de servicio. Quiero agregar, antes de la última parte de este decreto, que también la Policía Nacional de la escala básica merecen las prestaciones laborales, las prestaciones sociales, que en este momento prácticamente son el único sector de la sociedad laboral de Honduras que no goza de prestaciones laborales.
0: Bueno, seguimos aquí en la noticia al día de la Fénix Internacional, y el diputado liberal Hugo Noé Pino, liberal es, ¿ah? Sí, ¿verdad? Hace la propuesta sobre el nuevo proyecto de contratación por hora, el cual no ha sido efectivo, es porque esta contratación por hora no existe, porque ahí lo que están apostando es a darle un nuevo contrato de trabajo disimulado a las personas, lo cual las empresas no lo aceptan porque es contratar a la fuerza a otra persona, entonces no les es ventajoso, ¿verdad? Antes se hacía de que la persona no tenía goce de ninguna de 14avo, de 13avo, no tenía tampoco aguinaldo, no tenía vacaciones, y todo esto se lo pusieron por andar estos diputados queriendo tirárselas de justicieros. Pero la empresa privada no es tonta, ¿ah? Si yo ocupo a alguien por contrato es porque yo lo ocupo para un día, no le voy a pagar prestaciones por un día, ¿ah? Entonces se debería pagar lo que gane en ese día, ¿verdad? Si son 1.000 lempiras se les paga y chao, adiós, ¿verdad? Así puedo contratar a cualquier persona si me antoja. Ahora, si la persona me rinde, esa persona la tengo constante, pero ya no tengo yo ninguna cosa que pagarle de más. Como, no sé qué le pasa a estos diputados, hombre, pero es por querer figurar. Pienso que es por querer figurar y por querer traer propuestas que no son nada diferentes a un contrato de trabajo. Este contrato, ¿qué es lo que ofrece? ¿Ah? ¿Qué es lo que ofrece este que propuso la bancada nacionalista? Darle empleo a las personas, ¿verdad? En un mínimo de 4 horas, creo que era, pero dándole aguinaldos, dándole vacaciones, dándole prestaciones. Ah, ¿vas a creer? Eso no es contrato, hombre. ¿Ah? ¿A dónde cabe? ¿En qué mente, señor Zambrano? ¿Ah? Yo creo que de tantos proyectos que llevan se le estupe la mente. Contrato, se dice contrato. Es como que yo tengo un grupo musical, me contratan una vez, ¿ah? Pero me tendrán que dar aguinaldos o prestaciones porque me contraten por ir a tocar todos los sábados una vez a la semana, digamos. ¿Ah? No, hombre, claro que sería bueno, pero ¿qué pasaría? Que no me contratarían porque tendrían compromiso conmigo ya por ley. Mientras que si es un contrato verbal, si es un contrato escrito, pero estipulado de que yo no tengo ninguna garantía social en cuanto a lo que es aguinaldos, prestaciones, vacaciones, entonces yo les apuesto que si esto lo reforman y lo dejan como lo tenían antes, sí va a haber contratación, y por miles, pero por andar de ambiciosos los sindicalistas también, ¿verdad? Sindicalistas y diputados, ¿verdad? Que no piensan, no tienen razón, hombre. ¿Quién va a contratar a una persona sabiendo que le va a dar prestaciones? Es como que las estés contratando normalmente, hombre. ¿Ah? ¿Qué ventaja tiene el empresario? Ninguno. Entonces se aguanta con lo que tiene o contrata a otra persona más y la pone como de multiusos. ¿Ah? Sí, hombre. En esto debería entrar también las personas mayores, a estos contratos por hora. Personas con discapacidad también, ¿verdad? Deben entrar. Darle la oportunidad, ¿verdad? Si no hay un trabajo formal a tiempo completo, por lo menos es esto lo que te ofrezco. Y la primera propuesta es contrato normal. Mira, te puede conseguir esto, pero, y a vos no te puede conseguir, pero tenés un contrato por hora. El contrato por hora no te da ninguna vacaciones, prestaciones ni aguinaldo, pero vos vas a estar ganando mensualmente, ¿ah? Vas a estar ganando, qué sé yo, 8,000 pesos. Por 4 horas que puedas hacer, ¿verdad? Entonces, esto es lo que pasa, señores, y estos empresarios, pues no son ningunos tontos, como les digo, porque es a nivel de que estén contratando otra persona, la cual, pues, el Ministerio de Trabajo les puede ir a reclamar, ellos pueden ir a reclamar también al Ministerio de Trabajo, ¿ah?

0: es la oportunidad que se pierde el pueblo hondureño. Bueno, pues escuchemos aquí la noticia al día de la FENE Internacional.
1: Sí, fue una ley que se discutió en una comisión especial y en la cual se hizo una consulta bastante amplia, sectores de las centrales obreras, especialistas en el derecho laboral, el sector empresarial, y se llegó a lo que se aprobó. Sin embargo, ahora, increíblemente, a petición del COEP, el Congreso Nacional va a reevaluar esa ley a 3 meses de que fue aprobada. A mí me parece que el Congreso no puede seguir siendo sucursal de la empresa privada. Se les ha aprobado cualquier iniciativa que ellos quieren y lo que buscan los empresarios es precarizar el empleo, y eso no es posible.
2: Esta propuesta que se aprobó por mayoría de diputados al final era con las recomendaciones del COEP.
1: Sí, así es, ellos eran lo que pedían. Ustedes recuerdan, fue antes de Semana Santa. Decía, se van a crear 40.000 empleos con la aprobación de esa ley.
2: Y esto lo refleja, don Hugo, en el Instituto Hondureño de Seguridad Social. ¿Cuántas empresas han acogido a través del Seguro Social esta normativa? O sea, muy poco.
1: Lo refleja más a nivel de los contratos que son escritos en el Ministerio del Trabajo. Pero eso no es culpa de la ley. Eso es culpa de que el objetivo principal de los empresarios era precarizar el empleo más. Eso lo demostraron una serie. Aquí vinieron como cosa de 6 o 7 abogados laboralistas que señalaron que el procedimiento que se debería de hacer era el adecuado. Y eso fue lo que se aprobó a la ley, y aún así su servidor votó en contra de esa ley, pero por razones de que buscaba precarizar. Pero ahora lo que quieren es darle gusto al COEP disminuyendo el periodo de horas de trabajo, que es muy importante en la ley.
0: Seguimos aquí en la noticia al día, y el señor ministro de Comunicaciones, el señor Héctor Ordóñez, nos habla sobre más de 22 personas detenidas ante este cambio de que las bandas criminales ya pueden ser declaradas como ya una ley más estricta para ellos, ¿verdad? En lo cual pueden ser requeridos en cualquier momento y sin ninguna garantía, ¿verdad? Entonces, esta ley les ha caído como agua helada a esos delincuentes, los cuales ahora tienen que pensarla bien, porque ahora no van a tener ni visitas y van a estar incomunicados, ¿verdad? Bueno, vamos a escuchar aquí en la noticia al día de la FENE Internacional.
3: Soluciones emanadas del Consejo Nacional de Defensa y Seguridad, que como ustedes saben se reunió el pasado viernes aquí en Casa de Gobierno. Esta exitosa operación dio inicio también a lo que ustedes van a conocer ahora como la Agencia Nacional contra el Crimen. Se propinaron duros golpes a 3 estructuras criminales: Mara MS-13, Bandía 18 y el denominado Cártel del Diablo. Según el informe que ha dado a conocer más temprano el secretario de Seguridad, Gerson Velázquez, se detuvo a 6 personas en Tegucigalpa, 9 detenidos en San Pedro Sula, 3 personas detenidas en Yoro. Particularmente hay una presencia policial permanente en este momento en Sulaco y otros caseríos. Oportunamente estaremos hablando, porque esta es una operación en desarrollo. ¿Qué quiero decir con esto? Que todavía hay presencia policial y operativos en la zona. En La Ceiba se detuvo a 3 personas en posesión de 15 kilos de cocaína. Reiteramos, un duro golpe propinado contra el crimen organizado de resoluciones que emanan del Consejo Nacional de Defensa y Seguridad, que se reunió el pasado viernes aquí en Casa de Gobierno.
0: Bueno, después de esta ley que nos está hablando el ministro de Comunicaciones, el señor Héctor Ordóñez, ¿verdad?, donde estas estructuras criminales ahora pues ya han tomado un nuevo carácter. De hecho, hay una colonia aquí de Tegucigalpa, la colonia El Pedregal, fue intervenida por la policía, ¿verdad?, para erradicar la delincuencia que ahí campa como que si estuviera en su

0: su casa, ¿verdad? Entonces ya la policía está tomando acciones más enérgicas. Esto a consecuencia de que vino una brigada de Estados Unidos en la cual ordenan, exigen al pueblo, al presidente Nasri Afura, que tengan leyes más severas con la delincuencia. Desde enero, desde que empezó este gobierno, se está hablando de esto, de hacer ese cambio, pero como que solo decían y no lo hacían. Tuvo que venir el gobierno de los Estados Unidos a ordenar, la embajada americana, para hacer más efecto, a ordenar al presidente Nasri Afura que se tomen leyes más fuertes contra la delincuencia. Escuchamos esto que ocurre en la colonia El Pedregal de Comayagüela. Escuchamos aquí la noticia al día de la Fénix Internacional.
1: Mucha atención a esta información, porque agentes de la Policía Militar del Orden Público, miembros de las Fuerzas Armadas de Honduras, de la Policía Nacional y también parte de lo que son ejecutores de justicia, la Corte Suprema de Justicia, interviene en lo que son estas colonias. Estamos hablando de la colonia El Pedregal. Se cierra la colonia El Pedregal. Se interviene la colonia El Pedregal debido a estos varios puntos focalizados en la capital, donde son zonas, santuarios de estructuras criminales catalogadas como asociaciones terroristas. Mucha atención a esta información. Son varios puntos focalizados en la capital de Honduras, en esta ocasión en la colonia El Pedregal, zonas, santuarios de estructuras criminales catalogadas como asociaciones terroristas. En la operación de seguridad está participando la Policía Nacional, Fuerzas Armadas, Policía Militar del Orden Público y Ministerio Público. Mucha atención a esta información, porque son varios puntos los que se están interviniendo aquí, específicamente en la colonia El Pedregal, y se han cerrado varias calles, por parte de los agentes de la Policía Militar del Orden Público en estos momentos, donde la ciudadanía incluso que transitaba por este sector ha tomado otra vía, porque se han cerrado los diferentes puntos de la colonia El Pedregal de Tegucigalpa, considerada una de las colonias más peligrosas de la capital. En estos momentos, repetimos, la Policía Nacional, la Policía Militar del Orden Público, Ministerio Público, interviene esta colonia considerada una de las más peligrosas y donde se buscan miembros de estructuras criminales, específicamente miembros de la pandilla 18, considerado, recordemos, en esto que ha aprobado el Ejecutivo, y que son miembros de la estructura criminal Pandilla 18, considerados como terroristas. A esta hora del día se realizan operativos, es decir, todo el que entra a esta colonia y todo el que sale está siendo inspeccionado por parte de la Policía Militar del Orden Público. Vemos esta imagen totalmente en vivo, donde se están supervisando los vehículos. Todos los vehículos que están pasando por este sector están siendo inspeccionados por agentes de la Policía Preventiva, la Policía Militar del Orden Público y la Policía Nacional, y también agentes de tránsito. Lo que está ocurriendo, repetimos, en la colonia El Pedregal, se interviene en estos momentos debido a la participación más o menos de unos 500 agentes de diferentes entes que brindan seguridad en nuestro país. Todas las personas que van saliendo de esta colonia, todas las personas que están saliendo de esta colonia y todos los que van entrando están siendo inspeccionados por parte de la Policía Nacional.
0: Bueno, y el coronel de infantería, el señor Julio Alberto Ruiz, de la Policía Nacional, nos habla sobre estos operativos fuertes que están realizándose aquí en Tegucigalpa y Comayagüela. Lo escuchamos aquí en la noticia al día de la Fénix Internacional.
2: Sí, el gobierno de la República, a través del Consejo Nacional de Defensa y Seguridad, ha considerado que para combatir las acciones delictivas de estos grupos criminales es necesario fortalecer la integración de las diferentes instituciones de seguridad del Estado. Es por ello que, como de entre las varias determinaciones que se tomaron el viernes en esta reunión, se consideró la creación de la Agencia Nacional contra el Crimen, la cual me han dado la responsabilidad de dirigir, y en ese aspecto pues estamos totalmente comprometidos y hemos visto una buena respuesta de tanto la Policía Nacional, el Ministerio Público y obviamente las Fuerzas Armadas para entrelazar nuestras acciones, nuestras capacidades para poder combatir el crimen organizado y dar respuesta a esa necesidad de seguridad que tiene el país. Sí, al día de hoy ya tenemos los primeros resultados y esperamos seguir creando las facultades, la organización, las capacidades para lograr combatir los actos ilícitos de estas organizaciones criminales, ponerlos bajo custodia, bajo las determinaciones que tomen para, de acuerdo a ello, ser procesados y ser judicializados.
0: Seguimos aquí en la noticia al día de la Fénix Internacional. Y autoridades de la política limpia dicen que se impondrán multas, sanciones a estos candidatos que no justificaron sus fondos en la campaña electoral anterior. Escuchemos aquí en la noticia al día de la Fénix Internacional.
3: La aplicación de la primera sanción, estamos hablando de candidatos a diputados y candidatos a alcalde. Dentro de esos 556 hay 14 candidatos electos, 4 candidatos a diputados, 1 del Partido Liberal, 3 del Partido Nacional, y hay 10 candidatos a alcalde electos que también son sancionados, 3 del Partido Liberal y 7 del Partido Nacional. Es importante rescatar que de los 104 candidatos electos por parte de Libertad y Refundación, los 104 cumplieron con su presentación del informe. Y esto es importante porque vemos entonces que cuando hay responsabilidad, cuando se le pone interés a cumplir con la ley, es posible rendir cuentas en tiempo y forma.
4: El candidato presidencial del Partido Liberal sí presentó su informe, pero hubo hallazgos. ¿Nos da estos hallazgos de manera puntual?
3: Bueno, recuerde que todo esto es un proceso que pasa por el Departamento de Auditoría, y los hallazgos y las inconsistencias en el debido momento le fueron notificados al responsable financiero del candidato. Él presentó sus descargos, presentó documentación y un escrito en donde justificaba el por qué no se habían hecho ciertos procedimientos que ya la propia ley establece. Una cosa es presentar un informe y otro es que se cumpla con los parámetros que ya la ley establece. Por tanto, en base a todos esos hallazgos que no pudieron ser subsanados, es que el Pleno determina que se da por recibido en tiempo, mas no conforme, porque hay todavía hallazgos que tienen que ser investigados por el Ministerio Público. Eso ya no nos corresponde a nosotros investigar esos hallazgos que no pudimos como institución verificar. Y es importante mencionar, la unidad trabaja con la información que los candidatos traen. Aquí no es que se va a buscar información a la calle o se anda de un lugar a otro. Los documentos con los que trabajó el Departamento de Auditoría y el Departamento de Legal fueron los documentos que su responsable financiero entregó a la unidad.
4: Debe pagar unas sanciones,
5: puntualmente. Y también Narral ha dicho de que quiere sacarlo del ruedo.
3: Mire, los hallazgos no podemos mencionarlos, solamente el sujeto obligado lo sabe. ¿Por qué? Recuerde que nosotros tenemos una reserva de información y son hallazgos que están en un proceso de investigación en el Ministerio Público. Que se le quiere sacar del ruedo político no nos corresponde como institución. Nosotros no inscribimos ni desinscribimos a nadie. La unidad solamente verifica el origen, uso y destino de los fondos que se invierten en los procesos electorales. Y en base a eso es que se aplican las sanciones cuando hay incumplimiento.
4: ¿Qué sanciones hay? Una multa mayor a 146 millones de lempiras, comisionado.
3: ¿A cuánto asciende la multa, comisionado? Recuerden que son 21 aportaciones por las que a él se le está aplicando una sanción por no haber reportado esas aportaciones que son superiores a los 120 salarios mínimos. No es algo que lo dice el Pleno de Comisionados, lo dice la ley y está reportado en el propio informe del candidato. Por tanto, la ley establece que por primera vez, por no reportar esos 120, esas aportaciones superiores a los 120 salarios mínimos, hay que aplicarle el doble de lo que recibió. Si en otro proceso se vuelve a dar un incidente de esta clase, la ley ordena que es el triple de lo que captó. Por tanto, la unidad solo ha aplicado la ley y jugadas políticas, disculpen, pero la ley no la hice yo, la ley no la hizo el comisionado Juan Pablo, no la hizo el comisionado Vladimir, la ley está hecha desde el año 2017 y yo lamento muchísimo que se cuestione la institucionalidad, porque primero es que esta institución no servía, que esta institución era un elefante blanco, que esta institución estaba aquí de adorno. Hoy, en este proceso electoral de elecciones primarias y de elecciones generales, cuando hemos aplicado la ley, se nos cuestiona. Entonces, ¿de qué lado vamos a quedar? ¿De cumplimos o no cumplimos, o sencillamente nos ponemos una venda en los ojos y aquí no pasó nada? Al final, compañeros, es importante que ustedes tengan claro, la institución no le pertenece a nadie. La institución es un órgano que garantiza la vigilancia del origen, uso y destino de los fondos. ¿Para qué? Para que el dinero que se invierte en la campaña sea de procedencia lícita. No es otra cosa. Y por tanto, la ley tiene los propios mecanismos de vigilancia y de control. Esta es una institución preventiva. Por eso trabajamos con los partidos, con los candidatos en el antes de las elecciones, en el durante de las elecciones y después, que es cuando ya nos traen la información. Pero los informes no los hacemos nosotros.
0: Bueno, esas fueron las noticias nacionales que presentamos aquí de lunes a viernes de 8 a 10 de la mañana en la Fénix Internacional. Ahora vamos a saltar a la noticia internacional, más oigamos la respuesta, que se vuelve una escuelita para todos. Después de esta pausa, quédate con nosotros, que somos Radio Fénix Internacional, la voz de la inclusión.
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8: Vamos con más noticias. Irán ha advertido que utilizaría nuevas armas con nuevas capacidades si Estados Unidos lanzaba un nuevo ataque contra su país. Esto después de que el presidente Trump intensificara su retórica contra Teherán. En los últimos días, el portavoz del cuerpo de la Guardia Revolucionaria Islámica dijo que si se produce una nueva agresión, cambiaría las armas y la geografía de la guerra, aunque sin dar detalles. Trump ha dicho que probablemente estaría dispuesto a reunirse con el presidente iraní durante la Asamblea General de las Naciones Unidas esta semana. Lo que a muchos le parecía imposible, ocurrió. Delcy Rodríguez pisando suelo americano. La presidenta encargada de Venezuela llegó a la ciudad de Nueva York esta madrugada para asistir a la Asamblea de la ONU y también, según confirmó la Casa Blanca, reunirse mañana con el presidente Trump, algo que ha generado indignación entre los venezolanos y la comunidad internacional, sobre todo porque Rodríguez, además de ser pieza clave en la construcción del chavismo, sigue manteniendo, según la ONG Foro Penal, 344 presos políticos y la estructura de represión en el país, sin contar que no fue legítimamente elegida por los venezolanos. Como hoguera, una embarcación que se encontraba en una marina de Fort Lauderdale, Florida. Miren aquí las dantescas imágenes que muestran a la nave siendo devorada por el fuego esta madrugada y cómo el incendio se reflejaba en el mar, como si fuera un espejo. Recién esta mañana se pudo ver con claridad la magnitud de los daños. El velero catamarán de 60 pies de largo quedó totalmente destruido y las autoridades trabajan para determinar la causa del siniestro. No se reportan heridos. Caos aéreo en el noreste, una falla en los sistemas de Administración Federal de Aviación, la FAA, obligó a detener temporalmente los despegues en varios aeropuertos. Miren, en Filadelfia los aviones se acumularon en las pistas mientras pasajeros y tripulaciones enfrentaban largas esperas. El problema comenzó cuando un cable de fibra óptica fue cortado accidentalmente durante los trabajos de construcción en Nueva Jersey, provocando demoras de hasta más de 4 horas en 5 aeropuertos, entre ellos JFK, LaGuardia y Newark. Anunciaron la retirada del mercado de 195 mil mantas y almohadas térmicas por posibles riesgos de incendio y también quemaduras. La Comisión de Seguridad de Productos del Consumidor de Estados Unidos informó que esto afecta a productos de la marca J.K. Maxx vendidos a través de Amazon.com. Entre septiembre del 2022 y julio del 2026, las autoridades explicaron que los elementos calefactores internos de cable de las mantas, almohadillas, pueden sobrecalentarse y recomiendan a los consumidores que se pongan en contacto con la empresa para solicitar un reembolso. Un nuevo descubrimiento desafía la teoría convencional sobre el origen de la Tierra. Científicos en Suiza concluyeron que nuestro planeta se pudo formar con material del sistema solar interior, o sea, cercano al Sol, y no procedente del sistema solar exterior, o sea, más allá de Júpiter. No obstante, esto deja una gran incógnita, ¿eh? Si la Tierra no incorporó material rico en agua procedente de regiones frías, alejadas del Sol, entonces, ¿de dónde vino el agua que acabó formando nuestros océanos? Y yo sé que usted está esperando el programa entero para ver estas imágenes. Son misteriosas. Y es el momento en que una motocicleta se enciende y avanza sola en una casa de Pucallpa, en Perú. Mire, todo transcurría con normalidad hasta que una cámara de vigilancia ha registrado este momento en que esa motocicleta estacionada en el patio de la casa se ha encendido y avanza. Y usted está viendo, no hay nadie ahí en el volante. Hasta el perrito se ha pegado tremendo susto. La familia que vive ahí dijo que no sabe cómo explicar el fenómeno del supuesto conductor fantasma. Y es a pie que nos vamos, no en la motocicleta, a un bosque en Colombia donde juran. Apareció una virgen y brota un manantial de agua que sana y concede deseos. Hasta allá llegan los peregrinos de todo el país buscando un milagro y son muchos los que aseguran ya haberlo recibido. Carolina Flores fue allí a comprobarlo.
9: La Virgen de Paloquemao, así se le conoce a esta fuente de agua en medio de una zona boscosa al suroccidente del Huila. Según la historia que se transmite de generación en generación, la Virgen se reveló primero ante un hombre y tiempo después ante una mujer que rezaba el rosario.
10: Ya la mostró y sí, la Virgen estaba idéntica a ella ahí. Ella se había retratado, así se reveló ella ahí.
9: Desde entonces, esta fuente está ligada a historias de sanaciones, purificación y favores recibidos. Quienes llegan no solo rezan, toman el agua, se bañan con ella y algunos la llevan a sus casas convencidos que tiene poderes divinos.
11: El agua es muy bendita para mí y para muchas personas. Incluso tenemos un testimonio donde un hermano del muchacho, él le salió como un habla por aquí y al día de hoy ya no tiene nada.
9: Tras padecer de una condición genética, este joven de 21 años llegó hasta este manantial con una sola petición: que cesen las cirugías.
11: Ya llevo un procedimiento largo de 10 procedimientos de cirugía para no perder el riñón izquierdo. Vine porque, como dice mi compañero, ¿no? La Virgencita es muy milagrosa, ha hecho varios milagros y yo estoy seguro que también mamita María pues, me va a ayudar a mí también.
9: Pero pedir y agradecer un milagro tiene sus propios rituales. Muchos combinan la oración con el agua que brota de la piedra.
11: Yo vengo y si llego, la saludo, me santiguo, le pido por todos y después le rezo un Ave María, tomo agua y me voy a bañar.
9: El lugar también guarda una especie de mapa de las promesas de quienes han pasado por aquí. Son pequeñas piedras marcadas con nombres, deseos y agradecimientos que se acumulan en la pared.
12: Bueno, y la dinámica consiste en que tú tomas una roca de la peña, tomas otra más pequeña, le escribes lo que quieras sanar en ti o el milagro que quieras, luego lo pones aquí. Como pueden ver, hay muchas rocas en la pared de personas que han venido a pedir su milagro. Cuando este milagro se hace realidad, luego regresas al lugar, tomas otra roquita y le das acción de gracias.
9: Parte de su ritual consiste en traer su propia vela, frotársela por todo el cuerpo, como dicen los lugareños, y finalmente encenderla. Lo más curioso es que a pesar del viento, las velas no se apagan. Desde Isnos Huila, Carolina Florescoy, Telemundo.
8: Muchísimas gracias, Carolina. Y mientras la ciencia tiene sus explicaciones y la iglesia sus protocolos, quienes creen en la Virgen de Palo Quemado siguen esperando que el próximo milagro también lleve su...
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0: del martes 22 de septiembre. Víctor Mateo está en los controles y estos son nuestros titulares.
1: Hugo Pasarelo Luna.
0: Desde México hasta Eswatini, más de 25.000 personas han sido expulsadas hacia terceros países por el gobierno de Estados Unidos de Donald Trump. Una investigación de RFI y la red Forbidden Stories reveló los detalles de este programa masivo de deportaciones. Caracas vuelve a la escena internacional con la llegada de la presidenta interina de Venezuela, Delcy Rodríguez, a la Asamblea General de la ONU. Rodríguez se reunió ya con el FMI e inició conversaciones con representantes estadounidenses sobre energía, deuda y minería. El panel de expertos sobre el clima de la ONU, el IPCC, inició un nuevo informe sobre calentamiento global bajo controversia. 11 autores del reporte son empleados de las mayores petroleras del mundo, según reveló una investigación periodística. Estos son los titulares, vamos ya al informativo. Lo escuchaban recién, la Casa Blanca ha expulsado más de 25.000 migrantes hacia países terceros, o sea, distintos a los de su origen, según lo reveló una investigación periodística de 26 medios coordinada por Forbidden Stories, Historias Prohibidas. Con la participación, por supuesto, de Radio Francia Internacional, el informe señala que la maquinaria de deportaciones masivas opera mediante acuerdos secretos con los países receptores. Así lo explica a RFI Sofía Jurado, periodista de investigación del consorcio.
2: La cifra final del consorcio a la que hemos llegado son 35 países que habrían firmado acuerdos y 28 en los que ya se habrían producido transferencias de personas, por así decirlo. Técnicamente, en la versión de estos acuerdos que se ha hecho pública, lo único que se da a cambio oficialmente es dinero. Por ejemplo, en el caso de El Salvador estaba en torno a 4 o 5 millones, hay otros países en los que es un poco menos, otros países en los que es un poco más, pero ninguna de estas cifras es exorbitante. ¿Qué pasa? ¿Y qué es lo que llevan haciendo mucho tiempo organizaciones como Human Rights Watch, como Human Rights First, como nuestro consorcio, etcétera? Que hay que mirar esto, hay que tener una visión global, ¿no? Porque, por ejemplo, si un país firma este acuerdo, firma el dinero legalmente, ya está, oficialmente solo tenemos esto, pero la semana después llega una ayuda de muchos más millones para invertir en infraestructuras en el país, para extracción de minerales, en el caso de los países africanos, para ayudas en el ámbito de la salud, para combatir el VIH-Sida, etcétera. Claro. Oficialmente, esto no es algo que se recibe a cambio de este acuerdo, pero si llega dos días después, es una coincidencia muy curiosa.
0: Era Sofía Jurado, periodista de investigación de Forbidden Stories, Historias Prohibidas, entrevistada por Paula Estañol. Entre los países que fueron investigados por el informe está El Salvador, del presidente Nayib Bukele, donde estuvo, por supuesto, nuestra colega Angélica Pérez, la reportera principal de RFI en este proyecto. Así hablaba ella hace unas horas en nuestros estudios sobre el contrato entre la Casa Blanca y el gobierno de Bukele.
3: Se trata de un contrato secreto entre los dos gobiernos anunciado apenas 15 días después del retorno de Trump a la Casa Blanca. Nos ofreció sus cárceles para poder enviarlos aquí y encerrarlos. Es una señal más del amigo increíble que es el presidente Bukele, dijo Marco Rubio de visita oficial a El Salvador. El jefe de la diplomacia de Estados Unidos se refería a la oferta del mandatario salvadoreño de recibir en sus prisiones a, cito, peligrosos delincuentes venezolanos del Tren del Aragua y las maras o pandillas salvadoreñas. El presidente Nayib Bukele confirmó en X su oferta de externalizar el sistema penitenciario de su país a cambio de una tarifa baja para Estados Unidos, dijo, pero significativa para El Salvador. No se dijo nada más hasta que se filtró un documento de la administración Trump adjunto con evidencia en la demanda GGB versus Trump. La evidencia era una carta oficial del Departamento de Estado al gobierno de El Salvador, fechada el 22 de marzo de 2025, en la que se formalizaba, Jessica, la concesión de 4,76 millones de dólares destinados al apoyo penitenciario y logístico para la detención de los migrantes, de los venezolanos y salvadoreños expulsados, y su encarcelamiento en el CECOT. La transferencia de dichos fondos, ojo, quedaba sujeta a la prohibición impuesta a El Salvador de proveer recursos o asistencia legal a los solicitantes de asilo que se habían expulsado. Así pues, este contrato transformó el centro de confinamiento del terrorismo CECOT, símbolo de la propaganda represiva del presidente Bukele, en herramienta de la política migratoria de su par Donald Trump.
0: En nuestro sitio de internet rfimundo.com podrá escuchar el primer episodio, Ustedes de aquí salen muertos, de la serie de reportajes realizada por Angélica Pérez, Trump y Bukele, el acuerdo que desaparece a inmigrantes. Esta política de la Casa Blanca también está en la mira de la justicia de Estados Unidos, política que fue rechazada el viernes por un tribunal federal de apelaciones. El fallo se dictó en el marco de una demanda colectiva presentada por migrantes sujetos a órdenes de deportación, la cual se ha convertido en una prueba clave sobre qué garantías debe ofrecer el gobierno antes de expulsar a las personas a países con los que no tienen ningún vínculo. Una política ilegal, según resalta RFI, la directora ejecutiva de National Immigration Litigation Alliance, uno de los tres grupos que impulsaron el recurso contra esta medida, Trina Realmuto.
4: Sí, creo que la decisión del Tribunal de Apelaciones es un rechazo de la política que la administración adoptó para las expulsiones a terceros países. El Tribunal de Apelaciones confirmó claramente los fallos principales del Tribunal de Distrito, que determinó que la política gubernamental sobre terceros países es ilegal y anuló dicha política. El Tribunal también dictaminó que las personas con órdenes de expulsión definitivas que forman parte del grupo afectado tienen derecho a recibir una notificación adecuada sobre cualquier tercer país y a disponer de una oportunidad real para impugnar la expulsión alegando temor. No creo que este sea el final del caso. El gobierno ha indicado pública y reiteradamente que tiene la intención de llevar el asunto ante la Corte Suprema para una nueva revisión.
0: Escuchábamos a Trina Realmuto, directora ejecutiva de National Immigration Litigation Alliance, al micrófono de Paula Estañol. Y además de una estrategia de deportaciones masivas, la Casa Blanca busca endurecer y complicar la entrada al país a través de las visas de inmigrantes y las solicitudes de residencia permanente o las green cards. Si antes ya era difícil, ahora lo es más porque los funcionarios de inmigración tendrán más margen para valorar si un solicitante cumple el perfil de un ciudadano que en un futuro podría depender de ayudas políticas. Jaime Barrón, abogado de migración, nos da más detalles.
5: Claro, para inmigrar a Estados Unidos entonces se debe de decir o indicar que uno no va a pedir ningún beneficio o asistencia pública, y hay lo que le llaman un patrocinador, que es alguien que es residente o ciudadano de Estados Unidos que firma como aval para poder hacer ese proceso, ya que se supone que el inmigrante pues no puede trabajar en Estados Unidos hasta que no tenga su permiso de trabajo, y han cambiado constantemente la interpretación de lo que son beneficios públicos. Entonces cierta ayuda de hospitales, cierta ayuda de préstamos escolares, ciertos beneficios para los niños que son ciudadanos, cierta ayuda de para pues de albergue, y aquí lo que agregó el gobierno actual es que si el oficial cree que en el presente, pasado o en el futuro lo podrían pedir algún beneficio público, se reservan el derecho a negar la residencia.
0: Era Jaime Barrón, abogado de migración, entrevistado por Leticia Fuentes. Luego del informativo, dedicaremos el espacio Noticias de América a este tema. La presidenta interina de Venezuela, Delcy Rodríguez, llegó este lunes a Nueva York para participar en la Asamblea General de las Naciones Unidas. Ya durante esta jornada se reunió con directivos del Fondo Monetario Internacional y su delegación inició conversaciones sobre energía, deuda y minería con representantes estadounidenses en un movimiento que marca el retorno diplomático de Caracas a la escena internacional. Lo cuenta Mateo López.
6: La última participación de Venezuela en la ONU había sido en 2018 al mando de Nicolás Maduro. 8 años después, Maduro se encuentra nuevamente en Nueva York, pero ahora enfrentando la justicia estadounidense por narcoterrorismo. Desde la captura de Maduro en enero de este año, Delcy Rodríguez asumió la presidencia de su país, alineando la política económica con los intereses petroleros de Donald Trump, pues su último acuerdo le permitirá a Estados Unidos operar yacimientos venezolanos con un potencial productivo de 65 mil millones de barriles. Mike Waltz, embajador de Estados Unidos ante la ONU, informó sobre una reunión al margen de la asamblea entre Rodríguez y Trump este martes en Nueva York, reunión que no ha sido confirmada por comunicaciones del gobierno venezolano, quienes no se han pronunciado sobre la agenda de la presidenta.
0: Gracias, Mateo López. Vamos a México, donde el país dijo que planea comprar más bienes a Estados Unidos y reducir las importaciones de otras naciones. Esto como parte de la revisión del acuerdo comercial entre Estados Unidos, México y Canadá, el T-MEC, y lo confirmó este lunes la presidenta de México, Claudia Sheinbaum.
7: ¿Qué le interesa a Estados Unidos? Y lo hemos dicho muchas veces, y además el presidente Trump lo dice muchas veces, que disminuya la balanza comercial para ellos. ¿Qué quiere decir eso? Lo que él llama el déficit. México exporta más de lo que importa a Estados Unidos. Entonces somos el principal exportador a Estados Unidos y Trump lo que quiere es que importemos lo mismo que exportamos a Estados Unidos.
0: Escuchaban a la presidenta mexicana Claudia Sheinbaum. El gobernador de California declaró el estado de emergencia ante la inminente llegada del fenómeno climático del Niño. Los meteorólogos advierten que el sistema podría provocar potentes tormentas en la costa oeste de Estados Unidos durante los próximos meses, con riesgo de mareas extraordinarias e inundaciones en las zonas costeras. Y justamente sobre el clima, el panel de expertos de la ONU, el IPCC, ha iniciado un nuevo informe sobre el calentamiento global, pero una investigación periodística reveló que 11 autores de los 200 de este reporte son empleados de Aramco, la petrolera de Arabia Saudita, y también de otras firmas del sector que están entre los mayores emisores de gases de efecto invernadero a nivel mundial. Según la investigadora de Cari de Prick de la Universidad de Lausanne en Suiza, esta infiltración del lobby petrolero en el mundo científico demuestra la estrategia del Reino Saudita.
8: Durante mucho tiempo, Arabia Saudita se mostró bastante reacia a aceptar la realidad del calentamiento global. Lo que vemos desde hace varios años es que Arabia Saudita está empujando el tema del secuestro y la eliminación de carbono con la idea de poder seguir extrayendo y vendiendo su petróleo.
0: Era Cari de Prick de la Universidad de Lausanne en Suiza, entrevistada por Rafael Morán. A pesar de que varios de estos científicos habían declarado sus actividades para la empresa petrolera, la instancia de control de los conflictos de intereses del IPCC no los excluyó. También una noticia del medio ambiente: los bomberos consiguieron controlar el lunes en un 75% el incendio que afecta los alrededores de una de las joyas turísticas de Colombia, el pueblo andino de Villa de Leyva, que el lunes amaneció cubierto por el humo. Y antes de dejarlos, una noticia de política deportiva, porque el presidente de la FIFA, Gianni Infantino, propuso una revisión independiente sobre el funcionamiento del organismo para así recuperar apoyo tras el fracaso de su plan para vender el 20% de los derechos de la FIFA.
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10: Muy buenos días, hoy es martes, es 22 de septiembre.
11: Y estas son las noticias más importantes ahora. Mi inmigrante baleado está paralizado.
12: Wow. Oh my God.
11: El venezolano Wilber, herido de bala por ICE durante un operativo en Texas, sigue hospitalizado y sin poder mover la mitad de su cuerpo. Les tenemos las actualizaciones del caso y hablamos con su mamá y su hijo.
13: Y me dice: mamá, me ha detenido la migra, pero me dieron un tiro, me acaban de chocar el carro.
11: La señora y el hijo están en Venezuela y aquí hablamos con testigos.
10: Y esta mañana estamos siguiendo el minuto a minuto desde la ciudad de Nueva York. Trump en la ONU, hay gran expectativa por su discurso esta mañana ante jefes de Estado. El presidente, gran crítico de las Naciones Unidas, llega con una guerra de 7 meses abierta en Medio Oriente y una creciente influencia en América Latina.
14: Aquí en la sede de las Naciones Unidas se comienza a ver el despliegue de seguridad ante la llegada de varios mandatarios, incluido el presidente Trump.
11: La reunión de Trump con Delcy Rodríguez.
15: Jamás por mi mente pudo haber pasado ver a Delcy Rodríguez viniendo acá como si no pasó nada, reuniéndose con el presidente de este país.
11: La comunidad venezolana reacciona. Algunos preparan protestas para hoy en Nueva York y están a la expectativa de lo que pase durante la primera reunión cara a cara entre el presidente y la gobernante interina de Venezuela.
10: cambió de opinión. Una nueva encuesta revela esta mañana que los votantes están cambiando su manera de ver la inmigración. Menos están preocupados por la seguridad y más quieren acabar con la discriminación contra los inmigrantes.
11: Nuevas denuncias de condiciones críticas en uno de los principales centros de detención de ICE en el sur de Florida. Hacinamiento, falta de camas, falta de higiene. Tenemos nuevas imágenes y la exigencia de familias de cientos de afectados.
10: Regreso a la normalidad. Varios aeropuertos, sobre todo Newark y Filadelfia, sufrieron decenas de cancelaciones. Les contaremos qué causó la falla y por qué no funcionó el sistema de respaldo.
11: Peligro de inundaciones.
16: Esta semana pudiéramos ver la primera gran tormenta del otoño. Enfila su ruta hacia el noreste del país y promete lluvias, erosión costera, inundaciones y marejadas. Les tengo el pronóstico del tiempo en breve, pendientes.
10: Reclamos contra GLP-1. Hay decenas de demandas contra este tipo de medicamentos, sobre todo Ozempic y Wegovy. Alegan pérdida de visión repentina. Les hablamos de ese supuesto síntoma y qué contestan las farmacéuticas.
11: Santana, ícono de la música.
17: Este mundo es mi casa y cada lugar es un cuarto, cada nación es un cuarto.
11: Hablamos con el legendario guitarrista que en el marco del mes de la herencia hispana impulsa con ímpetu su herencia mexicana y nos lleva en un nostálgico repaso por las huellas que han marcado su carrera.
10: Aquí en Noticias Telemundo Ahora.
11: Buenos días y feliz martes. Soy Claudia de la Fuente. Quédense, que hay mucho pasando este día.
10: Y un servidor, Damián Bonmatí, ya listos con la información que deben saber esta mañana. La noticia ahora está en Texas.
18: El pueblo unido jamás será vencido. El pueblo unido.
10: Residentes y activistas de Austin se reunieron anoche así en una manifestación. Era en apoyo al inmigrante venezolano baleado por agentes de ICE.
11: Fue frente al Capitolio de Texas. Llevaban, como ven, pancartas, coreaban consignas, escuchaban a oradores que estaban exigiendo la rendición de cuentas sobre el incidente en el que se vio involucrado y resultó herido Wilber Rafael Garcés Pérez, de 28 años.
10: A Wilber lo hirieron de bala en la espalda. Cuando lo interceptaron los agentes federales, él estaba trabajando como repartidor de comida en DoorDash.
11: Wilber, este inmigrante baleado, denunció que las autoridades no le dieron trato médico adecuado por horas y que lo llevaron a un centro de detención con la bala aún incrustada.
10: Y durante la noche, el congresista Joaquín Castro informó que el inmigrante se encuentra en un hospital, que sigue con un fuerte dolor, que no puede mover la parte izquierda de su cuerpo. Vamos a Austin con el reporte de Francisco Cuevas.
19: Wow. Estos son los dramáticos momentos de un incidente que está causando conmoción por todo el país y que fueron captados desde diferentes ángulos por testigos en Austin, Texas. La balacera ocurrió poco después del mediodía del domingo, en el que, según testigos, vehículos con agentes federales comenzaron a seguir el vehículo de Wilber Rafael Garcés Pérez.
20: Tenemos Wilber.
19: Y en una llamada telefónica desde el centro de detención, Wilber cuenta qué sucedió.
21: La camioneta negra, adelante, mucho complicado, ¿eh? La primera vez.

0: El inmigrante venezolano asegura que repartía comida cuando ocurrió el hecho y resultó herido con un disparo en la espalda, como se ve claramente en este video, mientras recibía los primeros auxilios. Testigos cuentan que Wilber era perseguido por varios vehículos de ICE cuando ocurrió el incidente.
1: Se bajó el oficial y trae todavía hasta la pistola en la mano. No sé si ya le había pegado.
0: Durante el incidente, el inmigrante venezolano estuvo en contacto vía telefónica con su madre en todo momento, quien desde Venezuela escuchaba horrorizada lo que ocurría en Austin, Texas. De acuerdo a las investigaciones, Wilber Garcés recibió atención médica en un hospital y luego fue puesto en custodia de las autoridades federales. Su abogada denunció hoy que en el hospital no le dieron acceso a ella ni a la esposa para hablar con el herido y aseguran que el detenido no tenía ningún antecedente criminal.
2: Entró a los Estados Unidos hace 2 años por CBP-1, tenía un permiso de trabajo y lo que sucedió con él es que tenía un caso en corte abierto. Él no sabía que tenía una audiencia, no se presentó y lo ordenaron deportado en ausencia.
0: El Departamento de Seguridad Nacional dijo en un comunicado que el FBI es la agencia principal investigando el incidente y que el inmigrante venezolano ingresó ilegalmente al país durante la administración Biden y contaba con una orden de expulsión definitiva.
3: Vamos a tener una investigación independiente y vamos a hacer responsable a cada oficial que rompió la ley en este caso.
4: Más adelante veremos el testimonio de la madre de Wilber en exclusiva aquí.
5: Y también van a escuchar lo que pide su hijo desde su casa en Venezuela.
4: Y lo que vamos a conocer esta mañana, ya que hablamos de inmigración, ¿están cambiando las preocupaciones de los votantes sobre eso, sobre la inmigración?
5: Hay menos que están preocupados por la seguridad de la frontera y quieren ser más acogedores con los inmigrantes. Lo revela una encuesta de NBC, señala que la inmigración y la seguridad fronteriza son la mayor preocupación para el 7%, entre republicanos un 13%.
4: El 51% de los encuestados dice que es más importante acabar con la discriminación contra los inmigrantes y lograr caminos para que los indocumentados se puedan quedar aquí en el país.
5: La economía, el costo de vida siguen siendo la mayor preocupación tanto para votantes republicanos como para demócratas y también los independientes. Ahora mismo estamos atentos a la ciudad de Nueva York porque es un día clave en la Asamblea General de las Naciones Unidas, porque para hoy está previsto el discurso del presidente Trump y se espera que haga referencia a la guerra en Irán justo un año después de lanzar críticas en el mismo foro.
4: En ese momento reprochó la incapacidad de las Naciones Unidas, dijo, para resolver conflictos internacionales. Trump también tiene previstas hoy varias reuniones con líderes de Estado. Entre ellos, y es importante, con Delcy Rodríguez, con la líder del régimen venezolano.
5: Y quien está ahí en el lugar, en Nueva York, desde bien temprano es nuestra corresponsal, Cristina Corujo. Buenos días, Cristina.
6: Buenos días, Claudia. Damián, definitivo, aquí estamos afuera de la sede de las Naciones Unidas, en donde ya aquí ha comenzado a verse el despliegue de seguridad. Obviamente, ante la llegada de estos sobre 100 mandatarios a nivel mundial que estarán aquí asistiendo a esta Asamblea General de las Naciones Unidas, incluido el presidente Trump, quien se espera que hoy hable a eso de las 10 de la mañana y se espera, obviamente, y ver qué va a decir sobre esta tensión que está ocurriendo entre los Estados Unidos y el Medio Oriente, específicamente con Irán, luego de que este conflicto se desatara a finales de febrero. Así que definitivamente toda la atención estará puesta en el presidente Trump esta mañana para ver qué va a decir en ese mensaje en la mañana de hoy.
4: Y en la agenda también está ese encuentro con Delcy Rodríguez, el primer encuentro formal con la líder del régimen venezolano, formal y en persona.
6: Así es, hoy se entiende que en la noche tanto el presidente Trump como la presidenta interina venezolana Delcy Rodríguez tengan este primer encuentro luego de la captura del exmandatario Nicolás Maduro, quien de hecho se encuentra a tan solo unas millas aquí en una cárcel en Brooklyn. Se espera que estos dos mandatarios entonces tengan ese encuentro en la tarde, noche de hoy, pero definitivamente también todos los ojos estarán puestos en ese encuentro aquí. Los venezolanos han estado un poco en contra de la llegada de Delcy Rodríguez y hemos visto unas respuestas a esto. Escuchemos lo que tuvieron que decir al respecto.
7: Entonces, ¿ella está aquí en calidad de qué? Si, de acuerdo a nuestra ley, ni siquiera debería ser el presidente de Venezuela.
8: ¿Cuáles son las negociaciones? Si es una persona que tenía 50 millones de dólares de recompensa, ¿ves? Solicitada, todo, ahora hasta los expedientes le borran.
9: Que la deje presa una vez. Lo único que tiene que hacer es dejarla presa.
5: Bueno, pendientes a eso, pendientes a que hoy habla Trump, pero Cristina también estuvo muy activo ayer al reunirse con el alcalde Mamdani, ya que estás aquí con nosotros, cuéntanos qué pasó allí.
10: Así mismo es, aunque hoy es que hemos visto bastante acción, pero la realidad es que la acción comenzó desde el día de ayer, en donde vimos que tan pronto el presidente Trump llegó aquí a la ciudad de Nueva York, se estuvo reuniendo con el alcalde de la ciudad de Nueva York, Zora Mamdani, en el Gracie Mansion. Nos tomó por sorpresa, yo estuve allí presente en la rueda de prensa, que el presidente Trump acompañó a Zora Mamdani a atender a la prensa, y allí estuvieron hablando de algunos de los temas que dialogaron. Estuvieron hablando de vivienda asequible para los neoyorquinos y además mencionaron que estuvieron hablando de inmigración. El presidente Trump sí dijo que escuchó al alcalde Zora Mamdani sobre el tema de TPS y dijo que el alcalde está muy apasionado sobre este tema, pero no dejó con claridad si llegaron a un acuerdo o una resolución sobre este tema. Sabemos que ambos tienen opiniones muy distintas con relación a inmigración.
5: Sí, sin duda, y por eso seguiremos muy pendientes también del desarrollo o lo que puedan decir ambos en los próximos días. Cristina, gracias.
4: Gracias, la iremos viendo durante la mañana. Cuando estaba ocurriendo eso, las principales cadenas de televisión de Estados Unidos no cubrieron los actos del presidente, ese viaje del presidente.
5: Sí, lo hicieron en solidaridad con CNN, con MSN Now, con Político, vetados de la Casa Blanca, acusados por Trump de publicar noticias falsas. Y las consecuencias se notaron. En las últimas horas no pudimos escuchar al presidente mientras hablaba en la inauguración de su helipuerto en la Casa Blanca. No había micrófono porque las cámaras de la prensa que suelen colocarlos para que todos escuchemos no estaban allí.
4: Y más tarde estuvo esta rueda de prensa en Nueva York en la que estuvo Cristina Corujo, presidente Trump, alcalde Mamdani, hablando, salieron de la reunión y le preguntaron sobre este asunto. Miren sus posturas.
11: I told the president that we're going to have all of the members of the press here on the lawn, and that is something that I believe in as everyone, no matter the opinion or the critique, that we engage, Mr. President.
12: Yeah, it's interesting because they said they were going to boycott me, but they never boycott me, so I wasn't very worried about that. Look at all that press. But no, I'm not. I'm only doing it because I think the press also has an obligation.
4: La Asociación de Corresponsales de la Casa Blanca dijo que rechazar a reporteros acreditados, como está haciendo la Casa Blanca, es inconstitucional.
5: Está en curso una demanda de los medios, como aquí les contamos, de los medios excluidos, que señalan que la medida del presidente violó los derechos al debido proceso y la primera enmienda por la recopilación de noticias y la libertad de expresión.
4: Y en medio de esta situación, que algunos ven como una batalla de Trump contra los medios de comunicación, su administración anuncia el lanzamiento de un canal de streaming.
5: Sí, miren, lo llama Trump TV, la estación esencial. Y básicamente publican a través de la aplicación de la Casa Blanca lo que ya solían transmitir a través del canal de YouTube, como su rueda de prensa o eventos institucionales. Y utilizaron estas imágenes de diferentes producciones, ¿verdad?
4: Sí, desde Modern Family, Friends, Seinfeld, todas quedan ahí reflejadas como conexión a ese momento importante de ver la televisión.
5: Oigan, y ya hoy está funcionando con normalidad todo en los aeropuertos de la costa este, luego de que ayer una falla eléctrica en el equipo de tráfico aéreo provocara cancelaciones y retrasos.
4: Las operaciones se suspendieron en los aeropuertos de Newark, de Teterboro, esos dos en Nueva Jersey, también en el de Filadelfia, en Pensilvania, en uno de los corredores de tráfico aéreo más congestionados de este país. Y así lo vivieron algunos afectados.
13: Se siente horrible, la espera es larga, nos han cancelado varias veces y estamos tratando de buscar ahora mismo los equipajes, a ver cómo, pero bien, servicio malísimo.
14: Primero nos dijeron que salía una hora después, otra hora después y finalmente desde las 11 de la mañana cancelaron a las 5.
4: Lo curioso aquí es que existía un sistema de respaldo, un backup, ¿no? Pero durante esa emergencia descubrieron que alguien lo había cortado en una obra de construcción en Nueva Jersey de forma accidental.
5: Y no pudieron usarlo, sí. Sobre esto se echaron la culpa mutuamente. Contratistas dijeron que había sido Amtrak dijo que a lo mejor había sido Verizon y están investigando.
4: Una mañana no es completa sin la previsión de Mr. Tiempo. Carlos Robles para los conocidos.
5: ¿Cómo andas? Buenos días.
15: Buenos días, muchachos. Feliz inicio de el otoño. Qué lindo se ven. Me encantan esos colores así.
5: Oye, lanzó el compromiso ayer y teníamos que cumplirlo, ¿no? Yo veo que también tú te esmeraste, te pusiste tu playerita.
15: Sí, sí, saqué mi camisita otoñal.
5: ¿Qué color es esa terracota? ¿Cómo le llaman?
15: Sí. Oye, se acaba el verano. ¿Qué es lo más que extrañan ustedes del verano?
5: Nada.
15: ¿O qué van a extrañar?
5: A mí me gusta
15: nada.
5: El otoño, a mí me encanta el otoño, pero sí es verdad que el calor aquí de repente dice...
4: Mira, uno, yo recogí un... Ajá. Luego te lo cuento.
15: Ok, está bien, después me lo cuenta. Bueno, vean ustedes, señores, hay actividad de lluvia durante el día de hoy. Particularmente tenemos dos focos de precipitaciones donde 7 millones de personas tienen riesgo de inundaciones. Nuevo México y también así el área de Kentucky y el área de Virginia. Estas son las zonas que más lluvia van a estar recogiendo durante el día de hoy. Ahora bien, hacemos una pausa y un paréntesis. Conforme nos acerquemos a los últimos días de esta semana, debería comenzar a desarrollarse una poderosa zona de baja presión en las costas este de los Estados Unidos. Este disturbio pudiera comenzar a ganar intensidad rápidamente. No estamos hablando de un ciclón tropical, sin embargo, es una baja presión que comienza a generar vientos intensos y mucha lluvia. Los dos círculos que ve en pantalla son las dos simulaciones meteorológicas más confiables y ambas están mostrando que debería estar acercándose a algún punto de la costa noreste del país, probablemente hacia Filadelfia, probablemente hacia la ciudad de Boston. Por lo menos la idea general es que debería estar generando vientos ya de viernes hacia el día sábado sobre las 60 millas por hora para el estado de Massachusetts. Estamos hablando que gran parte del noreste del país pudiera estar viendo vientos entre 30 a 60 millas por hora. Además de eso, la erosión costera pudiera ser significativa. Recuerde, son vientos que están empujando agua salada hacia el mar. Así que inundaciones costeras, erosión costera y marejadas sobre las 10 pies de altura pueden ser posibles. Mientras tanto, actividad de lluvia entre 1 a 6 pulgadas no se descarta, particularmente hacia Nueva Inglaterra. Y esta pudiera ser, muchachos, la primera gran tormenta de este otoño, afectando mayormente hacia lo que es la costa del noreste del país. Muchachos.
5: Gracias, Carlos. Oye, y en lo que respecta al otoño, ¿qué podemos esperar para esta temporada? A ver, cuéntanos.
15: Mira, realmente hoy inicia efectivamente lo que es el equinoccio de otoño, inicia a las 8 y 5 hora del este, y lo que significa esto es que realmente la radiación solar alcanza con mayor intensidad la línea del Ecuador. Ahora bien, conforme nos movamos al invierno, comenzaremos a recibir menos radiación solar. Esto significa que los días se tornan mucho más cortos, las noches mucho más largas. Hoy es un día donde cualquier punto del planeta recibe 12 horas de sol, 12 horas de oscuridad. Pero fíjense cómo todo va a cambiar. Por ejemplo, hacia de Nueva York, amanece a las 6:43 hoy, atardece a las 6:53, pero fíjese ya para lo que es el inicio del invierno, cómo perdemos luz solar. Amanecerá a las 7:16 y atardece a las 4:31. Así que menos radiación solar significa ya un descenso en cuanto a temperaturas, que es inclusive marcado durante el día de hoy en el norte del país, donde las temperaturas ya comienzan a caer al rango de los 60. Muchachos.
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1: ¿Qué tal, amigo oyente? ¿Sabía usted que hay animales que pueden producir una corriente eléctrica más fuerte que la que llega a su casa por medio de la línea? ¿Cuál será la fuerza misteriosa que puede conducir a un pez desde el océano inmenso, donde nació, hasta los ríos y lagunas, tierra adentro? ¿Qué fuerza es la que lo lleva a seguir el camino que también hicieron sus padres muchos años antes? Nadie le enseñará el camino y, sin embargo, llegará al mismo lugar donde vivió su madre. ¿Le interesa saber algo más de eso? Pues entonces, esté atento a la conferencia que comenzará después del siguiente tema musical.

El mar todavía tiene muchos misterios, a pesar de que el hombre ya ha llegado a profundidades de 11.000 metros. A mucha profundidad, si no se va bien protegido, se haría pedazos. Esto se debe a que el agua nos aprieta más y más cada vez que estamos más hondo. O sea que el agua, cuanto más hondo, tiene más peso, más presión. En el mar viven miles de animales curiosos. Algunos son muy conocidos por el hombre, pero otros son muy poco conocidos. Muchos de ellos son útiles como alimento. Otros son enemigos peligrosos. Bien, amigos oyentes, ¿han oído hablar alguna vez de peces que viven tanto en los ríos como en el mar y que son largos y redondos como una culebra? ¿Les han hablado o les han contado que hay peces que tienen electricidad? Bueno, es muy probable que ustedes tengan una idea de todo esto, pero hoy vamos a explicarles algo más de ese asunto. Les hablaremos de la anguila.

y también de otro pez muy parecido a la anguila, llamado anguila eléctrica. La vida de la anguila es tan interesante. Este pez es largo y escurridizo, y parece más una culebra de agua que un pez verdadero. Llega a pesar unos 6 kilos, y algo curioso es la diferencia entre el macho y la hembra. La hembra alcanza a veces hasta más de 1 metro y cuarto de largo, mientras que el macho no pasa de 1/2 metro. A veces la hembra puede llegar a pesar unos 10 a 10 kilos y medio. El color de la anguila depende del lugar donde se encuentra. Hay diferentes clases, pero las más conocidas son unas con la panza amarilla y los ojos pequeños, y otra con la panza blanca y los ojos grandes. La anguila nace lejos de las costas, o sea, mar adentro. Cuando nace, tiene una forma muy extraña. Nadie podría adivinar que se trata de una anguila joven. A esta edad son animalitos muy pequeños, con una forma muy parecida a la de las hojas de sauce, perfectamente planas y delgadas como un papel. La cabeza muy pequeña y los dientes parecen alfileres. Son casi transparentes y como son tan pequeñas, apenas se las puede distinguir en el agua. Lo único que se les ve son los ojos, que parecen como 2 puntos negros que se mueven en el agua. Estas diminutas anguilas flotan cerca de la superficie y se alimentan con animalitos muy pequeños, tan pequeños que solo se pueden ver con un microscopio. Apenas crecen un poco, las anguilas empiezan a dirigirse hacia las costas. Este viaje que les toca hacer es muy largo, y como miden apenas poco más de 1 pulgada, no pueden nadar muy rápidamente. Pero las corrientes de agua que hay en el mar las ayudan a avanzar. El viaje dura más de 2 años, y cuando lo terminan, las anguilas miden entre 2 y 2.5 pulgadas de largo. Sin embargo, todavía parecen hojas transparentes, y es precisamente en este momento cuando empiezan a transformarse, haciéndose ahora más gordas y perdiendo los dientes. Cuando terminan de transformarse, aunque pequeñas, ya se parecen a las anguilas verdaderas. Se les llama ya entonces anguilas. Cuando llegan a la costa, ya están deseosas de empezar la parte principal de su viaje. Buscan las desembocaduras de los ríos y valientemente se lanzan río arriba, buscando su camino entre lagunas, quebradas y arroyos. Pero este viaje solo lo hacen las hembras, porque los machos se quedan en el mar. Miles y miles de anguilas hembras forman manadas que a veces alcanzan hasta 1 kilómetro de largo. Entonces es fácil pescarlas, y cantidades inmensas caen en las redes de los pescadores. Pero muchísimas escapan de esta pesca y continúan adelante hasta llegar a riachuelos cada vez más pequeños, a estanques y hasta suampos. Si hay obstáculos en su camino, por ejemplo una corriente contraria muy fuerte, entonces salen fuera del agua por la noche y se arrastran por entre las hierbas de la tierra, culebreando por la orilla hasta que logran vencer el impedimento y tirarse otra vez al agua para seguir su camino río arriba. Hemos dicho que cuando las anguilas no pueden seguir por agua, siguen por tierra. ¿No les parece esto raro? Pues sí, pero es que las anguilas tienen una espesa baba que les recubre toda la piel, la cual les permite escurrirse con facilidad. Es más, esta baba conserva húmedo y fresco al animal mientras está fuera del agua. La única precaución que toman es la de escoger las noches más negras y lluviosas para cuando tienen que salir del agua. Otra cosa que les permite andar fuera del agua son las agallas. Las tienen en los 2 lados de la garganta y ahí guardan agua suficiente como para permitirles respirar
durante los paseos por tierra. Muy bien esto, pero ¿cómo respiran? Ningún pez puede aprovechar directamente el oxígeno del aire. Los peces también necesitan oxígeno para vivir, pero lo respiran de manera distinta de como nosotros lo hacemos. Ellos toman el oxígeno del agua por medio de sus agallas, que son como copetes de pequeñas plumas muy suaves. El agua entra por el hocico del pez hasta esas agallas, y ellas se encargan de absorber el oxígeno del agua. Una vez que las anguilas llegan a sus hogares en los ríos, lagos y lagunas, se quedan ahí viviendo a veces hasta 10 o 12 años. Por fin llega el momento en que dejan de crecer y ya no podrán ser más largas de lo que son. Entonces pierden por completo el apetito y se vuelven más nerviosas. Algo misterioso las impulsa a volver al mar profundo. Al mar profundo y salado, donde pasaron sus primeros días. Se juntan en pequeñas manadas y empiezan el viaje río abajo para irse hacia el gran mar, viajando sobre todo de noche. Durante el día descansan entre las hierbas acuáticas o medio ocultas en el lodo del fondo del río, y tan pronto el sol se pone, empiezan de nuevo su camino. A estas anguilas viejas se les llama anguilas plateadas, y otra vez un gran número de ellas cae en las redes de los pescadores. Sin embargo, las sobrevivientes son todavía millones, y a estas les toca zambullirse en el mar. Al llegar a la costa se encuentran con los machos, pues ¿se acuerdan que les dijimos que solo las hembras habían hecho el viaje a tierra adentro? Solo las hembras fueron las que se mantuvieron durante más de 10 años en las aguas dulces de los valles y montañas. Una vez que han llegado al mar, no se quedan en la costa, sino que siguen nadando hasta estar muy lejos de la tierra, en medio de las aguas más profundas del océano. Nadan centenares y centenares de kilómetros sin comer, con el solo deseo de cumplir un deber: poner los huevos después de haberse encontrado con los machos en la desembocadura de los ríos. Y ahí viene algo casi increíble. ¿Saben ustedes cuántos huevos pone una anguila? Casi 10 millones de huevos, y los dejan a unos 500 metros y más de profundidad. Así que han cumplido con su deber las anguilas, cansadas por el largo viaje, por el ayuno y por la fatiga de poner los huevos, mueren. Mientras los miles y miles de huevos suben a la superficie para tomar luz y calor, para que salgan las anguilitas nuevas. Las madres, ya muertas, se hunden en los abismos del mar. Muchos de estos huevos, como quedan abandonados y sin protección, se los comen otros peces, pero como son millones, muchos quedan todavía con vida. Otra fuerza maravillosa, igual a la que había guiado a las anguilas adultas al mar, llevará ahora a las anguilas jóvenes hacia los mismos ríos de donde partieron sus madres. Nadie les enseñará el camino y de ninguna manera se equivocarán. La carne de anguila es muy estimada porque es muy sabrosa y se puede pescar a mano con anzuelo o con redes. Esta es la historia de este pez, que si bien es conocido desde la época más antigua, guarda todavía muchos misterios.

¿Recuerdan que al principio les habíamos dicho que les íbamos a hablar también de otro pez muy parecido a la anguila, pero que tenía electricidad y que se llamaba gimnoto o anguila eléctrica? En el mar hay como 50 peces que tienen electricidad y que por lo tanto pueden producir descargas eléctricas. Esto les ayuda a matar a otros animales para defenderse y también para alimentarse. Estos peces eléctricos pueden producir electricidad gracias a una especie de baterías o pilas que tienen en algunas partes del cuerpo. Un pez eléctrico es el llamado astrónomo, que se encuentra a veces enterrado en la arena y allí espera que se le acerque algún animal pequeño. El choque eléctrico que el pequeño animal sufre cuando toca el pez astrónomo lo paraliza y hace que sea fácil presa para él. Estos peces astrónomos casi nunca tienen más de 30 centímetros de largo. Otro es el pez gato eléctrico, que llega a alcanzar hasta 87 centímetros de largo. Se encuentra en aguas dulces en África y produce un choque eléctrico muy fuerte. Pero el pez eléctrico más conocido es la anguila eléctrica, llamada también gimnoto. Muchas anguilas eléctricas llegan a medir 2,5 metros y pueden pesar hasta 22 kilos. Viven en los ríos Amazonas y Orinoco en América del Sur. Sus órganos que producen electricidad se encuentran a lo largo de los costados de su cuerpo. Se dice que el choque eléctrico que produce una anguila es tan fuerte que puede sacudir a un caballo. Es el choque más poderoso que se encuentra entre todos los peces eléctricos. Figúrense ustedes que pueden producir una descarga de unos 400 a 500 voltios, que es como 4 veces más fuerte que el voltaje o número de voltios que hay en los alambres que llevan la electricidad a nuestras casas. Un bombillo de esos corrientes se quemaría al instante. Cosa curiosa es que la electricidad le sirve no solo para defenderse o buscar alimento, sino también para encontrar su pareja, produciendo descargas eléctricas contra rocas, piedras, peces, cuevas, va buscando su pareja. Cuando la descarga eléctrica

0: Vuelve a sus oídos, produciendo un zumbido especial, quiere decir que ha encontrado a su compañera. Sin embargo, a través de los años, la anguila eléctrica acaba quedándose ciega a causa de su propia electricidad. Pero no por esto se echa atrás, sino que se ayuda de otro sentido o propiedad. Unos orificios en su cabeza reciben los reflejos de su propia electricidad y la guían a través del mar. Antes no se sabía cómo estos peces producían la electricidad, aunque ya se les conocía bastante. En la actualidad, los conocimientos sobre la electricidad han aumentado mucho y la investigación sobre los peces eléctricos se ha hecho cada vez más fácil. Bueno, amigos, esto ha sido todo lo que podemos decirles sobre la anguila. Pero ustedes han podido ver que en realidad es algo maravilloso. Muchas gracias.
1: Y así llegamos al final del programa del día de hoy. Mándenos sus preguntas al apartado 2948-1000 San José, Costa Rica. También puede enviarnos sus preguntas al correo electrónico icq@icq.org o encuéntrenos en Facebook como Oigamos la Respuesta. O llámenos por teléfono, código de área 506, número 2225-5338 o 2225-5438. 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
2: En Radio Fénix Internacional, la voz de la amistad, esta es la hora. Son las 12 del mediodía.

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3: Calimán se había salvado de morir en plena selva. La oportuna llegada de la Candón Chambor impedía que el hombre increíble muriera presa de las fiebres y de la infección por las heridas causadas por los disparos del capitán Scott y Mariela. Valientemente Calimán había soportado que Chambor le extrajera la bala incrustada en las costillas, valiéndose del filoso machete que se hundía en sus carnes, causándole un dolor espantoso. A la tenue luz de la hoguera encendida, se había llevado efecto aquella rudimentaria operación quirúrgica que ponía a prueba el valor de Calimán de soportar en sus cinco sentidos el filo del machete cortando sus carnes. Al día siguiente, Calimán se sentía recuperado. Su fortaleza física, su vigor y naturaleza le permitían restablecerse rápidamente ante el beneplácito de Chambor, que veía que sus esfuerzos por salvar la vida de Calimán no habían sido inútiles.
4: Macó, fuerte, fuerte. Estar de pie ahora.
5: Sí. Y todo gracias a tus cuidados, Chambor. Las hierbas que colocaste sobre la herida son casi milagrosas. Lograron contener la hemorragia y cerrar la herida. En poco tiempo estarán cicatrizadas.
4: Tú no moverte, Sakmako. No moverte porque estar débil.
5: Necesito restablecerme pronto, Chambor. No puedo quedarme mucho tiempo aquí sabiendo que un par de asesinos y traidores están libres.
4: Estar preocupado, Calimán, mujer blanca.
5: ¿Cómo lo has sabido?
4: Tú, hablar anoche dormido. Fiebre te hacía hablar de perseguir a asesinos y ladrones. Ellos escaparon en balsa por río La Canja, ¿verdad?
5: Sí, sí, el capitán Scott y Mariela huyen llevándose los tesoros de Yikujol. Y me preocupa la suerte que haya corrido mi pequeño amigo Solín. Necesito estar bien cuanto antes para ir tras su rastro.
4: Tú quedarte aquí, amigo. Chambor, explorar por río. Buscar rastro de fugitivos. Chambor sabe rastrear a las fieras. Chambor puede seguir el rastro de un jabalí herido muchas noches y días. Chambor conoce bien.
5: Se va a ir. Pasó entonces, amigo. Ellos escaparon río abajo. Ve, busca su rastro y regresa aquí para informarme.
4: Asesinos no escapar. La selva no dejarlos escapar.
5: Sí, es probable, pero prefiero ser yo quien los capture. Además, no estaré tranquilo hasta rescatar a Solín. Ve, ve, Chambor. Ve río abajo y regresa aquí para decirme qué has encontrado.
4: Chambor, regresar pronto. Pero, oye, escucha, Sakmako. Ten cuidado de Stabai, mujer hechicera de selva. Si escuchas su risa, si escuchas sonar su caracol hechicero, tapa orejas, cierra ojos y no oigas nada. No dejarte atrapar por hechizo de Stabai.
5: Descuide, Chambor, que ahora la razón ha vuelto a mi cerebro y no dejaré dominarme por el hechizo de Stabai. Ándale tranquilo, Chambor. Esperaré tu regreso.
4: Chambor regresará antes de que venga la noche. Recuerda, Sakmako, no oiga risa de Stabai. Cierra ojos, cierra orejas.
3: Los azules ojos de Calimán vieron perderse entre la maleza la Candón, que avanzaba hacia el río. Luego, sus finos labios se movieron casi imperceptiblemente al decir:
5: Stabai. Mujer hermosa de cabellos largos que embruja a los hombres con su risa fantástica. Stabai. estaba allí, hechicera de la selva, que anoche me envolvió entre los hechizos de su belleza. Tal vez todo fue producto de mi imaginación. Mi mente, perturbada por la fiebre, creo algo que en realidad no existe.
3: Después, Calimán se llegó hasta el río. Necesitaba lavar su maltrecho cuerpo. Llegó hasta un remanso donde el agua cristalina jugaba entre las rocas y lavó cuidadosamente la sangre reseca que cubría gran parte de su tórax. Calimán distaba mucho de ser el caballero pulcramente vestido a la usanza hindú. 3 meses en las selvas lacandonas habían transformado su apariencia casi completamente. Vestía únicamente el pantalón de seda blanco, ajustado y rasgado en la parte inferior. Toda la parte superior de su atlético cuerpo estaba desnuda y se podían ver sus recios músculos tostados por el sol. Su rostro, de asombrosa belleza varonil, mostraba una rizada barba que le daba un aspecto aún más enigmático y atrayente. Durante su lucha en el río contra los asesinos, había perdido su blanco turbante de seda con la gran esmeralda, y ahora su cabello rizado y negro como ala de cuervo se retorcía caprichoso y enmarañado. Calimán tenía ahora un aspecto casi primitivo, pero siempre atrayente y varonil. Calimán bañaba su cuerpo en las límpidas aguas y era como si el vigor entrara de nuevo a su cuerpo. Realizaba ejercicios yoga para recobrar su asombrosa capacidad física. Los recios músculos dorsales se expandían hinchando el tórax de gladiador. Sus brazos musculosos se estiraban, resaltando las venas que se hinchaban al impulso de los bíceps. Semejaba la estatua viviente de un gladiador romano en el esplendor de una selva primitiva.
5: El agua fresca de este manantial es tónico vivificante para mi agobiado cuerpo. Las heridas pronto cicatrizarán y estaré listo para emprender la búsqueda del capitán y Mariela, que tienen prisionero al pequeño Solín. Creo. ¿Qué fue eso? ¿El canto de un ave salvaje? ¿O el grito de una fiera escondida entre la maleza? Es como el toque de un caracol lacandón.
4: ¡Oh, no, no! Es el mismo que escuché ayer, anunciando la presencia de Stavari.
5: Sí, es ella. Es su risa que rompe el rumor de la selva como cristalina cascada que da la hora de mi cerebro.
4: Sí, es ella.
3: Permanecía absorto, embelesado al escuchar aquel extraño sonido como el canto de un caracol acantón resonar entre la selva. Luego, aquella risa extraña y fascinante, diabólica y hermosa a la vez, que lo hacía estremecer de emoción.
4: Sí, es ella. Estaba ahí. Su risa se escucha perfectamente. Hay algo de fascinante y extraño en su risa que me hace estremecer de emoción.
6: Shamako. Shamako. Iris. Shama.
5: Me llama. Me llama diciendo hombre blanco de ojos de cielo. Hombre blanco, ojos de cielo.
6: Vinincal. Kanawakap. Kanawakaka, alala.
5: Camina, camina. Corre hacia la fuente.
6: Kanawakaka, malala, ukur, amor.
5: Corre hacia la fuente a beber el agua del amor. Oh, sí, sí, hermosista Bay, mujer hechicera de la selva. Voy a tu encuentro a beber el agua del amor. Espérame, espérame.
3: Calimán, como dominado por un incontenible impulso, fascinado y hechizado ante aquella voz y risa que sonaba entre la selva, corría guiándose por el eco que parecía brotar de entre los árboles, de entre el ramaje de lianas y hierba de la selva. Sus azules ojos trataban de descubrir a la hermosa mujer y corría, corría ansioso y febril como el venado macho que acude presuroso ante el grito en brama de la hembra que aguarda a la sombra del follaje.
4: Sí, voy extraña y hermosa hechicera de la selva. Espérame, no me dejes. Dime hacia dónde debo guiar mis pasos. Espérame. ¡Ishtabai!
3: ¡Ishtabai! Calimán corría desesperado. Sus recias y musculosas manos apartaban con fuerza las ramas que le impedían el paso. Corría, corría sin detenerse, saltando vados y rompiendo lianas. La respiración se ahogaba en su garganta, haciéndolo respirar con fuerza y ansiedad. Por fin, al cruzar sobre un arbusto, se detuvo de pronto, maravillado ante la visión que aparecía ante sus azules ojos.
4: ¡Y qué belleza! ¡Qué hermosura la de esta cascada de aguas cristalinas y frescas! Es una caída de agua, como cortina de cristal que resbala sobre las rocas y levanta una nube blanquecina entre los dulces secos que crecen en la orilla del remanso. ¡Oh! Y allí está ella, la mujer hechicera de la selva, la mujer hermosa de cabellos largos. ¡Ishtabai!
6: ¡Pirincal! ¡Pirincal jamoch ishtabai!
4: Y me habla. Me llama a su lado diciendo, camina, camina hacia el amor de ishtabai. Y está allí, entre la cortina de agua bajo la cascada, y su cuerpo desnudo, como las piedras, aparece ser de cristal y ámbar. Voy a tu lado, hermoso ishtabai. ¡Espérame! ¡Espérame!
3: Calimán, presa de una ansiedad febril, cruzaba a nado el tranquilo remanso de aguas cristalinas. Avanzaba lleno de ansiedad hacia la caída de agua donde Ishtabai reía alegre y provocativa. Su cuerpo, desnudo como las flores, se veía hermoso y atrayente. Su piel rojiza como el corazón de un cedro parecía retorcerse bajo las cristalinas aguas de la cascada. Su largo cabello negro se embarraba a su cuerpo como cascada negra de seda que acariciaba sus hombros.
6: Oh,
4: espérame, no huyas, no me enloquezcas con tu risa. Deja que mis manos alcancen tu cuerpo, encendido de pasión.
3: Calimán podía verla ya cerca de sí, y cuando sus recias y musculosas manos iban a aprisionar aquel cuerpo grácil y hermoso, desaparecía.
4: ¿Dónde? ¿Dónde estás? Oh, ha desaparecido entre el agua. ¡Ishtabai! ¡Ishtabai!
3: Calimán gritaba angustiado. Se movía bajo la caída de agua tratando de descubrir a la hechicera mujer que había desaparecido entre la nube blanquecina de agua al estallar contra las rocas. Luego se escuchó nuevamente aquella risa electrizante, fascinadora y extraña. Y los azules ojos de Calimán descubrieron a la hermosa mujer flotando sobre el remanso de aguas cristalinas.
4: Y estás allí. Tu cuerpo flota como una flor arrancada del paraíso. Tus negros cabellos enmarcan el contorno de tu cuerpo desnudo entre las aguas. Espérame. Aguarda un poco, Ishtabai, que voy a tu lado.
3: Calimán avanzaba lleno de ansiedad. Y por fin, su

0: miradas acariciaban el pelo ensortijado de Calimán. Miraba intensamente con sus negros ojos a aquel hombre blanco de increíble belleza varonil.
1: Hachi Ishtabai.
2: Sí, sí. Es hermosa tu boca, Ishtabai. Y quiero beber de tus labios la savia del amor de Ishtabai. Así.
0: Y los finos labios de Calimán acariciaban aquella boca, que era como roja flor cubierta de gotas de rocío.
1: Chakmakoirishab. Ishtabai moch. Ishtabai no minkal. Ishtabai.
0: Y decía la extraña y hermosa mujer: Ishtabai nunca dejará que te vayas de su lado. Ishtabai ama a hombre blanco de ojos de cielo. Hombre blanco no abandonará jamás a Ishtabai. Lejos, avanzando por el río Lacanjá, a bordo de la gran balsa cargada con los tesoros de Yiku Hall, el capitán Scott, la joven Mariela y el cautivo Solín continuaban su fuga a través de la selva lacandona. Dos días de jornada habían dejado rastros de cansancio en el astuto capitán y en la traicionera mujer. Ambos se daban cuenta que salir de aquellas tierras llenas de peligro no era tarea fácil como lo habían supuesto.
3: Capitán, tenemos que hacer un descanso. Estoy agotada.
4: Oh, lo siento, Mariela, pero detenernos aquí es peligroso. Usted sabe que estamos en territorio de los indios Toll.
3: Pero es que vamos a morir de insolación si continuamos más tiempo en la balsa. Necesitamos comer.
4: No quisiera arriesgarme a tocar tierra. Recuerda que milagrosamente pudimos escapar cuando los Toll nos atacaron esta mañana. Además, matamos al jefe de ellos. Y desde entonces nos siguen. Nos vigilan constantemente desde las riberas del río. Varias veces los he visto entre la maleza vigilar el momento en que toquemos tierra para acercarnos.
3: Necesitamos arriesgarnos. Es un suicidio continuar en la balsa bajo este sol ardiente que nos quema la piel. Mire, Solín está muy enfermo.
4: Ah, sí. Las fiebres tropicales lo atacan.
3: Ha estado sin sentido varias horas. Delira y cada vez la fiebre es más alta. Morirá si no nos detenemos.
4: Ay, qué diablos, no importa si muere o no ese muchacho. Tenemos que pensar en nuestras vidas.
3: Sí, pensar en nuestras vidas. Y solo nos salvaremos si hacemos una pausa en la jornada. A este paso no resistiremos mucho. Véase usted mismo, capitán. Cada vez está más débil.
4: Así es cierto. El maldito sol es agobiante. Bien, creo que tendremos que detenernos. Esté preparada un ataque de los indios Toll.
3: Descuide, capitán. Sé cómo manejar este rifle.
4: ¡Mero diablos! Llevamos una inmensa fortuna con nosotros. Y sin embargo, lo daría todo por encontrar comida.
3: La buscaremos en la selva. Estas tierras son ricas en grasa.
4: Oh, está loca, Mariela. Un disparo atraería a los indios Toll.
3: Pero entonces, ¿cómo conseguiremos comida?
4: Oh, tal vez encontremos frutos. Frutos que mitiguen nuestro apetito.
3: Bien. Entonces, a tierra.
4: Ojalá que los indios Toll se hayan cansado de seguirnos. Tenga listo el rifle, Mariela. Vamos a acercarnos a la orilla.
0: El capitán Scott, valiéndose de la larga pértiga a modo de timón, la hundió con fuerza en el agua hasta clavar el extremo en el fondo lodoso. Poco a poco fueron guiando la balsa hasta acercarse a la orilla. El ruido de la selva era presagiante. El canto de las aves y los gritos de los monos eran como presagio de peligros inminentes. Mariela sostenía el rifle mirando hacia todas partes mientras el capitán Scott saltaba a tierra y ataba la balsa a unas rocas.
4: Oh, yeah. Bien, señorita Mariela, salte a tierra.

0: Tenemos que llevar al muchacho a la sombra.
1: Martínez, señor. Debimos matar a ese mocoso. Solo nos ha servido de estorbo.
0: Tal vez más adelante no sea útil.
1: ¿Útil? No comprendo.
0: Escuche, capitán. Si somos atacados por los indios, tal vez logremos pactar con ellos. Les ofreceríamos a cambio de nuestras vidas a Solín.
1: Ah, explíquese.
0: Los indios de estas tierras acostumbran a hacer sacrificios humanos. Y estarían muy contentos de ofrecer como sacrificio humano a un muchacho de piel blanca como Solín.
1: ¡Diablos! Puede que tenga razón.
0: Así que Solín nos servirá para salvarnos de los indios Tol. Se los ofreceremos a los indios para que los sacrifiquen ante sus dioses paganos. Su muerte salvará nuestras vidas.
1: El muchacho será nuestra salvación en caso de atacarnos. Ah, buena idea. Muy buena idea.
2: Tiempo después, el capitán Scott se disponía a ir en busca de alimento para saciar el hambre de dos días.
1: Bien, Mariela, quédese aquí mientras voy en busca de alimentos. Estamos en una zona peligrosa y debo ir armado.
0: ¿Sí? ¿No pensará dejarme aquí cuidando al muchacho sin armas?
1: Si yo le entregara el rifle, usted sería capaz de escapar en la balsa y dejarme abandonado. No, prefiero llevarme el rifle y así usted tendrá que esperar mi regreso. Espero no tardar demasiado. Cuide al muchacho, que no será muy valioso.
2: El capitán Scott se alejó, dejando sola a Mariela y al pequeño Solín, víctima de la fiebre tropical. Los minutos transcurrían y Mariela presentía que un peligro desconocido acechaba.
0: Ha pasado suficiente tiempo para que el capitán regresara, pero siento algo extraño. Como si alguien espiara. Como si alguien vigilara escondido entre la maleza. ¿Disparos? ¿O es el capitán? ¡Está en peligro! ¡Tal vez! ¿Qué ha pasado? ¿Qué ha pasado?
2: Y lejos de ahí, en aquel remanso de aguas cristalinas al pie de la gran cascada, Stabai, la hechicera de la selva, miraba burlonamente a Calimán, mientras sus ojos brillaban enigmáticos.
3: Stabai, mujer hermosa de cabellos largos. ¿Sonríes?
4: Sámaco, no irse nunca de selva. Stabai, no dejarte ir nunca de selva. Stabai te ama. Oh. Te ama.
3: Y yo a ti, hermosa mujer de la selva, que enervas mis sentidos y perturbas mi mente. No, nunca migré de tu lado. Nunca.
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0: El capitán Scott y la joven Mariela escapaban a bordo de una balsa a través del río Lacanha, llevando las joyas robadas de Yiku Hall, y el pequeño Solín como prisionero, a quien pensaban utilizar en caso dado como medio de salvación contra el ataque de los indios Stoll. Estaban dispuestos a entregar al muchacho para que fuera sacrificado y salvar así sus vidas. Solín era presa de las fiebres tropicales y estaba sin sentido, mientras que el capitán y Mariela decidían detenerse a la orilla del río a buscar alimentos. Dando por muerto a Calimán, después de haber disparado contra él y ver cómo su cuerpo era arrastrado por las corrientes del río, el capitán y Mariela solo tenían que preocuparse por salvar sus vidas y escapar de las selvas con su rico botín. Habían improvisado un campamento junto al río y ahí el capitán se decidía a ir en busca de alimentos, llevándose el único rifle con que contaban, pero al poco rato de haberse ido, Mariela escuchaba.
1: ¿Disparos? Oh, es el capitán, no hay duda. Debe estar en peligro y...
0: Un grito angustiado resonaba en la selva y Mariela se ponía de pie rápidamente.
1: ¿Es él? ¿El capitán? ¿Qué le ha pasado? ¿Fue atacado por los indios Stoll? ¿Dónde está? ¿Dónde está?
0: Los claros ojos de Mariela miraban hacia todas partes, queriendo encontrar la explicación a todo, pero solo el esplendor de la selva la envolvía.
1: ¡Capitán Scott! ¿Qué ha pasado? ¿Dónde está usted? ¡Capitán Scott!
0: Pero solo el murmullo de la selva contestaba.
1: Capturado. Los indios Stoll lo han capturado y le darán muerte. ¿Y yo? ¿Yo qué suerte me espera? Estoy sola en la selva inexpugnable. ¡Solín! ¡Solín! ¡Muchacho, me escuchas! ¡Reacciona, por Dios! ¿No te das cuenta que estamos solos en la selva?
0: Mariela inútilmente trataba de hacer reaccionar al pequeño Solín, víctima de las fiebres tropicales.
1: ¡Reacciona! ¡Reacciona, Solín!
2: Calimán
1: está muerto. ¿Lo oyes? ¡Muerto! El capitán Scott ha sido capturado por los indios. Tú y yo estamos solos en la selva. ¡Vamos! ¡Vamos, levántate! ¡Tenemos que escapar! ¡Reacciona! ¡Haz un esfuerzo, muchacho! ¡O te dejaré abandonado en la selva! ¿Lo oyes? Escaparé con los tesoros y no me importará si te quedas aquí. ¡Escaparé sola! ¡Escaparé sola!
0: Lejos de ahí, en aquel remanso de aguas cristalinas, al pie de la gran cascada, Shtabai, la hechicera de la selva, miraba burlonamente a Calimán, y sus hermosos y enigmáticos ojos negros brillaban intensos, admirando a aquel hombre blanco que había caído al influjo de sus hechizos.
3: Shtabai, mujer hermosa de cabellos largos, sonríes.
4: Sámaco, no irse nunca de selva. Estaba y no dejar que hombre blanco, de ojos de cielo, se vaya de selva.
3: No lo deseo, Estaba. Jamás miraré de tu lado, jamás.
4: Escucha, oye, Sámaco. Canta en el caobo el chocoquita.
3: Sí, escucho el canto del ruiseñor.
4: Y junto a la fuente de agua, canta música.
0: Los azules ojos de Calimán descubrían a una tórtola cantando triste junto al río, y un estremecimiento extraño invadía su cuerpo al escuchar a la enigmática mujer agregar:
4: ¿Sabes tú, Shamako, qué dice Musi? ¿Qué dice Chocoquita en su canto?
3: Dime tú el lenguaje de las aves. ¿Qué es lo que dice en su canto la tórtola y el ruiseñor?
4: Shamako, hombre blanco. Hombre blanco de ojos de cielo, que has bebido el amor de la boca de Stabai. Tu sangre será fuego y tu cuerpo raíces de árbol cantirish que se hundieran en la tierra para que no huyas de Stabai. Shamako irishama, ukurchik Stabai, moch irikka, irikkankawa, cantirish.
0: Calimán escuchaba aquellas palabras en maya que brotaban de los labios rojos de Shtabai, y su voz resonaba en su cerebro como el canto de pájaros fantásticos que le causaban estremecimientos y temores.
3: Sí, sí, hermoso Istaday. Quiero que mi cuerpo eche raíces en esta tierra como el cantariz que crece en la selva y se alimenta de la savia de amor que tiene tu cuerpo. Oh, hermosa Istaday, que enloqueces mi mente con tu voz y enervas mis sentidos con tu piel ardiente. No, no escaparé nunca de tu lado. No dejaré que huyas de mi lado nunca. No, no, espera. No me dejes. Espera. Espera. Tu cuerpo parece desvanecerse entre el agua de la cascada. Istaday. Istaday!

0: Calimán gritaba como enloquecido. De pronto, la hechicera de la selva huía de su lado, confundiéndose en la cascada que caía contra las peñas, levantando nubes blanquecinas y vaporosas. ¡Ishtabal! ¡Ishtabal! Y la voz de Calimán se ahogaba con el golpe del agua entre las rocas, y el ruiseñor y la tórtola escapaban como asustadas de ver a aquel hombre blanco víctima del hechizo de Ishtabal. Los azules ojos de Calimán, encendidos de pasión, buscaban a la hechicera mujer que se desvanecía como fantasma. Ansiosamente cruzaba bajo la cascada, gritando en vano. ¡Ishtabal! ¡Ishtabal! Ya las sombras de la noche iban avanzando poco a poco entre la selva. Calimán, jadeante, con los ojos desorbitados, corría entre la maleza creyendo adivinar a Ishtabal escondida entre los gigantescos árboles, entre la maleza envuelta en la telaraña de las lianas. Calimán se veía agotado, febril y ansioso, y de pronto...
1: Ishtabal, mujer hermosa de la selva, no me dejes, no me dejes.
0: Una mano recia lo detenía del hombro.
1: ¿Quién es? ¿Ishtabal? ¿Eres tú, Ishtabal?
2: Shatmako, no me reconoces. Soy Chambor. Chambor, amigo.
1: Chambor. Dime, amigo, ¿has visto Ishtabal?
2: Ojos de Chambor, no ven Ishtabal.
1: Tú sabes dónde está. Tú lo sabes, Chambor. Tú conoces la selva y puedes llevarme con ella. Vamos, habla.
2: Shatmako. Enfermo.
1: No, déjame.
2: Enfermo.
1: Déjame, debo buscarlas. Sin ella siento que me falta el aire, que no puedo respirar. Ishtabal, Ishtabal.
0: Calimán, como enloquecido, se llevaba las manos a la garganta con desesperación. Chambor lo detenía firmemente para que no continuara en su loca carrera a través de la selva. Calimán desvariaba y gemía.
1: Ishtabal, Ishtabal.
0: Luego caía pesadamente, quedando inmóvil, con los ojos muy abiertos. Con aquellos ojos de cielo que estaba llamaba. Habían transcurrido varias horas. El ruido monótono de la selva nocturna llegaba tenuemente hasta los oídos de Calimán. La luna llena brillaba entre un cielo límpido, adornado de estrellas. Cantaba el pájaro Chiich entre las sombras y rugía lejano el tigre en busca de su presa. Calimán abrió lentamente los ojos y descubrió el rostro inmutable de Chambor, que lo miraba fijamente.
1: Chambor, amigo mío.
2: Shatmako, sentirse bien.
1: Escucha, amigo. Tuve un sueño. O tal vez fue una espantosa pesadilla que atormentó mi mente. Volví a verla. Volví a estar a su lado.
2: Ishtabal.
1: Sí, Ishtabal. Mujer hermosa de cabellos largos. Estuvo a mi lado y su voz, su risa como cascada de cristales que se rompe contra las peñas, enloquecía mi mente. Y sentía las caricias de sus manos en mi frente. Y besaba su boca ardiente y roja y mi alma entera vibraba de emoción. Después se alejaba de mí enloqueciéndome con su risa y se perdía bajo la cortina de agua en la cascada. Creía morir de angustia al dejarme solo. Oh, amigo Chambor, qué extraño sueño.
2: No soñar, Shatmako. Todo ser cierto.
1: ¿Qué dices?
2: Entonces, encontrarte cuando loco corrías por la selva. Gritabas llamando a Ishtabal. Luego caíste dormido.
1: ¿Pero fue verdad? ¿Todo fue verdad?
2: Sí, amigo. Ishtabal regresó porque te quiere.
1: Ishtabal me ama. Oh, sí. Sí, sus labios ardientes me lo decían quedamente. Shatmako de ojos de cielo. No irse nunca de selva. Beber amor de labios de Ishtabal y tu cuerpo será raíces de quien te ves que se claven en la tierra para que no escapes.
2: Escucha. Oye, Shatmako. Ishtabal embrujarte. Tenemos que escapar de aquí. Huir antes de que sea tarde.
1: ¿Tienes miedo, Chambor?
2: Sí, sí, miedo que estaba ahí. Convierta tu cuerpo en árbol. Oye, escucha. Estabai hechiza a los hombres. Y cuando se cansa de ellos, convertirlos en árboles. Cantirís.
1: No, no puede dar crédito a semejante tontería.
2: Es verdad, es verdad. Huyamos, huyamos, Akmako. Huyamos antes que Estabai te mate.
1: No, no, Chambor. Yo no tengo miedo de esa mujer, al contrario. Siento deseos de volver a verla.
2: Ella embrujarte. Ella besar tus labios para embrujarte. Estaba ahí enloquece a hombres con su boca.
1: Oh, sí, esa sensación con la que mi cuerpo vibra tiene que ser locura. Mi mente no razona, mis ojos no ven otra cosa que sus negros ojos. Extraño hechizo que tiene Estaba ahí que logra perturbar mi mente sin dejarme pensar en nada más.
2: Huyamos, huyamos, Akmako.
1: ¿Huir? Sí. Mi razón ahora es lúcida y me obliga a partir de aquí, pero mi corazón solo piensa en esta bahía.
2: Huyamos. Huyamos mañana con luz de día. Ahora no movernos de aquí. Los pájaros de la noche vigilan. Mira, mira.
0: Calimán miró hacia donde señalaba Chambor y descubrió.
1: Qué extraño. Varios pájaros negros permanecen inmóviles sobre las ramas. Y cantan lúgubremente y me miran sin descanso.
2: Son los pájaros Chirik. Ellos, amigos de Estabai. Pájaros de la noche que vigilan para que no escapes. Pero mañana, mañana pájaros Chirik, irse. Entonces nosotros escapar.
1: ¿Escapar? No, no sé. No sé si pueda hacerlo. Mi único deseo es volver a ver a Estabai.
2: Shakmako, tu pensar, escapar. Escucha, oye, encontré rastros de ladrones y asesinos allá, río abajo.
1: ¿Rastros? Oh, sí, sí, me olvidaba. ¿Has encontrado el rastro del capitán y la mujer?
2: Sí, sí. Chambor encontrar rastro. Yo llevarte allá. Llevarte para que rescates a muchacho amigo tuyo, Solín.
1: ¿Solín? ¿Mariela? El capitán. ¿Y qué importan ellos? Mi único deseo es ver a Estabai.
0: Calimán estaba aún dominado por el hechizo de Estabai. ¿Será posible que se olvide de rescatar a su pequeño amigo Solín y capturar al capitán Scott y a Mariela? ¿Calimán no podrá librarse del hechizo de Estabai?

0: sombras de la noche llenaban de temores a la joven Mariela, que permanecía inmóvil en el improvisado campamento junto al río. Desde que el capitán Scott había partido de ahí, y luego que se escucharon los disparos y un grito angustioso, Mariela no se había atrevido a moverse. Sentía que la vigilaban y temía el ataque inesperado de los nativos de la tribu Stoll, enemigos a muerte de los hombres blancos. El pequeño Solín parecía restablecerse de la fiebre que lo dominaba. El frío pegajoso de la noche había mitigado la fiebre y miraba fijamente a Mariela.
1: ¿Te sientes mejor, muchacho?
2: Sí. ¿En dónde estamos?
1: En un infierno. ¿Lo oyes bien? En un infierno. Yo pude haber escapado de aquí hace horas. No lo hice para no abandonarte. ¿Lo oyes? Pude abandonarte y no lo hice.
2: ¿Dónde está su cómplice? ¿El capitán Scott?
1: Ya no tienes por qué pensar en él.
2: ¿Usted lo ha matado?
1: No. Partió de aquí desde la tarde, en busca de alimentos. Y poco rato oí disparos y luego sus gritos angustiosos. Después, nada.
2: Entonces...
1: Seguramente los nativos todos lo mataron.
2: ¿Estamos solos?
1: Sí. Y no tenemos siquiera un arma para defendernos, ¿lo oyes? Estamos aquí perdidos en la selva, condenados a ser las siguientes víctimas de esos nativos.
2: Y usted tiene miedo, ¿verdad? Yo no. Sabiendo que Calimán está muerto, ya nada me importa. Si Calimán viviera...
1: ¡Calimán, Calimán! ¡Deja ya de hablar de ese hombre!
2: Usted lo mató.
1: ¡Sí! ¡Sí, yo lo maté! Y haré lo mismo contigo si continúas.
2: No. No, no, usted no me matará. ¿Y sabe por qué? Porque tiene miedo de quedarse sola. Porque no soportaría verse sola en medio de la selva. ¿De qué le sirven ahora los tesoros que lleva en la balsa, señorita Mariela? ¿De qué le sirve haber matado al profesor Mendoza y a Calimán? ¿Y de qué le sirve habernos engañado a todos y ahora está condenada a muerte?
1: ¡Cállate! ¡Cállate!
2: ¿Recuerda las palabras de Chamacón? Él dijo que jamás lograría escapar de la selva. Que la selva se encargaría de hacer justicia. El capitán Scott ya está muerto. Usted será la siguiente.
1: ¡No! ¡No, no! ¡Escaparé de aquí! Y tú vendrás conmigo, ¿lo oyes? Tú vendrás conmigo.
2: ¿Escapar? ¿A dónde? Estamos perdidos en la selva. No tenemos víveres ni armas.
1: Continuaremos la marcha a través del río. ¡Vamos! ¡Vamos! Y toda la fortuna será para nosotros. ¿Lo oyes bien, muchacho? Tú y yo somos los dueños de todo. ¡Vamos! ¡Vamos a la balsa! ¡Pronto! ¡Pronto!
0: Mariela, llena de angustia, obligó al pequeño Solín a caminar. Avanzaban entre la maleza hacia el río. Llegaron hasta donde habían dejado amarrada la balsa y Mariela miró sorprendida que...
1: ¿Pero qué es esto? La balsa ya no está aquí. Ha desaparecido. ¡Ha desaparecido!
0: Mariela avanzó llena de angustia y pudo descubrir que la cuerda de la balsa estaba cortada.
1: Alguien cortó la soga y la balsa fue arrastrada por la corriente del río. Los tesoros de Chikujol se han perdido. Solín, Solín, muchacho, debemos pensar en... ¿En dónde estás? ¡Solín! ¡Solín! ¡Solín, dónde estás! Tenemos que escapar de aquí. No te das cuenta del peligro. ¡Solín! ¡Solín, me escucha bien! Regresaré solo si no apareces ahora mismo. ¡Solín! ¿Quién?
0: Demasiado tarde. Demasiado tarde, Mariela se daba cuenta de la presencia de alguien que se abalanzaba contra ella como fiera.
1: ¡No, deja!

0: El sueño había dominado a Lacandón Chambord. Permanecía recostado sobre la hojarasca y junto a él, Calimán dormía tranquilamente. De pronto, el ruido monótono de la selva se vio interrumpido con un extraño sonido o grito o canto de pájaro fantástico. Calimán abrió sus azules ojos reaccionando extrañado ante aquel ruido.
1: ¿Qué fue eso? Se diría que fue el canto de un pájaro o el chillido de un tapir atrapado por el tigre. ¡No! ¡Es ella! ¡Estaba ahí! ¡Es ella la que pide ayuda! Su voz suena angustiosa y debo ir a su lado. Si amor duerme, no podrá impedir que vaya a salvar a Estabay. ¡Sí, te escucho! Voy a tu lado, hermosa Estabay.
0: Y Calimán, víctima del hechizo, avanzaba entre la maleza sin que Chambord despertara de su pesado sueño. Calimán avanzaba entre la selva, guiándose por la voz quejumbrosa de Estabay. De pronto, en un claro, sus azules ojos descubrieron a la extraña mujer.
1: Estabay, ¿pero qué ha pasado? Tu cuerpo está aprisionado entre las lianas de ese árbol. Sí, te libraré de esas lianas que aprisionan tu cuerpo.
0: Y Calimán avanzó hasta donde estaba y permanecía prisionera entre gruesas lianas que ceñían su cuerpo. Y cuando Calimán llegó...
1: ¿Pero qué es esto? Las lianas se convierten en una gigantesca serpiente. ¡Es una voz!
0: Una visión fantástica. Las lianas del árbol se convertían en una gigantesca boa que se enroscaba en el cuerpo de Calimán ahogándolo. Y se escuchaba la voz burlona de Estabay.
2: Nunca escaparás de selva. Nunca escaparás.
0: Era una trampa.
1: Una trampa, sí. Voy a morir asfixiado por la gigantesca boa que se enreda en mi cuerpo.
0: ¿Cómo se salvará Calimán de aquel ataque mortal de una gigantesca boa que se enreda en su cuerpo? ¿Cómo romperá el hechizo de Estabay? ¿Qué ha pasado con el capitán Scott? ¿Quién ha capturado al pequeño Solín y a la joven Mariela? ¿Quién ha robado los tesoros de Jikku Hall?
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otra vez Porfirio Cadena, el mentado Ojo de Vidrio, el valeroso bandido de la Sierra del Guajuco, buscando una nueva vida en tierras extrañas, lejos de sus madrigueras, y tratando de borrar para siempre la sangre que corrió a sus espaldas.

0: Licenciado, estos pantalones y esta camisa que traigo me los emprestó un vigilante. Y estos zapatos un compañero de la misma crujía. No, la peña se llevó mis ropas para pelarse, licenciado.
1: ¿Y no le da usted vergüenza que lo haya humillado una mujer?
0: ¿Pero cuál mujer, licenciado?
1: Dolores Peña.
0: Esa no es mujer, licenciado. No, la peña es una coyota con la rabia. Yo hice lo que usted me dijo.
1: No se trataba de que hiciera lo que yo le dijera, sino lo que fuera necesario.
0: O sea, no estaba en la cama. Yo entré y me fui directamente al camastro. Y le iba a disparar cuando sentí que el mundo se me vino encima. Porque nomás me acuerdo que vi de como unos 20 reales de caja de cerillo prendidos. Y era que pues me había golpeado la cabeza.
1: ¿Y por qué no se fijó que ella no estaba acostada en su cama?
0: ¡Cálmeme, licenciado! No vaya a creer usted que la cama estaba con las cobijas en un lado. No, señor. La cama estaba como si ella estuviera acostada. Por eso pues yo me encandilé. Pero la desgraciada está escondida en otro rincón de la celda y me cayó por detrásini, licenciado.
1: ¿Detrásini?
0: Pues...
1: No solo dejó usted viva a esa peligrosa mujer, sino que propició su fuga.
0: ¡Agárrenla, licenciado!
1: La tenemos que capturar y tendrá que responder de un nuevo delito. La recapturaremos para castigarla.
0: Y para que me devuelvan mis pantalones, licenciado. Y que sea la última vez que me carga usted esa clase de negocitos, porque pues no me convienen.
1: Vuelva a su celda. Ahí afuera están los guardias que lo acompañarán.
0: No, un momento, licenciado. Oiga, quiero que me deje en libertad.
1: ¿Qué dice?
0: Pues...
1: ¿Tiene el descaro de pedirme que lo deje en libertad después de ese rotundo y vergonzoso fracaso?
0: Mire, si no me deja en libertad, licenciado, voy a decir que usted me mandó para que matara a Lola Peña.
1: ¿Me amenaza usted? ¿Cree que no puedo mandarlo a un calabozo?
0: Le repito lo que le acabo de decir. Si no me deja en libertad inmediatamente... Voy a gritar desde mi celda que usted me dio una pistola y me mandó a que matara a Lola Peña.
2: ¡Guardias! A la orden, licenciado.
1: Llévense a este hombre y lo encierran en el calabozo hasta nueva orden.
0: ¡Licenciado!

0: Oye, Alejandro, quiero que me hagas el favor de decirle al licenciado que me rajo, que escupo todo lo que le dije, pero que no me meta al calabozo porque me muero, hombre.
1: Yo estoy aquí arrestado, Lino, y no puedo hacer nada por ti.
2: ¡Camínele!
1: Lo siento.
0: Aguárdese, hombre.
2: Le digo que le camine por delante.
0: No, no le pique, espere.
3: ¡Coronel! ¡Coronel!
4: ¿Qué? Parece que están tocando la puerta.
3: ¡Coronel!
4: Lola, ¿por qué andará esta mujer fuera de la cárcel?
1: Aguarda, Lola. Voy a prender la luz.
4: Ojalá que no haya hecho una tarugada esta mujer. Como andamos ahorita, cualquier marranada de ella nos manda al diablo.
3: Coronel,
4: ¿por qué andas aquí?
3: Porque las puedo.
4: ¡La entra!
3: ¡No soy toro!
4: Vieja desgraciada. ¿Cómo te saliste de la cárcel? No vayas a venir de acuerdo con el licenciado para fregarme, porque te mando a los infiernos.
3: Usted y el licenciado ya me tienen hasta el cuello, coronel. Cuando no estoy en poder de usted, estoy en Chirona. ¡Pues qué fregaos pasa!
4: ¡Salites de la cárcel!
3: ¡Pues a poco me iban a echar fuera, sa! ¡Usted me mandó a matar por medio de ese infeliz de Lino Buitrón!
4: ¡Yo! ¡Estás loca!
3: ¡Entonces, Ken! Estaba yo acostada en la celda. No me podía dormir cuando oí unos pasos afuera en la crujía. Inmediatamente agazapada, me salí de la cama y me pegué el último rincón. Luego abrieron la reja. Era Buitrón. ¡Mondrigo! Paso a paso se dirigió a mi cama y sacó una pistola. Pero antes de que disparara, le di un trancazo en la cabeza y lo dejé súpito.
4: ¿Con qué le pegaste?
3: Con el banco.
4: ¡Qué bárbara!
3: Antes de acostarme, yo lo había puesto en ese rincón. Parece que sabía lo que iba a necesitar. ¡Pero no me haga plática! Usted lo mandó para que me liquidara.
4: Te digo que estás loca. ¿Cómo lo iba a mandar yo a que te fregara a ti si él es enemigo mío y tú eres mi amiga? Tiene que haber sido el licenciado Soto.
3: ¡Ah, de veras! Viejo bigotes de vinagrío. Me enojé con él cuando me mandó llamar a su oficina y nos hicimos de palabras. Porque a fuerza quería que le dijera que usted me mandó a matar a Lino y que también me pagó porque matara al muchacho Mario.
4: Entonces se valió de Lino para que te quitara de en medio. Y, bueno, ¿y cómo te saliste tú?
3: O sea, ya cuando estaba caído Buitrón, le quité los pantalones, la camisa y los zapatos. Me los puse y me metí su sombrero hasta los ojos. Y yo creo que había orden de que lo dejaran salir a la calle, porque creyeron que yo era Buitrón y me dejaron que me pelara.
4: Aquí te van a venir a buscar, Lola.
3: Usted no los deja entrar.
4: No puedo cerrarles la puerta. Y no creías que me refiero a los policías porque a esos los mando yo. Y les diría que se fueran. Pero puede venir el licenciado en persona. Y si te halla aquí, va a decir que yo te tengo escondida.
3: ¿Y qué fregaos hago? Ni modo de quedarme en la calle para que me agarren y me encierren otra vez. Dijo el abogadito ese que me iba a mandar a un calabozo que tiene muchos años de no usarse. Y ahora me manda con más ganas.
4: No, pues aquí no puedes quedarte. Mejor... cuidado, cuidado, no hables, no hables. Ahí se pone un auto. Licenciado que viene a buscarte. Ya la vieron encendida. Mira, de puntitas, métete en esa cama de mi hijo Alejandro y tápate bien. Ándale.
5: No se equivocaba el coronel Campos. El licenciado Soto en persona llegaba a esas horas de la noche sospechando que Dolores Peña se había refugiado en su alojamiento. Lola se metió en la cama de Alejandro y se cubrió con las cobijas, simulando que estaba dormida.
6: ¿Quién está en esa cama?
4: Tengo que decírselo, licenciado.
6: ¿Seguro? Puede ser Dolores Peña.
4: ¿Y usted cree que yo voy a meter en mi casa a esa mujer?
6: ¿Y por qué no? Es su amiga.
4: Por la sencilla razón, licenciado, de que hay otra mujer que me reclamaría si Ancina lo hiciera. La mujer que duerme en esa cama, usted sabe quién es porque... pues ya le han dicho que tengo tratos íntimos con ella. ¿Cree usted que iba a meter aquí a Lola para que viniera esta y la hallara?
6: No lo creo, coronel.
4: ¿No me cree que...?
6: No le creo que la mujer que esté acostada en esa cama sea la que usted dice. Yo creo que es Dolores Peña.
4: Licenciado, usted me está comprometiendo al nombrar a Lola Porque esta mujer que está aquí conmigo puede creer que yo tengo algo con ella.
6: Que se levante esa mujer.
4: No se pueda levantar.
6: ¿Por qué no?
4: Porque está en... digo, está en ropas menores, licenciado. Usted comprenderá que no puede levantarse encina nomás y en...
6: Voy a retirarme un momento hasta la banqueta, mientras ella se viste.
4: No, señor.
6: No, señor.
4: ¿A qué delito ha cometido para que venga usted a molestarla? ¿Con qué derecho viene usted a levantar de su cama a una mujer que nada le debe?
6: Es que yo necesito saber quién es, o más bien dicho, necesito comprobar que no es Lola Peña.
4: Yo le digo que no es Lola Peña.
6: Usted puede engañarme porque es amigo de ella.
4: Le suplico a usted, licenciado, que no siga diciendo que yo tenga esa amistad con Lola, porque esta otra señora puede creer que yo la estoy engañando a ella.
6: Una cosa, coronel, yo conozco muy bien la voz de Dolores Peña. Y no conozco a esa señora que usted dice.
4: Sí.
6: Entonces que tenga la bondad de hablar, de decir cualquier cosa, y yo sabré si es o no Dolores Peña.
4: No estoy de acuerdo, licenciado.
6: ¿No está usted de acuerdo en que hable?
4: No, señor. ¿Usted cree que no le da vergüenza a ella que usted sepa quién es, no estando casada conmigo?
6: Pero si no voy a saber quién es, porque no voy a verla, solamente voy a oír su voz.
4: Al oír su voz, licenciado, usted va a saber de quién se trata, y yo no puedo permitir que una mujer que se junta conmigo se haya descubierta así en mi misma casa.
6: Usted no está actuando como un jefe de policía que se disponga a cooperar con la autoridad judicial.
4: Ni usted está actuando como ministerio público.
6: ¿Por qué no?
4: Porque cree que una mujer que es una mujer decente, mantenga relaciones con Miguel Hidalgo, se levante de su cama en cuerpecito nomás, para que usted sepa que no es la que usted anda buscando. Por...
6: Usted es el jefe de policía.
4: Y yo voy con usted a donde quiera. Vamos los dos a buscar a Lola hasta que la encuentrenos, pero no quiera que se levante de su cama una mujer que está acostada conmigo, hombre.
6: Es usted intolerable, coronel Campos.
4: Ay,
6: y no lo necesito para localizar a esa mujer. ¿Y sabe usted por qué?
4: Porque usted es muy macho.
6: Porque no le tengo ninguna confianza. Y mañana mismo tendré una entrevista con el alcalde para que le pida a usted su renuncia como jefe de policía, porque no le hace ningún honor a ese importante cargo.
4: El hombre...
6: Buenas noches.
4: Buenas noches, licenciado.
1: ¡Cállate!
4: Deja que se vaya la patrulla. Puede oírte y es capaz de devolverse para decir que te lleva arrastrando de las greñas.

0: Vuélvete a tapar. Puede ser el licenciado que se devolvió. Tápate bien.
1: Sí.
0: Voy a abrirle. Chela.
2: Quiero hablar con usted, coronel.
0: Sí, sí.
2: Dispense que venga a su casa ya a estas horas de la noche. Pero es que... si lo dejo para mañana... Me arrepiento.
0: Sí.
2: Y es preciso que aclaremos nuestra situación.
0: Chela, pues... es que naturalmente...
2: Gracias.
0: Sí, sí, pásale. Tengo teléfono, Chela. Ahí lo estás viendo sobre esa mesita. Si me has hablado por teléfono, pues... yo hubiera ido inmediatamente hasta tu casa. Era cuestión de telefonear a mi oficina... para que me mandaran una patrulla. Para que tú no te molestaras.
2: No es molestia, coronel. Después de lo que pasó la noche de ayer en mi casa, he decidido hacer algo que ya había determinado antes. O sea que... ¿Ah? ¿Tu hijo, verdad?
0: Sí, Chela, sí, pero... No hay cuidado, porque mi hijo Alejandro está dormido en su cama.
2: Ay, ¡qué pena!
0: Pero estoy vestido y si quieres ahorita nos vamos pa tu casa. Agarramos un taxi últimamente y allá en tu casa podemos hablar sin que nadie nos oiga.
2: Como usted guste, coronel. En casa está Dagoberto, pero él está dormido en otra recámara. Además, él puede oír lo que voy a decir.
0: Perfectamente. Déjame agarrar mi sombrero. Mijo, Chela. Destornudó, parece que está un poco acatarrado.
2: Ese no fue su hijo, coronel.
0: Pero, Chela...
2: Ese estornudo salió de una mujer.
0: ¿Cómo? No, Chela, salió de mi hijo. ¿Cómo?
3: Oiga, coronel... ya me está cayendo gordo cada quita cabe en esta cama.
2: ¡Lola!
0: Mira, Chela, no vayas a creer otra cosa. Hace ratito que estuvo aquí el licenciado Soto, agente del Ministerio Público, buscando a Lola, porque esta se acaba de pelar de la cárcel, y yo, para que no la viera, le dije que se acostara en la cama de mi hijo y que se tapara hasta la cabeza. El licenciado se acaba de ir ahorita, Chela, tantito antes de que tú llegaras.
2: Usted no tiene nada que explicarme, coronel.
0: Pero,
2: esta es su casa y usted puede tener aquí a quien guste.
0: No se
2: trata... Pero ya nada tenemos que hablar. Buenas noches.
0: Un momento, no te vayas, Chela. Lo que te acabo de explicar es la pura verdad.
2: Le repito a usted que no tiene que explicarme nada.
0: No te vayas. Si no crees lo que yo te digo, aquí está Lola. Ella misma te puede decir que así la pasaron las cosas.
3: A mí no me meten sus malos pasos, coronel.
0: Oye, Lola.
3: No tengo nada que explicarle a esta señora.
0: Pero,
3: que se pone pesada porque quiere. Porque ya sabe bien lo que hay entre ustedes.
0: Chela,
2: efectivamente. Chela. Yo no tengo nada que escuchar de esta señorita. Y tampoco tengo que explicarle nada a esta misma señorita.
0: Hombre.
3: Eso de señorita se me figura que lo dice con cola. Pero sepa usted
0: calme.
3: Que soy más mujer y más honrada que usted.
2: Y seguramente tiene de testigo al coronel.
0: Chela.
2: Buenas noches.
0: Chela. Chela. ¡Chela! ¿Qué, Chela, hombre?
3: Vieja desgraciada, debido a acostada y tapada en esta cama, y se puso a creer lo primero que se le vino a su calabaza.
0: Pues, ¿cómo no iba a...?
3: ¡No, mira que estoy vestida y hasta con todo y zapatos!
0: Ahora ya metiste la pata, Lola.
3: ¡Yo!
0: ¡Tú! Ya nos íbamos a ir, ¿eh? Y yo la dejaba en su casa y luego volvía. ¿Para qué fregado soltabas ese destornudo?
3: ¿A poco creye que lo hice adrede? Los pelitos de la mugrosa frazada esa se me metieron en las narices.
0: Ma,
3: y por eso destornudé.
0: Te digo que ya ahora ni remedio. Yo hablaré mañana con Chela y se le quitará ese coraje.
3: ¡Usted! No le ande rogando a una vieja de esas. No es hombre. No sabe fajarse sus pantalones acampanados.
0: Tú no te metas en esto, Lola, porque está muy aparte de los asuntos de nosotros.
3: Lo que pasa, señor coronel, y perdone que se lo diga en sus barbas, es que a usted lo tienen entolvachado esa vieja mugrosa.
0: No le digas mugrosa. Yo te acabo de decir que no te metas en lo que no te importa. Porque si yo quiero o no quiero a esa mujer, a ti te importa una fregada.
3: ¡Enchila!
0: ¡No soy enchilada!
3: ¡Eres un viejo agachado que se deja que una mujer como esa lo haga menos!
0: ¡Basta! Ya no quiero nada contigo, Lola. Y agradece que no te agarro en este mismo momento y te mando a la cárcel, porque soy el jefe de policía. Pero te largas de mi casa inmediatamente.
3: ¡Deme mis 5,000 pesos!
0: ¡No te debo ni un solo centavo! Te iba a dar ese dinero porque mataras a Lino Buitrón, pero no le hiciste nada.
3: ¡Ese desgraciado no estaba en su cama!
0: A mí me importa poco lo que haya pasado, pero tú no mataste a Lino, y ese era el trato para que te ganaras ese dinero. Y te vas de aquí inmediatamente o te llevo a encerrar.
3: ¡Cosa! ¡Con tal de no seguirle viendo la cara, me voy inmediatamente a su cochetril, porque no quiero más tratos con un viejo rata como usted. Tuerto desgraciado. Ahora, man, que sella sin un centavo, me largo a la fregada para no volverle a ver su ojo tapado ese. Al cabo con él, puros negocios chuecos tengo que hacer. Que se los haga su chala, a la que quiere tanto el mondao.
0: Quedas detenida, Dolores Peña.
3: ¿Licenciado? Usted se esconde como los ladrones del camino real para sorprender a los caminantes.
0: Vamos a la cárcel.

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0: Oye, Ramón.
1: Dime.
0: La campaña política para nuevo alcalde se nos viene encima. Yo entiendo que ya se están haciendo algunos trabajos en ese sentido.
1: Sí, Braulio. Ya estamos organizando nuestros grupos. No queremos una campaña agitada, porque bastante agitación ha resistido Morácuaro con tantos escándalos y tragedias. Queremos una elección tranquila, y para lograrlo, tenemos que ponernos de acuerdo los que capitaneamos este movimiento.
0: ¿Siempre le vas a dar tu respaldo al coronel Campos?
1: Pues... No creas que he tenido que pensarlo mucho para contestar tu pregunta, Braulio. Porque desde hace tiempo tengo decidido negarle mi apoyo al coronel Campos, como se lo había prometido, para llevarlo a la presidencia municipal de Morácuaro. Eso te satisface, ¿verdad?
0: Me habías preocupado, Ramón. Dudaste al responder a mi pregunta. Pensé que todavía querías respaldar a ese bandido. Pero me alegro de que no sea así.
1: Bueno, ahora ya lo sabes.
0: Ayúdame, Ramón. Yo no soy un santo. Yo no seré el hombre de honradez acrisolada que eres tú. Pero soy un viejo morador de Morácuaro. Soy bastante conocido. Y soy un hombre responsable y solvente.
1: ¿Quieres entrarle?
0: Sí.
1: ¿No te importa si el coronel se atraviesa en tu camino?
0: No creo que lo intente después de saber que no lo respaldas. Sus ambiciones políticas tienen que sucumbir cuando sepa que no puede contar con tu respaldo y con tu anuencia.
1: El coronel y yo no hemos vuelto a hablar de ese asunto.
0: ¿Pero se lo vas a decir?
1: Se lo voy a decir cuando se ofrezca. No pienso llamarlo expresamente para decirle que no quiero que sea mi sucesor. Lo haré cuando venga el caso, cuando él me lo recuerde o cuando sea necesario.
0: Yo quiero saber si puedo contar contigo, Ramón, porque de ser así voy a iniciar algunos trabajos de propaganda, sobre todo en mis terrenos, entre mi gente.
1: Soy el presidente municipal. Debo ser imparcial.
0: No me vengas con eso, Ramón. Háblame con franqueza.
1: ¿Y si yo te niego mi apoyo, desistes?
0: Lo pensaría. Pero no puedo creer que te pongas en contra mía si no apoyas al coronel Campos, que era tu hombre.
1: Mira, Braulio, si consultas a la gente, si auscultas su parecer o su opinión, y si la generalidad está contigo, yo te ayudaré en lo que pueda.
0: Gracias, Ramón.
1: Pero debo advertirte una cosa. El coronel Campos puede lanzarse aunque yo no le dé mi respaldo.
0: No creo que lo haga.
1: Quién sabe, quién sabe. Es un hombre terco. Su misma ignorancia puede llevarlo a la rebeldía con más ganas si yo le retiro mi apoyo.
0: Ay de él si se me enfrenta en ese plan. Yo lo atacaría de frente entonces y acabaría con él.
1: Toma en cuenta que si cometes un homicidio, no puedes ser candidato a alcalde.
0: No lo haría yo personalmente.
1: Ándate con cuidado cuando los ánimos están exaltados.
0: Ramón, tú debes hacer una cosa. Debes pedirle la renuncia al coronel. ¿No estás convencido de que es el instigador de una serie de atentados que se han suscitado en Morácuaro? ¿Qué acaba de pasar con tu ahijada, la señorita Berrones? ¿No crees que se marchó de Morácuaro porque la amenazó de muerte el coronel?
1: Pudiera ser.
0: No hay otra razón para que esa señorita haya obrado de ese modo. Estaba en el jardín, estaba esperando. Te había prometido identificar al coronel como el autor de aquel escándalo en el hospital. Sin embargo, el coronel entra a tu casa y ella sale como espantada.
1: Creo que así fue, pero...
0: La misma cosa ocurrió con el doctor Lavalle. Lo amenazó de muerte para que dictaminara que la señora Reina estaba loca. La amenazó a ella también, en cierta forma, para que aceptara ir al manicomio.
1: ¿Y con qué objeto?
0: La señora Reina era la última heredera de la hacienda Gaiteros. Y ahora están adueñados de esa propiedad el coronel y su hijo.
1: ¿Y tú cómo lo sabes?
0: Fui a Gaiteros a un asunto, y allí estaba Alejandro, el hijo del coronel, y me lo dijo. Dijo que ya la hacienda era de ellos, y tuvo la audacia de decirme que la compraron.

0: Desde que vivía Juan Viesca.
1: Eso tendrían que probarlo.
0: ¿Y quién les va a exigir esas pruebas, Ramón, si no hay heredero que proteste?
1: Para inscribirla en el registro público de la propiedad, para pagar sus impuestos, para todo lo que sea legal, tienen que mostrar los documentos que prueben que son los propietarios.
0: ¿Ese bandido es capaz de falsificar todo?
1: No, no podrá.
0: Con amenazas de muerte y hasta con asesinatos, como acostumbra hacerlo, es capaz de conseguir la documentación que necesita para pasar por dueño de esa propiedad.
1: ¿Y si ya tiene esa documentación?
0: No lo creo.
1: ¿No dices que te dijo Alejandro que ya era de ellos la hacienda?
0: Sí, así lo dijo.
1: ¿Y estaba ahí en la hacienda?
0: Allí estaba, en la casa de familia.
1: Veremos si el coronel desiste de la política y se va a trabajar a su hacienda.
0: Yo no descansaré hasta echarlo de estas tierras, Ramón. Y si no quieres que tenga que matarlo, pídele la renuncia, para que al menos se vaya a Gaiteros y nos deje en paz en Morácuaro.
1: ¿Te imaginas el escándalo que armará cuando le pida la renuncia?
0: Mira, yo te voy a decir en la forma que puede renunciar fácilmente.

0: No le digas que le retiras tu apoyo político. Dile que debe renunciar a la jefatura de policía para lanzarse como candidato a alcalde.
1: ¿Y luego?
0: Luego buscamos la forma de que provoque un escándalo. Por ejemplo, la mujer que tiene en Pátzcuaro. ¿No puede ser un candidato honesto en tales condiciones?
1: No, no.
0: ¿Y se quedará sin la jefatura de policía y sin tu apoyo como candidato? ¿Y si se refugia en Gaiteros? Ya veremos la manera de echarlo, vivo o muerto.
1: No me gustan esos procedimientos, Braulio. Yo no daré lugar a que el coronel me diga que lo he engañado. Yo le diré que deje la jefatura de policía cuando así lo juzgue conveniente. Y le diré que no cuente con mi respaldo político cuando también considere que ha llegado el momento de que lo sepa.
0: Mira, Ramón,
1: yo a ti te voy a aconsejar esto. No censure los procedimientos de violencia que emplea el coronel Campos y hagas tú la misma cosa, porque ya estás hablando de echar y matar gente.
0: Bueno, es un decir, Ramón.
1: En ese plan tampoco estaría contigo.
2: ¡Vigilante! ¡Vigilante! ¡Amigo vigilante! ¡Soy Lino Buitrón, hombre! ¡Aquí estoy encerrado en el calabozo! ¡Dígale al licenciado Soto que me rajo! ¡Que no es verdad lo que le dije! ¡Que yo hago todo lo que quiera! ¡Todo lo que me diga, hombre! ¡Todo lo que me pida! ¡Pero que me saquen de este condenado calabozo, hombre! ¡Está muy húmedo! ¡Está muy frío! ¡Está muy oscuro! ¡No hay ni a dónde ir para afuera! ¡Vigilante! ¡Vigilante! ¡Con una fregada! Hijos de su mala suerte. Este calabozo no es para la gente. Será para los animales. ¿Y para qué fregado me le ponía el brinco al licenciado? ¿Para qué le decía nada? Si podía seguirle la corriente. Hijos, ¿cómo seré, güey?
3: ¿Qué objeto tenía que, habiéndote fugado de la cárcel, fueras a refugiarte a la casa del coronel Campos, Dolores Peña?
4: Ah, papá, sir.
3: No comprendes que no te conviene su compañía. Por culpa del coronel has estado y estás en presidio, Dolores. No lo busques.
4: ¿Y para dónde ganabas sin quinto? ¿Con qué trago? ¿Con qué pago un alojamiento, man que sea un cochetril?
3: Bueno, pues...
4: un hombre como quiera puede andar en la calle a las altas horas de la noche, pero no una mujer. ¿Por qué? Man, que una no sea muy atractiva, pues no falta un encandilado que le diga: te acompaño, grandota, o vamos por ahí, mi chula. Y si usted se cree, se la llevan para allá, para el monte, y tómala togao.
3: Sí, tienes razón. En eso tienes mucha razón, Dolores. Mira, nosotros queremos deshacernos del coronel. Y a ti no necesitamos decirte por qué. Tú sabes que es un bruto que puede asesinarnos a todos.
4: Sí, se aploman. No deja títere con cabeza.
3: Tú lo conoces, Dolores. Por eso queremos eliminarlo. A ti te tiene mucha confianza. Estabas acostada en la cama de Alejandro.
4: Pero... no estábamos haciendo nada.
3: Ya lo sé, pero me refiero a que te tiene absoluta confianza. Es un hombre mujeriego, es sumamente apasionado. Cualquier mujer le gusta.
4: Hasta una escoba si le ponen aguas.
3: Para matarlo es necesario que se despoje del chaleco de mallas.
4: Pero lo trae debajo de la camisa.
3: ¿Cómo lo sabes?
4: Posa, no quiero decir que yo haya tenido tratos íntimos con él. Ancina como la vieja chela que no se le despega. Pero una vez, allá hace mucho, por allá en la hacienda de Gaiteros, entre ese condenado de Buitrón y Pepe Rentería, que era mi hombre, le pusieron una trampa para fregarlo.
3: ¿Para matarlo?
4: Sí, sí, señor. Yo lo iba a matar a balazos, porque habíamos quedado de que fuera esa noche a mi cuarto. No porque yo sea de esas... pero encima se pusieron las circunstancias.
3: Sí, sí, comprendo.
4: Bueno, todo estaba al pelo para que yo le sonara. Había colocado la pistola debajito del colchón de la cama. Ya se había quitado el chaleco de mallas, porque Ancina es de ansioso. Pero me pidió un vaso de agua, porque tenía cierta carraspera. Le truje el agua, me llevé el vaso, y cuando le disparé la mugrosa pistola... ¡maldita mugre! ¡No disparó!
3: ¿No?
4: No. ¿Sabe por qué?
3: No.
4: Él le había quitado los tiros.
3: ¿El coronel?
4: Sí. Cuando la muy babosa fui por el vaso de agua, el coronel sacó la pistola de debajo del colchón, le sacó los tiros y la puso otra vez donde mismo.
3: ¿Y qué pasó?
4: Pues, ya mero me mataba. Me cacheteó el desgraciado. Yo me puse a llorar de pura rabia. Y entonces, él me agarró en sus brazos. Yo estaba temblando, estaba llorando, estaba asustada y... pues, hizo lo que le dio la gana. ¿Quién le decía que no?
3: Dolores, tú eres la persona que puede librarnos de ese monstruo. Tú puedes matar al coronel.
4: No, ya estoy muy vieja.
3: Dices que hasta una escoba...
4: Pues, sí, pero que la escoba sea nueva. Y yo ya no sirvo ni para barrer afuera. ¿Sabe usted quién es el hombre que puede fregar al coronel, man que traiga el chaleco de mallas?
3: ¿Quién?
4: Lino Buitrón.
5: Me dio la impresión de que iba a otra cosa, pero se detuvo en la habitación donde estaba yo arrestado. Uh-huh. Y me dijo que me ponía en libertad.
3: Ajá. Eso está bueno, mijo, porque quiere decir que no te pudo probar que fuiste el que fregó a la señora Reina.
5: Braulio Hurtado y su amigo Hilario Cifuentes se le han acomodado muy bien al licenciado Soto. No salen de la procuraduría.
3: Y parece que tienen nombramientos de policías o de ayudantes, mijo. Porque ayer que vi en su casa Hurtado me dijo... ¿Va a matar usted a un oficial? Yo creo que el licenciado los tiene comisionados en su oficina.
5: Naturalmente. El licenciado sabe que la policía la manda a usted. No puede contar con un agente de toda su confianza... Y se vale de esos hombres.
3: Sí, sí.
5: Debemos tener cuidado, señor. Y tomar nuestras precauciones. Y si ya tiene usted arreglada esa documentación de gaiteros... Vámonos para allá, señor. Vámonos a trabajar en esa propiedad que tanto le gustó a usted. ¿Para qué nos estamos exponiendo aquí, señor? ¿Qué ganamos?
3: Yo quiero ser alcalde de Morácuaro, mijo. Don Ramón Robles, el alcalde, me apoya y quiero llegar a ese cargo.
5: Cuidado con la política, señor. ¿Quién sabe si esté usted equivocado? La mañana de hoy comenzaron a repartir esta propaganda. Mire usted.
3: A ver, ¿qué es? ¿Qué es, mijo?
5: Lea usted este volante.
3: Amigos de Morácuaro, los invito para que apoyen mi candidatura para alcalde de la ciudad. Yo les prometo seguir la obra constructiva de don Ramón Robles, nuestro actual presidente municipal, y contaremos con todo el respaldo de la comunidad. Braulio Hurtado, candidato del pueblo. Desgraciado. Quiere darle a entender a la gente que él tiene el apoyo de don Ramón, pero eso no es verdad, porque don Ramón me apoya a mí.
5: ¿Está usted seguro?
3: Seguro, mijo.
5: Han pasado muchas cosas, señor.
3: Aunque hayan pasado lo que haya pasado, mijo, yo estoy seguro que don Ramón Robles apoya la candidatura de Patricio Campos. Y lo que voy a hacer, mijo, es mandar a escribir otros papeles como esos, donde diga a la gente que el alcalde Ramón Robles me apoya a mí.
5: No lo haga antes de hablar con él, señor.
3: Pues, ¿a poco no?

0: Licenciado, por su amasita, hombre. Por lo que usted más quiere en la vida. No, no me vuelva a mandar a ese condenado calabozo, hombre. Si tantito se tardan en sacarme, licenciado, ¿me sacan muerto?
1: Así aprenderás a portarte mejor, buitrón.
0: Se lo prometo, licenciado, se lo prometo. Mándame a la penitenciaria Morelia, mándame a donde usted que era, pero no me mande otra vez a ese calabozo. Si no quiere que cuando se hable de Lino Buitrón digan, descanse en paz.
1: ¿Te gustaría escapar, buitrón? ¿Huir de estas tierras? ¿Llegar a tu San Luis Potosí con dinero en los bolsillos?
0: No le haga, licenciado. Toda mira la burra respingando y le avienta el sombrero, hombre.
1: Braulio Hurtado es rico y está dispuesto a regalarte 10,000 pesos. Yo puedo dejar que te vayas para donde quieras sin exhortarte a ninguna parte. Todo es cuestión.
2: No se oyó el ruido de la patrulla, pero debe haberla dejado en la otra esquina, como lo hace luego.
3: Señorita Ríos, le traigo un recado de su hermano Dagoberto.
2: Ay, no, ese coronel. Algo dijo de Dagoberto. ¿Quién es?
3: Soy Lucas, el de la cantina. Le traigo un recado de su hermano Dagoberto.
2: ¡Ay, Dios mío! ¿Qué le pasaría a Dagoberto?
4: ¡Un momento! Voy a abrir.
2: ¡Coronel!
1: Chela, ¿por qué no querías abrirme?
4: Coronel, perdóneme, pero...
1: No te mortifiques, Chela. Es que tú creías que yo tenía algo que ver con Lola Peña. No, no, no, mujer. Esa vieja no me interesa para nada. Estaba ahí porque se peló de la cárcel y fue a buscarme. Y como el licenciado cayó al rato, pues le dije que se acostara en la cama y se tapara para que no la descubriera el licenciado. Ya luego que se fue el licenciado, tocaron otra vez. Creíbanos que era otra vez el licenciado y Lola se acostó y se tapó, pero no hay nada malo entre nosotros, Chela. A esa vieja no la toco yo ni con una caña más.
2: Voy a marcharme de Pátzcuaro, coronel.
1: No, no, Chela, tú no te vas. Ahora menos que nunca te vas porque te necesito. O más bien dicho, te voy a necesitar.
2: ¿Qué quiere decir?
1: Me voy a casar contigo.
2: ¿Lo dice?
1: Lo digo porque es la verdad. Me voy a casar contigo y tú muy pronto, Chela, vas a ser la esposa del alcalde de Morácuaro.
2: ¿Qué dice?
1: Lo que estás oyendo, mi reina. Ahí vienen las elecciones para nuevo alcalde de Morácuaro, porque don Ramón Robles, el que es ahorita, ya va a acabar en sus funciones. Y él, don Ramón, me va a apoyar para que sea su sucesor. Y he pensado que tengo que ser un hombre casado con una mujer bonita y educada, como tú, para poder andar en sociedad con las otras gentes de importancia de Morácuaro. ¿Qué te parece? Se me hace que te quedaste con la boca abierta, Chela.
2: Ay, me parece que estoy soñando, coronel.

0: Siéntese, coronel. Tenga.
1: Gracias, gracias, señor alcalde. No quiero quitarle mucho su tiempo porque ya sé que es usted un hombre muy ocupado. Quiero tratarle, desde luego, el asunto que me trae.
0: Bien, bien.
1: Caray, qué bonito está todo esto, señor alcalde. ¡Qué bonito oficina!
0: Gracias, gracias.
1: Siento mucho gusto pensando que un día voy a estar aquí despachando en lugar de usted.
0: Dígame, ¿qué se le ofrece, coronel?
1: Pues, ¿qué sabe si usted ya haya leído unos papeles de propaganda que firma Braulio Hurtado, donde dice que lo saquen a él para futuro alcalde? Y hasta da a entender que cuenta con el apoyo de usted.
0: Yo no puedo apoyar a ningún candidato. Soy la autoridad.
1: Pero a mí me prometió usted su apoyo, señor alcalde.
0: Es necesario que hablemos francamente, coronel. Cuando le ofrecí mi apoyo para la sucesión municipal, usted contaba con la confianza y la simpatía de Morácuaro.
1: Bueno, pero...
0: Y ahora no es así.
1: ¿Por qué no?
0: Porque no lo es. Usted ha cometido diferentes abusos y atentados. Se ha desprestigiado. No lo quiere la gente... Y yo no puedo darle mi respaldo político.
1: Pues mire, señor alcalde, si usted se raja, si usted me abandona, si no me apoya, lo...
0: No me amenace, señor coronel.
2: ¿Quién es usted, forastero?
1: ¿Por qué me lo pregunta?
2: Porque es usted un impostor.
3: ¡El forastero impostor!

0: 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Siguen ustedes escuchando esta nueva serie rural mexicana con Porfirio Cadena, El Ojo de Vidrio, del escritor norteño don Rosendo Ocañas. 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
1: Buenas tardes, Honduras. Buenas tardes, Honduras. ¿Qué tal? ¿Cómo están? Qué alegría saludarles en esta tarde de martes. Hoy es martes 22 de septiembre del año 2026. Muy contento con todos ustedes por estar compartiendo en esta preciosa tarde. Hace calor, mi gente, hace calor.
2: ¡Uf, qué calor!
1: ¡Ay, ay, ay! Hace calor, mi gente. A pesar de que ha llovido bastante, pues hace calor. Muy contento de saludarles, de compartir con todos ustedes mucha música, muchos saluditos, el mejor entretenimiento. Así que bueno, estamos en vivo y en directo, a través de la Fénix Internacional, la voz de la inclusión social. Saluditos para Víctor el Fénix, a todo volumen, mi hermano, con la autopista. Y saluditos para usted que se viene conectando a través de nuestra página web www.radiofenixinternacional.com. Así que muchas gracias. Gracias por desestresarte en esta tarde con nosotros. Gracias por bailar con nosotros, por gozar, por entretenerte y por disfrutar de la buena música. ¿Qué como? Oiga, lo que se viene, ¿eh? Así arrancamos esta tarde con la autopista de los éxitos, Grupo Chocolate, Agachadita.

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Escuchamos a Oro Sólido. Qué buen tema, qué buen merengue. Bueno. Saluditos para Yanni, saluditos Yanni. Saluditos para Ani Casco, saluditos para Janin. Saluditos para Víctor el Fénix. Y saluditos también para usted que se viene conectando a través de nuestras plataformas digitales. Sí, muchas gracias. Gracias, gracias por estar siempre pendientes de la autopista de los éxitos. Gracias por preferirnos. Nosotros somos Radio Fénix Internacional, la voz de la inclusión social. Son las 2 de la tarde, 18 minutos. 2 de la tarde, 18 minutos. En todo el territorio nacional de Honduras y en Centroamérica. Sí, sí, 2 de la tarde, 18 minutos. Estamos en vivo y en directo desde Honduras para el mundo. A través de su programa La Autopista de los Éxitos. Programa que transmitimos de lunes a viernes de 2 a 4 de la tarde. Se vienen los de adentro. Este tema musical titulada Una canción. Una vez me llamaron preguntando por este tema y solicitándolo también. Me dijeron de la siguiente manera: quiero que me complazca con un tema. Ah, qué tema desea escuchar, le digo yo. Y me dice la chica: una canción. Bueno, pero si es una canción la que está solicitando. No, es que la canción se llama Una Canción. Y yo no entendía. Así que vámonos. Este tema precioso en esta bonita tarde.

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Lo que yo sé de ti, Hash. Seguimos con más música, seguimos disfrutando de la autopista de los éxitos. Muchas gracias a quienes ya me están reportando sintonía a través de nuestra línea directa. Más 504-9664-6736. Márquelo. Más 504-9664-6736 para que usted me envíe su mensajito. Dígame dónde me está escuchando. Dígame qué canción desea escuchar en este momento. Y con todo el gusto del mundo, estaré complaciéndolo. Claro que sí. Eso me gusta que me soliciten sus temas favoritos. Vamos a complacer a Yanni hasta Mocoretá, provincia de Corrientes, Argentina. Nos ha solicitado Bella de Wolfine. También nos ha solicitado un tema de Carlos Rivera junto a Becky G y Pedro Capó. Esto se titula Perdiendo la Cabeza. Sin Pijamas, Becky G y Nati Natasha. Bueno, vamos a complacer peticiones con todo el gusto del mundo. Desde Honduras hasta Mocoretá, provincia de Corrientes, Argentina. Aquí en la autopista de los éxitos.

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1: ¡Claro! Complacíamos a Yanni con esos temazos. Y se viene Yuridia. Ya te olvidé. Vuelvo a ser libre otra vez. ¡Ay, ay, ay! ¡Disfrútelo! Aquí en la autopista de los éxitos. El programa que le mete ambiente a tus tardes. Ah, vamos, cantemos, cantemos. Ya te olvidé.

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Oiga lo que se viene para los románticos y las románticas de esta tarde. Ah, mi corazón insiste. En la voz de Giancarlo Canela. Este chico salía en una telenovela titulada Más sabe el diablo. Así que disfrute de este bonito tema musical aquí en la autopista de los éxitos. El programa que le mete ambiente a tus tardes. El programa que te complace al instante. Saludos para Isabela que me reporta sintonía. Muchas gracias Isabela, gracias por disfrutar de lunes a viernes de la autopista de los éxitos. Tu programa favorito.

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3: Se viene Shakira junto a la nena de Argentina. Díselo, díselo, pero díselo, ¿eh? Esto suena al ritmo de cumbia aquí en la autopista de los éxitos, complaciendo a Yanni. Báilalo, Yanni, cántalo, Yanni.

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3: Escuchamos Un beso y una flor en la voz de Los Cafres. Saludos, saludos para Rocío. Saludos, Rocío, hasta Mocoretá, provincia de Corrientes, Argentina. Saludos, saludos, Rocío. Siempre que aparece Rocío, esto se descontrola. ¿Qué pasa ahí? Seguimos, seguimos disfrutando de la autopista de los éxitos. Saludos para Janín, saludos para Yanni. Saludos para Víctor el Fénix. Saludos para Rocío.

0: Por ahí me están solicitando un tema. ¿Ah? Por ahí me están solicitando esto. Ay, Dios mío. Ahí me contaron algo, ahí me contaron algo. Bueno, vámonos, vámonos con las flores amarillas. Este tema le gusta al Fénix. Ayer la puso en Noches Románticas. Ajá, bueno, bueno. ¿Está bien ahí? Vamos a complacer a Rocío con Esa boca es mía. Tus abrazos. Adiós. Y Momento mágico. Así que disfrútalo. Después de las flores amarillas vienen tus temas musicales. Y cuénteme a través de nuestra línea directa, más 504-9664-6736. Cuéntame, ¿recibiste flores amarillas?
1: ¡Cállate, cállate, cállate!
0: ¿O no? Ah, cuéntame, a ver. ¿Te regalaron flores amarillas ayer? ¿Sí o no? ¿Ah?
2: ¡No!
0: No, ay Dios. Bueno, vámonos con música.
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Ahí están pidiendo otra vez la canción de las flores amarillas. Ah, ¿qué pasa? ¿Qué pasa? Tanto le gusta ese tema. Tanto le gusta, ¿eh? ¿Verdad que sí? Está bueno, ¿eh? Bueno, ¿será que la complacemos? ¿Será que sí? Ah, otra vez con las flores amarillas. Caramba. Pero como quieran, se les van a marchitar si es que le dieron ayer flores amarillas. Así que vámonos con este bonito tema. Alex Seger, Melissa Robles. Ahí voy a estar.

0: Ahí voy a estar, Alex Seger. Junto a Melissa Robles.
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0: Qué bonito tema,
1: ¿eh? En el amor.
0: Ajá, se viene Rombay junto a Abraham Mateo y Raycon.
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0: Esto se titula Me Voy.
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0: me voy, me voy. Ah, todavía no. Todavía faltan 15 minutos. Ah, bueno, pues. Saludos a Isabela.

0: es así.
1: Ana Ludada, 12 meses. Qué bonita canción, ¿eh? Esta chica es salvadoreña, ¿sí? Ana Ludada es salvadoreña. Es de las tierras de Nayib Bukele. Ay, ay, ay. Y no te sientas tan importante. Así le dice Calibre 50. Escúchelo aquí en la autopista de los éxitos.

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2: Mis amigos, mis amigas, muchas gracias por haberme acompañado. Lastimosamente llegó el momento de despedirnos, pero muy contento con todos ustedes por disfrutar de lunes a viernes de la autopista de los éxitos. ¿Sí? Este programa lo hacemos con todo el cariño del mundo para todos ustedes, en vivo y en directo. Así que cuídense mucho, que Dios me los bendiga a todos. Pórtense muy bien, saluditos. Saluditos para usted que me reportó sintonía, saluditos también para usted que se viene conectando. Somos Radio Fénix Internacional, la voz de la inclusión social. Se viene nosotros y una canción con Rafael Saldaña. Aquí en la Fénix. Así que bueno, pendientes, no se muevan. Que la música continúa. Me voy a despedir con este bonito tema de Chimbala. Rueda, sí, buen tema este. Disfrútelo aquí en la autopista de los éxitos. Nos escuchamos mañana, si así Dios nos lo permite, 2 de la tarde, hora América Central. 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
2: Así que bueno, nos escuchamos mañana. 2 de la tarde, hora América Central. Buenas tardes, Honduras. Buenas tardes, el mundo entero.

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aquí estamos, cuando ya marcamos las 16 horas más 8 minutos, iniciando nosotros una canción, apoyado siempre por Raúl desde México, Raúl Aldana, el Ra. Gracias Raúl, como siempre. Buenas tardes a todos, bienvenidos a la sintonía de Radio Fénix Internacional. Vamos a disfrutar de bonitas canciones que nos han solicitado como todos los días. Ustedes no sé, solicitan estas canciones y nosotros con gusto les complacemos y las disfrutamos. Nosotros desde acá y ustedes desde allá, desde donde están con sus dispositivos móviles o con sus computadoras de escritorio, de oficina, como quiera, que nos estén sintonizando y estén haciendo lo que estén haciendo, que nos pongan un poquito de atención y que disfruten con nosotros de estas bellas melodías. Eso es satisfactorio para Raúl y para mí. Es un gusto encontrarnos y vamos a iniciar ya la parte musical complaciendo peticiones en este día martes, ni te cases ni te embarques ni de tu casa te apartes, martes 22 de septiembre de 2026. Estamos nada más que aproximadamente a 93 días, si no me equivoco, para Nochebuena. Ya estamos a menos de 100 días para llegar a la Nochebuena. Quedamos ya en el conteo regresivo. Y próximamente estaremos con las alegrías navideñas también desde esta Radio Fénix Internacional, la voz de la inclusión. Vamos a comenzar con Rocío Durcal de España, complaciendo con La Gata Bajo la Lluvia. Complacencia es para Leti Maradiaga. Gracias, Leti, por pedir su música. Aquí le sonamos su canción en Nosotros, ni una canción.

¿Qué tal, amigos? Estamos aquí, Nosotros y una canción. Continuamos cuando ya marcamos 14 minutos después de la hora, aquí en Nosotros y una canción. Ahí saludos para todos los que están en línea, los del grupo y los que no son del grupo, los que son de otros grupos, los mismos de aquí en la radio Fénix Internacional. También les saludamos. Se mencionaba ahí rápidamente a Marisa Fuentes, aquí en un punto de la capital, reportando sintonía. Xiomara Sánchez, como siempre, en primera fila, desde Figueras de España. Giselle también escuchando y pidiendo su música. Johan Raff para Percy Santos, el amigo aquí Alexis Amador y su esposa también, siempre doña Griselda Maradiaga de Amador, ahí sintonía desde Ciudad de España, cerquita aquí de Tegucigalpa. Y bueno, vamos a continuar con las complacencias. Vamos a ir con este tema de, ¿cuál tenemos ahí, mi querido Raúl? Si me ves llorar, si me ves llorar, ese con Cristian Castro. Vamos a complacerla, con mucho gusto, aquí desde Nosotros y una canción. Cristian Castro, Si me ves llorar, suena en Nosotros y una canción.

0: Ya marcamos 21 minutos después de la hora. Aquí nosotros y una canción, amigos. Y bueno, para todos una feliz tarde de martes, a esta hora disfrutando de la compañía de nosotros y una canción, con una taza, con un cafecito calentito, como digo yo todas las tardes a esta hora. Es muy reconfortante, y reconfortante también escuchar su canción favorita solicitada aquí a Radio Fénix Internacional. Continuamos con las complacencias. ¿Y qué tenemos ahí, mi querido Ra? ¿Es usted que maneja la...
1: Tenemos...
0: La barra de ese quemador.
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0: Ay, que duele Juan todavía. Baú. Todavía duele. Vamos a complacer con Juan Pau. A complacer a Xiomara con una de sus canciones. Juan Pau cantando Dama del Amanecer. La solamos, la disfrutamos, la recordamos aquí en nosotros. Y una canción.

0: Ya estamos en 26 minutos después de la hora aquí en Nosotros y una Canción. Perdón, te comento que hoy estamos recordando un aniversario más de la vida de un gran cantante italiano. Lo tenemos hoy invitado para que cante en la sección del 2x1. Se trata de el gran reconocidísimo cantante, el tenor Andrea Bocelli. Y antes de eso, que pero sabía que Andrea Bocelli no nació ciego. Yo pensé que sí había nacido ciego. Siempre lo he creído, pero estaba leyendo por acá que no. Que quedó ciego a los 12 años en un equipo, en un partido que jugaba de los colegios donde él estudiaba. Como que el contrario le dio un pelotazo, un balonazo en la cara. Y eso le produjo una hemorragia que lo dejó ciego para toda su vida. De un momento a otro, en su plena adolescencia, pierde la luz de sus ojos para la eternidad. Y en compensación a esto, pues la vida le premia con la calidad de voz que tiene, ¿no? Creo, Chelly, que sin duda alguna ha triunfado en todo el mundo, a nivel intercontinental. Y de los ciegos más famosos que yo conozco, creo que ustedes estarán de acuerdo conmigo, aquí en Honduras soy yo. Ah, ándale. Bueno, pero también en el mundo, vamos a decirlo así, y los famosos, ¿a quién te recuerdas tú, mi querido Raúl?
1: A José Feliciano, a Steve Wonder.
0: ¿Quién más?
1: Famosos esos. Otro ciego que hizo mucho, Gil Olvera, hizo con su órgano.
0: Ah, Ernesto Gil Olvera, que sí habla del órgano.
1: Sí, sí, sí.
0: En paz descanso.
1: Borges es ciego, ¿no?
0: No sé, la verdad que no sé.
1: Jorge Luis Borges.
0: Lo ignoraba. Me declaro que sí.
1: Creo que sí es ciego, ¿eh?
0: ¿Y era ciego?
1: Homero.
0: Ya murió él, ¿no? Ah, también sí.
1: Homero.
0: Ah, pero de músicos, como músicos, Ray Charles. Ray Charles, ¿sí? Stevie Wonder, como tú dijiste. Ray Charles, sí. Como músico, ¿no? Un compositor.
1: No sabía que era ciego.
0: Otra cantante mexicana, Cristal, que aún vive.
1: Ah, sí.
0: Y bueno, se ha destacado en el mundo, ¿no? Cristal, Ray Charles, Stevie Wonder, Jorge Feliciano, Andrea Bocelli, y no recuerdo otro en este momento. Pero bueno, y como digo yo, en Honduras, aquí Rafael Saldaña, el hombre que nadie engaña. Pero bueno, ahí vamos. Hoy recordamos 68 años de vida del gran Andrea Bocelli. Como digo yo, le ha dado la vuelta al mundo este cantante, compañero de infortunio nuestro, ¿no? Más adelante vamos a escucharlo aquí con una de sus interpretaciones geniales que hizo a la canción más famosa de Agustín Lara. Ahí ya saben, tremendo. Le digo algo. Bueno, mientras tanto llega ese momento, vamos a escuchar este tema que nos han solicitado. ¿Cuál tenemos ahí en línea, mi querido Ram? Este que lleva el timón ahí.
1: Qué bonita es esta vida.
0: El sonido. Qué bonita es esta vida. Mire que esta canción más o menos coincide con el estilo que...

0: usted nos trata de imprimir en su horario matutino, mi querido Raúl.
1: Ah, con sí.
0: Ese tema que usted pone, ¿no? El carnaval de Celia Cruz, la vida es un carnaval, que usted pone también, vale la pena vivir, ¿no? Por un atardecer, por un amanecer, por una mirada del ser amado, vale la pena vivir por tantas cosas.
1: Sí, sí.
0: Bueno, qué bonita es esta vida, es más o menos ese sentido que tiene la melodía de el gran no la conozco, colombiano, ¿eh? El gran colombiano Jorge Celedón, si no me equivoco, ese es un ritmo. ¿Cómo se llama este ritmo? Ay, se me escapó de la mente. Una laguna mental aquí, ¿no? Este ritmo de Colombia, vallenato. Ritmo vallenato. Si vamos a escuchar a Jorge Celedón complaciendo peticiones, qué bonita es esta vida. Suena aquí en nosotros y una canción.

35 minutos pasan de la hora aquí en Nosotros y Una Canción, y es que cada canción tocando tu corazón la escuchas aquí en Rock Remix Internacional. Gracias por sintonizarnos en nuestras diferentes aplicaciones. Hasta luego en nuestra página de internet www.radiofenixinternacional.com. Ahí estamos, y también por Alexa. Alexa, la productora de Radio Fénix Internacional, donde quiera que usted se encuentre y tenga disponibilidad con Alexa, ahí nos tiene al ladito. Gracias por amplificar nuestra señal. Un gran cantante mexicano que pegó en la década de 1980, 81, 82, me acuerdo de estos grandes éxitos de la voz de Emmanuel, con uno de los temas que me pegó mucho en la vida en aquel momento, fue Todo Se Derrumbó Dentro de Mí. Otra, como Lola Hierba, otra que me pegó cantidad, fue muy, muy fuerte, ¿no? Esta de que dice Enséñame, y otro tema, es que hubo varias canciones ahí que fueron de éxito definitivamente. Ahora me voy, no me lo repitas, el día que pueda, de Emmanuel. Pero hoy vamos a complacer con esta melodía que se llama Insoportablemente Bella, que yo la escuché también en la versión de este cantante, ¿cómo que se llama, hombre? Ah, se me chispoteó el nombre en este momento, pero hubo dos o tres versiones de esta canción de José Vélez de España. José Vélez le hizo una bonita versión a Insoportablemente Bella, pero hay otra que se me olvida en este momento, pero vamos a escuchar la de Emmanuel, Complaciendo Peticiones, Insoportablemente Bella, aquí en Nosotros y Una Canción.

0: Bueno, llegamos a la hora de Juan Luis Guerra. Juan Luis Guerra y sus 4:40, a las 4 de la tarde y más 40 minutos aquí. Nosotros y una canción, continuamos con ustedes. No les cuento que para los que vivimos aquí en Honduras, particularmente, ayer perdimos a otro buen amigo, se nos fue para los Hinojos. Otro buen amigo músico, hacia él sí era eminente, pero muy cercano con los colegas músicos, sobre todo los que nos dedicamos, casi todos los tíos acá nos dedicamos a la música, ¿no? El maestro Oscar Núñez. Ya tenía sus añitos el maestro Oscar Núñez, lo recuerdo de cuando era muy muchacho, ¿no? Y bueno, se dedicó mucho a la línea del jazz. Él ejecutaba el teclado magistralmente y se dedicó mucho a ese tipo de música, el bossa nova, lo del jazz. Y bueno, un gran maestro de la música, que en paz descanse y que la tierra le sea leve a el querido y recordado amigo don Oscar Núñez. Ayer dejó de existir aquí en la capital de la República de Honduras. En paz descanse. Bueno, continuamos con el show y traemos a complacer peticiones a Nelson Ned, mi querido Raúl.
1: Sí, sí, sí.
0: Complaciendo con esto que se llama Todavía Duele. La escuchamos, la disfrutamos aquí en Nosotros y una canción.
1: Luego nos cuentas qué es lo que todavía te duele, Rafael.
0: Ándele, mejor ni me pregunto. La disfrutamos aquí en Nosotros y una canción.

a todos los amigos de acá, y estaremos en las 17 horas 5 de la tarde. Ya casi nos vamos despidiendo, hoy solo vamos a estar hasta las 5, ya que don Raúl tiene compromisos ya contraídos y nos apoya solamente de 4 a 5. Así que aprovechamos el tiempo y vamos escuchando este tema con el gran cantante panameño, Basilio, recordando a Basilio con uno de sus grandes exitazos, gran hit de aquellos años, ¿no? Y ni te imaginas, completemos con este a Cuba de Andrés, hasta Figueres, España. Canta de Basilio y en Panamá, canta tú ni te imaginas. Suena aquí en nosotros. Y una canción.

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0: No, ya que estamos a una decena de minutos ya para las 5 de la tarde, vamos a complacer, no me quiero ir, sin complacer esta última melodía,
1: bueno.
0: La que tenemos en los titulares, Tesoro Mío con Guillermo Dávila y Kiara de Venezuela. La disfrutamos aquí en Nosotros y una canción.

0: Ya pasan 50 minutos de la hora aquí en Loco Sin Una Canción y nos tenemos que despedir. Ya no queda tiempo para más. Esperamos haberles complacido con sus solicitudes en esta audición, esta emisión de hoy martes 22 de septiembre de 2026. Les esperamos en un próximo reencuentro el jueves. Mañana estará de verinda desde el puerto de la emisión con la voz de la emisión a esta hora de las 4 de la tarde, de 4 a 6. Con Víctor, el soñador de la red. Víctor, más tarde, a las 8 de la noche, Víctor, el soñador de la red, el Fénix, el mero jefe, con las noches románticas aquí, Radio Fénix Internacional. No te lo puedes perder, vamos a estar en sintonía. Nos despedimos, Raúl, el RAE de México, y su señor Rafael Saldaña, con un buenas noches y agradeciéndole la sintonía. Y vamos con el 2x1, nos vamos con el 2x1, ya para cerrar el programa. 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Bueno, como dije antes, vamos cerrando ya el programa con el cantante que hoy está cumpliendo 68 años. Nació en 1958. Cantante, el tenor italiano Andrea Bocelli, con la versión de Solamente Una Vez del gran compositor Agustín Lara, y también la versión con la voz del Sol de México, Luis Miguel. Con esto nos despedimos, les deseamos muy buenas noches y que les vaya bonito. Hasta un próximo Nosotros y Una Canción.
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Qué lástima, pero qué lástima, amigo, que el tiempo nos alcanzó, que volveremos a estar nosotros y una canción con la conducción de Rafael Saldaña.

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4: Tú no moverte, Sakmako. No moverte porque estar débil.
5: Necesito restablecerme pronto, Chambor. No puedo quedarme mucho tiempo aquí sabiendo que un par de asesinos y traidores están libres.
4: Estar preocupado, Calimán, mujer blanca.
5: ¿Cómo lo has sabido?
4: Tú, hablar anoche dormido. Fiebre te hacía hablar de perseguir a asesinos y ladrones. Ellos escaparon en balsa por río La Canja, ¿verdad?
5: Sí, sí, el capitán Scott y Mariela huyen llevándose los tesoros de Yikujol. Y me preocupa la suerte que haya corrido mi pequeño amigo Solim. Necesito estar bien cuanto antes para ir tras su rastro.
4: Tú quedarte aquí, amigo. Chambor, explorar por río. Buscar rastro de fugitivos. Chambor sabe rastrear a las fieras. Chambor puede seguir el rastro de un jabalí herido muchas noches y días. Chambor conoce bien.
5: Se va a ir. Hazlo entonces, amigo. Ellos escaparon río abajo. Ve, busca su rastro y regresa aquí para informarme.
4: Asesinos no escapar. La selva no dejarlos escapar.
5: Sí, es probable, pero prefiero ser yo quien los capture. Además, no estaré tranquilo hasta rescatar a Solim. Ve, ve, Chambor. Ve río abajo y regresa aquí para decirme qué has encontrado.
4: Chambor, regresar pronto. Pero, oye, escuchas a Akmako. Ten cuidado de Stabai, mujer hechicera de selva. Si escuchas su risa, si escuchas sonar su caracol hechicero, tapa orejas, cierra ojos y no oigas nada. No dejarte atrapar por hechizo de Stabai.
5: Descuide, Chambor, que ahora la razón ha vuelto a mi cerebro y no dejaré dominarme por el hechizo de Stabai. Ándale tranquilo, Chambor. Esperaré tu regreso.
4: Chambor regresará antes de que venga la noche. Recuerda, Sakmako.